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3: Muy buenas tardes, damas y caballeros. Bienvenidos sean todos ustedes al show del fútbol a través de la mejor 92.5 FM. Háganse a un lado que nos estamos consagrando. Sí, señor. Gracias por estar con nosotros, por acompañarnos. Cuídese mucho, protéjase, maneje con bastante cuidado, que ya empieza a llover en la ciudad. Y lo más importante es llegar sanos y salvos a nuestros destinos. Así que quédese con nosotros desde aquí hasta las 7 de la tarde, con toda la información deportiva, con una noticia que yo todavía sigo sin creer, no puedo asimilar. Si yo fuera aficionado al Monterrey, estaría echando humo por la cabeza, estaría con el yoyopo ardiendo.

0: y estaría que no me calienta ni el sol, porque ¿cómo es posible que Monterrey se le haya ocurrido renovar a Carlos Salcedo? Perdónenme, discúlpenme, es algo que ni no comprender. ¿Qué ha hecho Salcedo para ganarse una renovación? Y ojo, que no les vendan piñas ni que tampoco les piquen los ojos. Salcedo es un tipo que, si bien es cierto, no es de los mejores pagados en la liga, en el Monterrey es un futbolista bien pagado. Y Rayados ha decidido seguir invirtiendo presupuesto en un jugador que se le ha pasado más tiempo lesionado que activo, y que cuando ha estado en la cancha ha sido en gran parte responsable de que hoy la defensa de los Rayados del Monterrey sea una defensa de agua, una defensa endeble, una defensa de chiste, una defensa que incluso hasta Eduardo III, que no metía gol desde el año 2018, ya los vacunó. ¿Y qué dice Rayados? Oye, en lugar de aguantar, porque evidentemente ya no puedes hacer cambios en estos momentos de la apertura 2026, pero pudieras a lo mejor seguir acumulando el cochinito, y en el próximo mercado de transferencias, en enero, en diciembre, romperlo e ir por un central de categoría, de jerarquía, con parte del dinero que ya destinaste para Salcedo. Entonces, ¿qué hace Monterrey? Oye, nos está cargando el payaso. Nuestra defensa es una pachanga. Somos un congal de medio campo hacia atrás. Oye, ¿pudieras tú a lo mejor ir por un central? Ya ahorita no puedes hacer nada, pero en diciembre, enero, vas por un central de jerarquía, de categoría, de calidad, de envergadura. No, ¿sabes qué? Esa opción no me gusta. Bueno, oye, pues ¿qué tal a lo mejor un canterano que no sabes? Así salió y surgió Montes. Pues ya estamos en la etapa en donde peor es nada. Ponlo, pruébalo, inténtalo, dale la oportunidad. No, ¿sabes qué? Esa solución tampoco me gusta. Oye, entonces ¿cuál? Renovemos a Salcedo. Perdónenme, vuelvo y repito, yo no entiendo de dónde viene el tema de la renovación. Que si Salcedo hace grupo, ahora resulta que vamos a dar renovaciones por hacer el grupo, por poner buen ambiente, por ser el encargado de la música dentro del vestidor. ¿A qué estamos jugando? Vamos a ponernos serios, por favor. Salcedo tiene más partidos en Monterrey lesionado que activo, y esa me parece no es una big data que tengamos que tomar a la ligera. Yo le voy a platicar a usted que Carlos Salcedo ha jugado con el Monterrey 28 partidos, y de esos 28 partidos, en esos 28 encuentros, Monterrey ha recibido 31 goles en contra. En los 28 juegos que ha estado activo Salcedo y que ha estado participando Salcedo con Rayados, Monterrey ha permitido 31 goles. Y se ha perdido, desde que llegó con Rayados, 37 encuentros. Estos son los factos. Esta es la big data. Son los números fríos y contundentes, los números que no mienten con relación al tema de Carlos Salcedo y su renovación. Tiene 33 años Carlos Salcedo. A lo mejor alguien ahorita en su automóvil, o que nos esté escuchando en la oficina, en el trabajo, en el camión, donde quiera que se encuentre, a lo mejor alguien sí trae un motivo realmente de valor, de peso, para que un servidor pueda aflojarle un poquito al caso de la renovación de Salcedo. Yo le he pensado y no se me ocurre nada tangible y que tenga un valor importante para que Rayados haya tomado la decisión de extender el vínculo contractual con Carlos Salcedo. Oye, es que es el líder. ¿Líder de qué? ¿Líder de qué? Si no ha podido arreglar la defensa. Es que es el que pone buen ambiente. No, pues para buen ambiente mejor llévense a Brincos Dieras. Para un buen ambiente contraten a Brincos Dieras ahí en el vestidor. Es que es el que mueve el grupo. Pero el grupo, ¿qué ha hecho como para darle a Salcedo la autoridad de decir, no, oye, no vaya a ser que si se nos va, el grupo se va a caer? Ahora, si esto viene de Almeida, si Almeida, que yo quiero pensar, está enterado y Almeida le dio el visto bueno, también me parece un grave error, porque entonces no se está detectando el problema y, lo más importante, no se está atacando el conflicto. Hoy, ¿cuál es el problema del Monterrey? La defensa, la defensa. No es posible que el Atlante te haga 4 goles. No es posible que tengas que marcar, como yo se los dije al inicio del torneo, acostúmbrense, Monterrey tiene que hacer de 2 goles para arriba para poder ganar. Y ahora resulta que ni con 2 goles les alcanza, porque le metieron 2 al Atlante, pero el tema es que permitieron 4 por parte de los Potros de Hierro, y es ahí en donde se baja el cero y no contiene. 811-2200-925, 811-2200-925, a lo mejor alguien me puede iluminar y me puede explicar de manera razonable y con argumentos sólidos el porqué de la renovación de Carlos Salcedo. Yo vuelvo y repito, me encuentro incrédulo. Y así como digo una cosa, también digo la otra. En el caso de los Tigres, Víctor Manuel Bucetich, 50% de efectividad. Sí, nada más que ya nos dimos cuenta a quién ha enfrentado Tigres bajo el mandato de Víctor Manuel Bucetich, o vamos a querer seguir tapando el sol con un dedo, o vamos a seguir haciéndonos de la vista gorda. Mire, Bucetich con Tigres ha enfrentado al lugar 18, que fue Juárez, y perdió; al lugar 17, que es Necaxa, y empató; al lugar 16, que es Santos, y empató; al lugar 14, que es el Atlante, y es la única victoria que tiene Tigres, bueno, y la del Puebla del pasado fin de semana; al lugar 10, que son los Rayados del Monterrey, empate para el olvido; y al lugar 9, que es el Puebla, y que Tigres, vía penal de Juan Francisco Bruneta, derrotó al equipo de la franja. Entonces, 50% de efectividad ante rivales sotaneros, porque la mayoría son sotaneros. ¿Qué tiene Buse? 1, 2, 3, 4, 6 partidos dirigidos, y de esos 6 partidos dirigidos, 1, 2, 3, 4 son de los peores 5 del torneo, y el 5º es Tigres. O sea que ha enfrentado a los 4 equipos más empinados, y de esos únicamente sacó una victoria, que fue contra el Atlante, que se quedó con un hombre menos, que tuvo que aparecer la figura gigantesca de Nahuel Guzmán para atajar un penal. Con Santos empataste, con Necaxa empataste, y con Juárez perdiste. Esos son los números de Víctor Manuel Bucetich. Entonces, yo arranqué el programa recio, fuerte, fiel a mi estilo, no me ando por las ramas, hablo las cosas como son, le gusta a quien le guste, con el tema del Monterrey. Y yo sé que algunos iban manejando y, ah, el gurú ya está pegándole a Rayados. No, les quiero ayudar a que abran los ojos. ¿Cómo es posible que haya gente aplaudiendo la decisión de renovar a Salcedo? Pero en el caso de Tigres, yo lo tengo muy claro el tema. Víctor Manuel Bucetich no es la persona indicada ni como director técnico y mucho menos como vicepresidente deportivo. Con Víctor Manuel Bucetich, se los digo desde ahorita, Tigres no va a llegar a ningún lado, y este tema va a seguir en picada y va a seguir teniendo que pasar que te marquen un penal o que un córner o algo así, porque Tigres hoy no está jugando a nada. Pusiste a Vic Memote como titular el sábado, un delantero de área, un delantero que ocupa que lo abastezcas, que le centres, que lo habilites por arriba. Ah, bueno, ¿sabes qué? En lugar de jugar con extremos, olvídate, una línea de 3 centrales para un solo delantero que tenía el Puebla. Y los carrileros, bien, gracias. Chicha no se vio cómodo. Chicha, lo mejor que ha entregado ha sido perfil cambiado, y Mauro Lainez ya le cuesta también inyectarse al frente. Entonces, ¿qué es lo que sucedió por conclusión? No hubo pelota para Vic Memote, o cuando querían mandar un centro, no te la levantaban. pero el ojo común ataca a Vic Memote. El ojo común se va contra Vic Memote, cuando en realidad aquí el tema es Tigres no está generando oportunidades de gol, Tigres no está llegando al arco rival. Y le paso también otro dato: Tigres actualmente es la ofensiva número 16 del torneo. Número 16 del torneo. Entonces, si ustedes están cómodos con eso, adelante, que Dios los bendiga, se van por la sombrita. Lo que yo les pido humildemente y amablemente es que no digan después que no se les avisó, que no se les dijo a dónde iba a llegar Tigres con Víctor Manuel Vucetich. Claro, te puedes quedar con que nada más ha perdido ante Juárez, perfecto, quédate con eso. Te puedes quedar con que el 50% de efectividad o la que más me gusta, no, el orden, pues sí, pero ya te acabo de decir, porque es mi responsabilidad ir más allá, quiénes son los rivales a los cuales ha enfrentado. Es más, para un servidor, Tigres jugó mejor contra el Atlas cuando estaba Hernán Elizondo y Turrubiates en el mando que lo que ha hecho con Víctor Manuel Vucetich. Yo sé que duele, pero a veces hay que hablar así, con la verdad por delante, aunque sea cruda y aunque lastime. 811-2200-925, 811-2200-925. Dame, por favor, si eres tan amable, algo de WhatsApp de la gente para empezar a meterle al debate. Adelante.
1: Buenas tardes, Toño, Pello. Oye, pero es que, ¿cómo vas a renovar a Salcedo? ¿Cómo vas a renovar a Erick Aguirre, que se la pasa lesionado, no sirve para nada? ¿Cómo vas a renovar al Corcho? No, la verdad, creo que gracias, afición, regresamos el próximo torneo, o quién sabe si el próximo, yo creo que unos 2 o 3.
0: Yo estoy de acuerdo en esa parte, de verdad, hasta hacen que uno piense mal, pero bueno, adelante con el WhatsApp.
2: Buenas tardes, por eso el tema de hoy es ¿quién es menos peor, Salcedo o Aguirre?
0: Hijo eso, es complicado, es como la pregunta que yo abrí ayer, donde hicimos la encuesta, aquí también en el show del fútbol, ¿qué ridículo es más grande en lo que va de la apertura 2026? Que le hayan hecho gol a Monterrey en el caso de Tercero, que no anotaba desde el 2018, o que Juárez, el peor equipo tras 8 jornadas en la historia de los torneos cortos, le haya ganado a Tigres. Bueno, haz de cuenta, ahorita estamos igual. ¿Qué es menos peor, que hayan renovado a Salcedo o el caso también de Aguirre? Adelante con el WhatsApp. ¿Cómo vas a renovar a
3: Salcedo? Está bueno, Pello, está bueno. A ver, ¿por qué no se dan cuenta que no hay contrataciones buenas, de calidad? No hay un técnico, y es porque no hay dinero. O sea, si todos lo están diciendo ahí, por detrás de la puerta, y no lo ha salido a decir Tigres, pues no hay dinero, Pello. Por eso no han contratado ni han buscado técnico. ¿Por qué no quieren a los exjugadores de Tigres? Porque ellos iban a hablar, como lo habló Pizarro. Pizarro dijo, yo me voy porque en el club no piensan igual que yo, que es invertir. Entonces, así de sencillo, Pello. Tú que tienes más contactos, investigale.
0: Ah, ya está, compadre. No, ni para qué investigar, si tú ya traes toda la solución y ya traes todo lo que está pasando. En lo que sí coincido es en el tema del dinero, pero es que yo no puedo, de verdad, se los digo de corazón. A ver, Tigres tiene plantel para estar en el lugar 15, que es donde se encuentra actualmente en la tabla. Claro que no. No me digan que tiene mejor plantel Atlante, San Luis, Pumas, Puebla, Querétaro, y todos esos están por encima de Tigres. Yo te compro la de que Tigres no tiene un plantel hoy a la altura de los que son serios contendientes, un América, un Cruz Azul, un Toluca, un Chivas, te la compro. Pero me hacen, es que no hay refuerzo de calidad y que el plantel, para estar en lugar 15, de verdad, el tema es que hay equipos que tienen menor plantel, pero que están mejor trabajados. Y en la parte del aspecto colectivo hace la diferencia de meter al jugador en cintura, de hablar fuerte, de poner disciplina. Y es algo que en Tigres hoy no está sucediendo. Alan Franco se fue después de el ridículo de la derrota ante Juárez, llegó a Monterrey, al día siguiente andaba en un antro. ¿Qué pasó? Nada. ¿Qué pasó? Nada. Fue titular contra el Puebla, así tal cual. Aquí nadie vio nada, listo, se acabó, a lo que sigue. Entonces, esa también es una función de la directiva y es una función del director técnico. Adelante con WhatsApp.
4: Y no nada más al Salcedo, Peyo. Yo creo que el 80% del equipo de Monterrey no deben de renovarle. Pura merma ya ahí, gente que no entra con ganas de jugar, o sea, ya se les nomás 2-3 partidos de personalidad y ya. Digo, no, hay, y luego pues es que ves, el otro está dando y luego que la está cagando, nada. Pues, yo creo que sí deben de quitar al mínimo el 80%. Y es como decía mi abuelo, piensa mal y acertarás.
0: Pues ojalá que no, pero parece que sí.
5: Buenas tardes, Peyo. Ayer o antier estaba escuchando que se dijeron que la famosa frase de los equipos se construyen de atrás adelante. Yo lo que veo con Bucetich es que le está dando orden defensivamente. Obviamente no se van a dar todos los resultados con un cero atrás. Va a haber quien te meta gol, pero se está notando el orden. Y la verdad es que los números ahí están.
0: ¿En los números cuáles? ¿El 50% de efectividad contra equipos sotaneros? ¿Esos números o cuáles? Porque yo entendería, oye, 50% de efectividad, pero ya se topó con Cruz Azul, ya enfrentó a Chivas, ya se midió con el América. Ah, bueno, ahí cambia la cosa. Pero me están hablando y me están queriendo sacar como un dato positivo el 50% de efectividad y el tema del orden contra equipos que están en la parte más empinada del campeonato mexicano. Ahí es en donde, si saben contar, don't count with me. Adelante con WhatsApp.
6: Buenas tardes, Peyo. Yo quisiera ser futbolista y tener unos padrinotes como Salcedo y como Aguirre. No, la verdad, pues no, que a toda madre, que jale, toda madre tiene esos canijos. Neta, sin panada y todavía los premian. Y lo de Bucetich, tienes toda la razón, aunque nos cueste y nos duele decirle a los Tigres, pero tienes toda la razón. Pero dicen allá enfrente que ya te dieron cheque, la directiva de los Tigres, que paso te está haciendo contra los Tigres.
0: No, que digan misa, al final del día saben que el nombre de un servidor genera rating e interacción y ya lo hacen por sistema. Cuando quieren levantar la audiencia, pues hay que hablar de un servidor, de qué, de lo que sea, mentira, invento, ya me acostumbré, ya tengo bastante camino en esto como para que me quieran ver la cara. Adelante con más WhatsApp, por favor.
7: Buenas tardes, Peyo. Aún así, como andan de mal los dos, yo siendo rayado, veo más posibilidades de que le vaya mejor a Tigres que a Rayados. ¿Por qué? Porque mínimo Tigres se defiende. Rayados no se defiende nada.
0: Hijo eso. Pero Rayados hace gol y Tigres no. O sea, es como quieres ver el vaso. Porque Tigres se defiende, pero no hace gol. Monterrey no se defiende, pero hace gol. Ahí está el tema. Adelante.
1: Oye, Peyo, ahorita ya me calmé un poco con el otro audio, pero no, todavía me molesta. Pero oye, la única que se me ocurre es de que los renovaron para que fueran banca y que en diciembre vayan por otros defensas, ¿verdad? Pero yo no le hallo sentido, vuelvo lo mismo, no entiendo para qué lo renovaron. Porque, bueno, el Mochis también, Andrada, pues bueno, un año, pero pues chale. La única que se me ocurre es que fueran a hacer banca, nada más.
0: Hijo eso, es esa de la banca y el tema del famoso grupo, de que Almeida quiera quedarse con la mayor cantidad de futbolistas, darle la confianza. Hay que recordar que Almeida es un director técnico de estos que se le conoce como humano, en el sentido de que habla mucho con el jugador, es un entrenador que valora una enormidad el tema de hacer que el vestidor se sienta como una familia, de apoyar, de levantar, de animar. Entonces, pero pues también hay gente que ya, como dicen, ayúdame a ayudarte, y si no te dejas ayudar, pues está cañón. Adelante, por favor.
8: Buenas tardes, Pello, pero ¿cómo van a castigar a Alan Franco si al final no hizo nada malo? Digo, no sé, pero según yo era su día libre, sábado y domingo. No faltó entrenar, no nada. Otra cosa es que no gusta que se vaya de peda. Eso sí, comparto contigo.
0: No cumplió, o más bien no incumplió con nada del reglamento, ahí estoy de acuerdo, pero un jugador ya veterano y de experiencia tiene que saber, para mí, algo fundamental: cuándo sí, cuándo no. El futbolista tiene demasiados beneficios, pero también hay situaciones como esta que aconteció con Alan Franco, en donde tú tienes que tener sentido común. Oye, te acaba de ganar el peor equipo en la historia de los torneos cortos hasta la fecha 8. La situación está ardiendo. La gente está caliente. Y luego, imagínate que te vas de antro. No, olvídate. O sea, esa es la parte en la cual yo no comulgo. Y entiendo su día libre y que no violó ninguna parte del contrato, pero hace quedar mal al grupo, porque hay que recordar que también Gorriarán, un mes y medio, máxime dos, había declarado: nosotros, la gente cree que salimos por el momento que estamos atravesando, y no es cierto. Llevo dos meses que no salgo de mi casa ni para comer, ni para cenar con mi señora. Y llega tres doritos después Alan Franco, después del el bochorno de partido que entregaron en Juárez, y anda en el jajaja, jijiji, glu, glu, glu, glu, glu, glu. Entonces, esa es la parte con la cual a mí me parece que sí hubo un error. A pesar de que, como dices tú, compadre, él estaba en su día libre. Adelante.
6: Oye, Peño, ¿y qué me dices de Lucas Ocampos? Que nomás les juega el dedo en la boca a la afición. Según él, que alienten y que alienten, y haciendo gestos todo el partido para decir que se está entregando. Ponte a jugar, papá, lo que importa es en la cancha. Ya nomás no puede hacer nada y empieza a hacer sus caras para que vean que está haciendo su esfuerzo y decirle a la gente que aplauda. Ponte a jugar, papá.
0: Ahí también voto para ese WhatsApp nominado. Llevamos varios WhatsApp buenos nominados a los mejores WhatsApp del día. Vamos a marcar una pausa, pero antes tengo un mensaje importante. 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

0: caballeros, el show del fútbol a través de la mejor 92.5 FM. Mi querido Toño, ¿cómo andamos?
1: ¿Cómo estás, mi estimado Pello? Pues entre tráfico, lluvia, juntas y demás, pero todo bien.
0: Acabo de fecha FIFA, no pasa nada. ¿Qué novedades o qué, mi Toño?
1: Pues no, no hay novedades. La única novedad, fíjate, Pello, yo no sé si esto tú lo lograste, te lograste enterar, pero me dicen que en la transmisión del partido de Tigres-Puebla, pero al finalizar, se hace una entrevista para la transmisión nacional y una entrevista para la transmisión que se le llama Señal Internacional, donde se quitan los logotipos de la televisora y todo, y es una señal general que reciben muchas televisoras en diferentes lugares del mundo. Y que en esa segunda entrevista, Bruneta dice, hay cosas de las que no puedo hablar en este momento, pero cuando termine el torneo se van a sorprender de lo que está pasando aquí.
0: ¡Hala! Fíjate que no estoy enterado, Toño, pero ya que lo sacas a colación, voy a ponerme a investigar acabando el programa, porque si en realidad dijo eso, sí llama la atención, y si es para ponerse las pilas y buscar la información de a qué se refiere o qué tema. Yo creo tener una sospecha, pero prefiero primero investigarlo, aunque sea por encimita.
1: Sí, fíjate que yo tengo una versión, escrita de la declaración, que pues, obviamente significa que lo haya dicho, pero una confirmación al interior del club de que sí lo dijo. Una fuente muy under the water que me dice, ¿sabes qué? Sí lo dijo. Entonces, estoy tratando de conseguir el video. En algún lugar del mundo pasó y alguien la debe tener o alguien la debe haber subido en alguna red, porque
0: ¿cierto?
1: Lo que dijo es peor que si hubiera dicho lo que está pasando. O sea, porque deja demasiadas cosas abiertas a la especulación.
0: Y yo creo que para que Bruneta haya dicho eso, tiene que ver directamente con el propio Bruneta. Entonces, habrá que sacar la información para mañana poder desmenuzarlo, platicarlo a gusto, porque fíjate que yo no estaba enterado, y si es una declaración de estas que resuenan y de estas que retumban y de estas que hacen que levantemos las antenas, porque evidentemente algo bueno no es.
1: No, claro, definitivo. Mira, déjame la busco y la leo exacta, exacto lo que se publicó en una red. Dice que declaró Bruneta, no está siendo un semestre fácil tampoco, han pasado muchas cosas. Así que nada, yo en lo personal estoy enfocado en el club, por la gente, por mis compañeros. Pero nada, después la verdad que han pasado muchas cosas, yo me he quedado callado y seguiré callado hasta que termine el torneo. Después que termine el torneo hablaré, contaré muchas cosas, pero si las digo ahora, la verdad que no van a sumar. Así que nada, estoy tratando de estar bien, de estar enfocado. Es difícil, pero nada, hay que seguir. Tómala.
0: Bueno, en algo tiene razón, que ahorita el decirlo no va a sumar nada, pero pues si no lo vas a decir, ¿para qué avisas? Aunque también es difícil, Toño, porque si algo está pasando realmente, como yo considero firmemente que está aconteciendo, al final el jugador no se lo va a guardar. O sea, es complicado pedirle que se quede callado al 100%, y como que Bruneta lo que hace es mandar un mensajito indirectamente de que las cosas obviamente no andan bien y que también eso repercute en el mal paso del equipo.
1: Totalmente, pero mira, esta declaración a medias de que te digo pero no te digo, es como aquella de Gorriarán cuando publica el mensaje a Nahuel, es como aquella de Erviti en Rayados cuando iban a ir a la Leagues Cup y se paró en el aeropuerto y mandó también un mensaje. O sea, son cosas que a ver, si realmente no quieres generar problema, pues no digas nada ahorita. O sea, dilo cuando lo tengas que decir y dilo completo, porque es mandar un mensaje a medias Y a lo mejor al interior del club ese mensaje surte algún efecto, pero hacia afuera empieza a generar mucha especulación.
0: No, totalmente de acuerdo. Entonces, habrá que ver a qué es lo que se refiere Bruneta. Yo vuelvo y repito, traigo ahí una idea que tiene que ver con Bruneta, que tiene que ver con una información que también habían sacado, pero luego echaron para atrás.
1: Cuando se iba a ir allá a Arabia.
0: Sí, tiene que ver con eso y de otros detalles que creo empezar a detectar por dónde viene esta declaración de Bruneta. No es normal y también evidentemente es algo que deja muchas dudas respecto a lo que está pasando en Tigres a todos los niveles. Ahora, tampoco nos vamos a sorprender, porque desde lo de Guido y luego cómo contrataron a Buse, es decir, ya como dicen, Toño, el río suena es porque agua lleva.
1: Totalmente, ¿no? Lo que se ve sin saber detalles es de escándalo, imagínate si supiéramos lo que realmente hay tras bambalinas, todo lo que está pasando al interior de Tigres en todos los niveles de la organización.
0: Exactamente. 811-2200-925, 811-2200-925. Hay muchos WhatsApp en estos momentos en línea, pero primero vamos a marcar una pausita breve aquí en el show del fútbol y regresamos para escuchar los WhatsApp de toda la gente, recordándole que hay que cuidarse mucho, vienen las lluvias, hay que manejar con precaución, no hay nada más importante que llegar sanos y salvos a nuestro destino. Pausa en el show del fútbol y regresamos.
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11: Buenas noches, Peyu. Oye, y en el Clausura 2026, ¿cómo le fue el poder de la amistad con los equipos que no calificaron, inclusive Liguilla? No me acuerdo cómo andabas tú de igual que ahorita. Sí, Peyo, ¿es correcto o estoy equivocado? ¿No hubo crítica ahí?
12: Es, Peyo, buenas tardes, Toño Nelly. ¿No será que realmente sí hizo efecto el dicho que decían vamos a destruir a los Tigres desde el interior, que era un mensaje desde la capital de México?
13: Oye, Espello, y ese Arteaga va por el camino de Salcedo, también. Y hablando de los equipos, y si hacemos de los dos uno se defiende y el otro ataca, estaría bien, ¿no?
14: Continuamos aquí en el show del fútbol. Al primero que habló no le entendí nada, ¿qué quiso decir? Quiso ser tan sarcástico que no le entendí ni más. Y lo último, oye, hoy lo estaba pensando yo en la mañana, dije, ¿qué tal que hacemos una selección regia y que y Rayados ponga los delanteros y Tigres ponga la parte defensiva y a lo mejor ahí pues que les valgan los puntos a los dos? Es lo que uno hace bien y lo que el otro hace bien y que lo puedan juntar. Yo les invito para que busquen ahí en mis redes sociales, puse el liguillómetro Rayado y el liguillómetro Tigre. ¿Esto qué quiere decir? Es un termómetro literal donde va cuántos puntos lleva cada equipo, cuántos les quedan por jugar y cuántos les faltan para llegar a la cifra que suponemos que es la que asegura Liguilla, que son los 25 puntos. Puede ser uno más, puede ser uno menos, depende cómo se vaya acomodando el torneo. Pero ahí está el liguillómetro y lo vamos a ir actualizando cada semana para ver cuánto margen de maniobra le queda a cada uno de los equipos, partiendo de que a Rayados le falta un partido más y a Tigres pues ya va normal, digamos, le faltan solamente 7 partidos y a Rayados le faltan 8 partidos. Estos famosos 3 partidos de visita con los que cierra el torneo, que es Toluca, Querétaro y el último partido frente a Pumas. Así que vamos a esperar para ver cómo se acomodan estas cosas, pero por lo pronto ahí está, insisto, en mis redes sociales, el liguillómetro Rayado y el liguillómetro Tigre, para que ustedes le vayan dando seguimiento y cada semana lo vamos a ir actualizando para que lo puedan ver. Tigres confirma un partido amistoso con el Santiago FC, partido de mera rutina, un pues casi casi un interescuadras. Habrá que ver cómo lo juegan, si lo juegan en varios tiempos. Ya ven que luego los amistosos de esta naturaleza se juegan a 4 tiempos de 20 minutos o 4 tiempos de 25, no sé, hacen ahí diferentes combinaciones. Y Rayados juega en Toluca, voy a tener la fortuna de narrar ese partido, Rayados contra Toluca. Vamos a ver qué tanta carne al asador meten los dos entrenadores. Una cosa es mantener el ritmo y otra cosa es pues meterle todo el acelerador al partido. Yo creo que Rayados debe de buscar mantener una idea, replicarla con los jugadores que tiene disponibles y estar preparado. Hoy platicaba yo con Gerardo Jasso, por cierto, les invito todos los miércoles 7:30 de la noche en mi canal de YouTube, Antonio Nelly Oficial, se sube un podcast que hacemos con Gerardo Jasso y René Fernández que se llama Juegue, Juegue. Ahí lo pueden sintonizar a las 7:30 de la noche, hoy, en un ratito más, para que vean. Y vamos a platicar con Gerardo Jasso y estamos poniéndonos de acuerdo en el tema en relación a que por qué si los mejores resultados de Rayados los ha obtenido Almeida jugando con 3 centrales, ¿por qué cambia? ¿Por qué juega con 4 defensas si con 3 centrales así le ganó a Cruz Azul? Y peor aún, si no tienes a tu mejor defensa hasta el momento, que es el Toro Guzmán, ¿por qué encueras la defensa jugando con 2 que no han jugado juntos? ¿Por qué no pones 3 centrales para que por lo menos haya un mayor cobijo defensivo? Ahí es como está un poquito la mezcla de las situaciones enrayados y de las expectativas en relación al trabajo que está haciendo Matías Almeida. También vamos a hablar y vamos a comparar los temas que tienen que ver con Víctor Manuel Vucetich. ¿Cómo va el rendimiento de un técnico? ¿Cómo va el rendimiento del otro? ¿Y qué tanto se le puede exigir a uno o al otro? Es decir, a los dos técnicos, a Buse y Almeida, ¿se les debe o se les puede exigir lo mismo? Es decir, ¿el mismo nivel de exigencia o a uno se le debe exigir más que al otro porque uno llegó desde el principio, porque le trajeron refuerzos desde el principio o no? Ese debate creo que es muy interesante y para que ustedes tomen nota de él, igual el día de mañana pues ahondamos en estos temas aquí en el Show del Fútbol en punto de las 6:00 p.m. Como decía Pello, no está por demás la recomendación. Se pronostican hoy, mañana, pasado, lluvias muy fuertes, tormentas eléctricas y demás, así que pues tomen precaución, si no tiene que salir, no salga, y si sale, hágalo con muchísimo, muchísimo cuidado para evitar riesgos y evitar accidentes. Quédense disfrutando de la música aquí en la Mejor FM 92.5, nos despedimos del Show del Fútbol y nos escuchamos mañana, 6:00 p.m, aquí mismo. Gracias a Tavo Vázquez en la operación de redes sociales, a Juanito Cervera en la operación técnica, Pello Maldonado y un servidor, los esperamos mañana. Pásenla bien.
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0: De la Chilindrina, muy pero muy buenas noches. Miércoles 30 de septiembre del 2026. Adiós septiembre, mañana octubre. Nosotros arrancamos con diversión, entretenimiento y buen cotorreo a través de las bromitas del Panda Show aquí a través de la Mejor FM en cadena y también por la aplicación de Claro Música. Quieras tu cargadita. ¿Qué esperas? A comunicarte de todo México al 800-726-3482. Desde los Estados Unidos 855-2611-804. Y tengo a Renata. Buenas noches, ¿cómo estás?
1: Hola, muy bien.

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1: Sí.
2: Órale, ¿y qué bromita para Iván, tu jefe?
1: Pues ahorita le voy a hacer la broma de que conocí al maestro en la universidad y me quiero ir a vivir con él.
2: No.
1: Por eso mismo no estoy allá en la casa. Porque él sabe ahorita que ya me fui con él.
2: O sea que prácticamente te enamoraste y vas a hacer vida con tu profesor, con el que conociste en la universidad.
1: En la universidad, exacto.
2: Oye, ¿por qué esta bromita para tu papá, Renata, para Iván?
1: Pues porque él es muy fan de ti, entonces se me ocurre hacerle una broma.
2: Híjole, entonces nos pones un reto mayor. A ver, vámonos a los detalles y antecedentes. A ver, ¿qué estudias, Renata?
1: Licenciada en maestra.
2: ¿Y para maestra de kinder, de primaria, de secundaria?
1: Primaria.
2: De primaria. ¿Y tus papás a qué se dedican?
1: Son maestras.
2: Ay, mira, o sea, son la familia magisterio. ¡Yupi, yupi! O sea, ¿tu papá imparte clases de qué?
1: Igual en primaria.
2: ¿En una primaria? ¿Y tu mamá?
1: Exacto, igual en otra primaria.
2: Órale, ¿y tu abuelita en otra primaria? ¿Y tu tío en otra primaria?
1: En otra primaria.
2: Ah, mira, qué interesante. Oye, ¿y tú decidiste estudiar para maestra por herencia, por vocación, por tradición?
1: No, por vocación.
2: ¿Te gustan los niños?
1: Uh-huh.
2: Oye, ¿y actualmente cómo anda tu corazoncito? ¿Tienes novio?
1: No.
2: No, tu papi, el bromeado, ¿cuántos novios te ha conocido?
1: Dos.
2: ¿Cuándo fue el último novio que te conoció?
1: Ay, no tiene mucho, como hace 2 meses.
2: Hace 2 meses. Ok, ¿cómo se llamaba él?
1: Eric,
2: ok. ¿Cuánto duró la relación con Eric?
1: Ay, casi duró 2 años.
2: Ok, ¿y por qué terminó, muñequita?
1: Pues ya no estábamos tan de acuerdo con la relación.
2: Ok, bueno, entonces conoces a un profesor llamado...
1: Francisco.
2: Ok, ¿y que tiene una edad de cuánto si tú tienes 18?
1: Como de unos 45.
2: ¡Ay, tan viejo! ¿Neta tan grande la diferencia de edades?
1: Sí.
2: ¿Qué te parece unos 38 para que sean unos 20? Digo, ya está. ¿O quieres más de 20 años?
1: Sí, porque mi papá tiene 36, entonces... debe ser un poquito mayor que...
2: Bueno, entonces, maestro Francisco, vamos a ponerle 42 años, divorciado, con hijos, sin hijos, casado, ¿cómo lo quieres?
1: Divorciado.
2: Perfecto, ¿qué más? ¿Cómo lo quieres? ¿Qué más? Platícame.
1: Pues ahorita está la cosa así, le dije a mi mamá que le iba a hacer esta broma. Mi mamá ahorita está de cómplice en mi casa. Le vamos a hablar al teléfono de la casa y ella va a contestar. Y me va a empezar a decir que por qué me salí, que por qué me llevé mis cosas y solamente dije que iba a ir al gimnasio.
2: ¡Ah, qué chido! O sea que tu mamá va a ser cómplice en todos los aspectos. Uno, por si tu papá ya no contesta. Y segundo, de que, oye, cuando le dijiste a tu mamá, oye, le voy a hacer a mi papá esta broma, ¿qué te dijo?
1: No, de hecho ella fue cómplice desde el principio. Ella fue la que me dijo, vamos a hacerle una broma. Entonces...
2: Hija de María Dolores. Oye, entonces tu jefe nos escucha mucho.
1: Sí, de vez en cuando oye, salimos en las noches.
2: ¿Y tú empezaste a escucharnos por él o cómo es que empezaste a escuchar el
1: Panda? Sí, por él.
2: Por él. Muy bien, pues perfecto. Entonces, es el maestro Francisco, 42 años. ¿Cuánto tiempo llevan de relación?
1: 1 mes.
2: Ah, tan poquito. ¿Y ya se van a vivir juntos?
1: Uh-huh.
2: Soquito, Loki. ¿Tú estás ahorita en qué parte, mija?
1: En la casa de mi abuelita.
2: O sea, estás en casa de tu abuelita, pero vamos a decirle que estás
1: pero
2: un poquito más lejos.
1: Que ya estoy en casa del profesor y que ya me voy a quedar aquí.
2: Ay, adoro. Bueno, pues para que nos salga la bromita y esta tiene que estar bien chida, te voy a presentar a tu prometido, es el profesor Francisco. David, buenas noches, ¿cómo está el maestro Longaniza?
3: ¿Qué pasó? Buenas noches, Panda.
2: Oye, pues esta broma pinta bien, compadre, pero es para un panda fan, así que te toca, mi David. Maestro, según ella, 45 años, yo decía que 38, vámonos a la mitad, unos 42.
3: Okay.
2: Tú eres profesor de la universidad donde ella está estudiando la licenciatura de maestra. Llevan, ¿cuánto tiempo de conocerse, Renata?
1: 1 mes.

0: Igual.
1: O sea, un mes, ¿a poco desde
0: sí,
1: que...?
0: Sí, es que apenas entré a la escuela, entonces... No.
2: ¿Pero ha sido de manera presencial o todo ha sido en línea?
0: En línea.
2: Ok, entonces, ¿nos escribimos o cómo fue que nos enamoramos? O
0: pues en las clases, de que nos veíamos después de clases, hacíamos videollamada, luego nos pasamos WhatsApp y empezamos a hablar por
2: ¿pero
0: ahí?
2: ¿Pero quién se supone que te aventó el calzón primero, tú o yo?
0: Ay...
1: Pues yo creo que la maestra, ¿no? Es que mira, aquí tenemos que entender y amarrar bien la situación, porque si llevas apenas un mes en la universidad, no se conoce, no se han tratado, ha sido todo por cuestión en línea, ahí nos va a limitar que tu papá, digo, sabemos ya desde el nombre que no, puede ser medio tarima pendejuaro, pero necesitamos ahí como implementar dónde se vieron más veces, algo, mija.
0: No, pero para esto me han estado viniendo a ver unos amigos en la noche, entonces saben que es un carro blanco, entonces ahorita está de que el maestro es el del carro blanco que me ha estado viniendo a verla en las noches. Podemos decir que ya nos conocíamos desde antes en la prepa o en secundaria, bueno, pero pues, solamente...
1: Pero pues ese choro lo vas a tener que implementar tú y explícanoslo para que sepamos, porque si no, ¿cómo?
0: Pues podemos decir que lo conocí en la secundaria, que él era como un supervisor y nada más lo veía algunas veces.
2: ¿Y de ahí ya me convertí en maestro de tu universidad casualmente o cómo está la cosa?
0: Ajá.
1: Sí, el destino los llevó para esa situación. Bueno, pues ¿quién empieza la broma? ¿El profesor Longaniza o tú, Renata?
0: Yo.
1: Bueno, pues vamos a pegarle, vamos a ver cómo reacciona esta situación. 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
7: Bueno.
0: Bueno.
7: Bueno, Renata.
0: Hola, bueno, mamá.
7: ¿Dónde estás, Renata?
0: No, pues ya estoy aquí en casa de...
7: Tu papá te está busque y busque, te está llamando por teléfono al celular y ni siquiera puedes contestarlo. ¿Por qué eres así, Renata?
0: Ma, pues, ¿qué te digo?
7: ¿Cómo que de qué, Renata? ¿Dónde estás?
0: Estoy en casa de un profesor.
7: ¿Cómo que en casa de un profesor, Renata? ¿Estás loca o qué te pasa? ¿De qué profesor estás?
0: De un profesor.
7: ¿Cómo que de dónde? Dime dónde estás. Iba por ti tu papá. Te estoy hablando, Renata.
0: Ma, estoy en casa de un profesor, me vine.
7: ¿Pero de quién?
0: De mi universidad.
8: ¿Dónde estás?
0: Bueno.
8: ¿Dónde estás, hija?
0: Estoy en casa de un profesor.
8: Por eso, ¿pero en dónde? ¿Qué vas a hacer? A ver, dime. ¿Por qué te fuiste?
0: Pues, me vine con él
8: ¿Por eso? ¿Vas a vivir con él?
0: Sí.
8: ¿Esa es tu decisión?
0: Sí, esa es mi decisión, pero...
8: ¿Cuántos años tiene?
0: 42.
8: Estás bien estúpida, pero es tu decisión. Y si tú piensas, nada más mándame tu ubicación, comunícame al señor y ya nada más.
0: No, pero te voy a platicar cómo lo conocí. Lo conocí en la secundaria, él era supervisor. Entonces, desde ahí lo conozco y ahorita él me está dando clases.
8: A ver, hija, ubícate, ¿sí? Primera... Mira, yo tomo tus decisiones, está bien. Tú, es tu vida. Tú puedes hacer lo que quieras de tu vida y yo siempre te lo he dicho. ¿Sí? Yo no tengo ningún problema, ¿sale? Si tú ya tomaste tu decisión, está bien. Solo nada más dos cosas que voy a hacer.
0: Bueno, pero déjame explicarte las cosas.
8: No, espérame tú. Escucha, mándame tu ubicación. Voy, platico con el señor y ya posteriormente... Tú revisas, si te quieres quedar, adelante, yo te
0: pero
8: lo
0: he dicho. Pero déjame explicarte las cosas, te
8: a
0: voy
8: ver,
0: a...
8: explícame.
0: Pues lo conocí en la secundaria, después de ahí, ahorita él me está dando clases, nos conocimos y luego él me venía a ver en las noches. Entonces pues ya me enamoré y ahorita estoy aquí con él en su casa.
8: Por eso, mándame la ubicación, tengo que conocerlo, ¿sí? Y tengo que conocerlo para ver qué onda, dónde vas a estar, cómo vas a vivir... Sí, eso es lo que te estoy diciendo, Renata. ¿Por qué? Porque a mí me mira. Yo mañana tengo que ir a trabajar. A mí me estresa tu mamá porque ni sé dónde estás, ni con quién estás, y toda esta situación. Eso es lo que te estoy diciendo.
0: Pero ahorita ya te estoy diciendo dónde estoy.
8: No, no me estás diciendo. No, hija, porque yo no lo conozco. Y, por ejemplo, si te pasa algo, yo no sé a dónde ir, como, por ejemplo, ahorita. ¿Sí?
0: Pues, ¿para qué quieres?
8: Bueno, ay, tú sabes, hija.
0: No.
8: Yo nomás te digo una cosa, y te lo dejé bien claro, te lo dejé la última vez. Son tres decisiones tuyas. Tú sabes lo que vas a hacer o lo que no vas a hacer de tu vida. Si tú piensas que vas a lograrlo, adelante. Oye, y de ahora en adelante, entonces...
0: ¿Te lo puedo pasar? Se llama Francisco.
8: Es que
0: para que hables con él.
8: ¿A mí para qué me lo pasas? A ver, pásame al señor.
2: Sí, ya te contesté tu papá. Sí, buenas noches.
8: Sí, buenas noches.
2: ¿Señor Iván?
8: Sí, él habla.
2: Mucho gusto, me presento, soy el profesor Francisco. ¿Cómo están?
8: Pues mal, desgraciadamente. ¿Sale?
2: Sí, mire, comprendo un poco su sorpresa. Quizá no era la forma, ¿no? Pero, pues bueno, en el amor no se manda y...
8: Mire, yo nomás le digo una cosa.
2: Y Renata,
8: cosa.
2: Pues bueno...
8: Mire, escúcheme, yo nomás le digo
2: dígame,
8: una cosa.
2: Le escucho.
8: Sí, como le dije a Renata, ella toma sus decisiones. A mí claro. Lo único que me molesta, porque tú ya eres una persona grande, es que, primera, tampoco hayas tenido los pantalones para decir, ¿sí? Número dos, como le dije a mi hija, ella toma sus decisiones.
2: Claro.
8: ¿Sí? Ahora, número tres, si fueras digno ahorita, me mandarías tu ubicación, yo iría y platicaríamos como realmente la gente decente es, ¿sí? Si mi hija quiere quedarse contigo, es muy su problema, yo no la voy a detener. Sí, pero yo lo que necesito saber es dónde está, sí, porque ni yo te conozco ni tú me conoces.
2: Sí, claro, mire, permítame primero explicarle cómo están las cosas para que ustedes.
8: Mira, ya las cosas ya están las cosas, o sea, ya entiende.
2: ¿Qué?
8: Ya
2: colega,
8: mi hija tomó la decisión. A ver,
2: entiendo.
8: Escúchame, mi hija ya tomó la decisión.
2: Ajá.
8: ¿Sí? Si mi hija quiere estar contigo, adelante, yo no tengo ningún problema, sí. Yo
2: sí,
8: te estoy diciendo para conocerte, para ver dónde va a estar, para dónde, en dónde va a vivir y ver, sí, para que un día sepa dónde está mi hija.
2: Sí, claro, mire, estamos aquí en la delegación de Álvaro Obregón.
8: Por eso, me
2: por
8: puedes mandar tu ubicación, no, te doy mi número.
2: Yo le digo
8: te doy mi número,
2: mande,
8: yo voy, platicamos,
2: vamos a escucharnos, estamos, creo que entre adultos, manejemos las cosas como se deben, y bueno, sí, Renata le va a mandar la ubicación, mis datos, mis generales y demás, y bueno, yo en este momento también le pediré lo que es su número para estar en comunicación, pero permítame, digo, hagamos esto un diálogo, no solamente de su parte quiera usted hablar, ¿no? También permítame por lo menos expresarle un poquito de cómo está la situación, cómo fue que nos conocimos, cómo se dio eso.
8: Porque pero
2: también...
8: eso lo platicamos cuando esté yo en tu casa. Sí.
2: Claro, con mucho gusto.
8: Más, si quieres platicar exactamente.
2: Pan de dulce, quiere que me prepare un café,
8: lo platicamos
2: en la tienda.
8: En tu casa, exactamente. Como la gente decente, no puedo
2: claro,
8: vía
2: sí,
8: telefónica.
2: Con mucho gusto.
8: Sí, entonces te doy mi número, me mandas tu ubicación, voy, checamos, platicamos como la gente decente y ya
2: sí,
8: está.
2: Sí, por supuesto.
8: ¿Sale?
2: Sí, claro, digo, somos colegas, somos profesores, somos gente decente, entonces conocemos perfectamente esto. Pero, miren, yo sé que estoy un poco sorprendido, yo sé que a veces
8: no estoy sorprendido,
2: la gente
8: te voy a decir,
2: pues no cree mucho
8: en el...
2: Permítame, digo, está bien que usted quiera hablar y esté...
8: por eso, pero no estoy sorprendido
2: queriendo
8: porque
2: tomar
8: yo
2: la palabra,
8: conozco
2: pero
8: a mi hija.
2: También, digo,
8: ajá,
2: no solo, digo, si quiere entonces lo escucho, hable y hasta que se canse
8: no,
2: yo.
8: No, por eso, o sea, yo no estoy
2: respondo,
8: sorprendido
2: digo, no,
8: porque
2: pero,
8: es la decisión de mi hija.
2: Es un diálogo,
8: mi hija ya
2: usted
8: tomó
2: no
8: la decisión. ¿Sí?
2: No, digo, sigue hablando, yo aquí lo escucho.
8: Si me vas a mandar la ubicación, adelante, y si no... Pues no, sale.
2: Cuando usted se canse de hablar, yo aquí de verdad lo sigo escuchando, ¿eh? No se preocupe, yo no tengo ninguna prisa, no tengo ningún problema en eso, pero nada más entienda que si esto va a ser una plática, pues déjeme también expresarme, ¿no? Digo, si no, entonces grábeme un mensaje y yo lo voy escuchando.
8: Ya
2: puedo hablar o digo, está...
8: Pues no sé, dime qué me vas a decir.
2: No, dígame, si todavía tiene más palabras en la
8: bueno,
2: lengua.
8: Bueno, por eso, decir, ¿me vas a mandar la ubicación?
2: Claro,
8: sí,
2: que
8: no.
2: La voy a mandar ahorita.
8: Si no,
2: ahorita
8: tengo ya
2: cosas
8: que decirte.
2: Entonces es usted una persona cerrada. Yo no sé cómo puede
8: impartir. No soy una clase. Persona cerrada. Yo pues no estoy diciendo, ¿quieres platicar?
2: Bueno, usted no sé, platicamos, nada, hablando todas sus clases y nunca pueda dar la oportunidad a sus alumnos de que se expresen.
8: A ver, dime qué me quieres decir.
2: Ah, okay, bueno, muchas gracias, yo sé que entiendo que está sorprendido, que a lo mejor es un poco complicado para usted creer esto de que el destino pueda unir a dos personas. Yo la conozco desde la secundaria, nos acercó ahora en esta etapa, y bueno, pues desde ahí empezamos a retomar. Digo, supongo que usted veía que de repente alguien iba en un coche blanco en las noches, y efectivamente era yo, necesitábamos este acercamiento, y pues bueno, ahorita está aquí conmigo, créame que está con todas las comodidades, no le va a faltar nada, vamos a hacer una vida. Yo soy divorciado, tengo dos hijos, pero bueno, veo por ellos, y su madre aparte ya tiene una nueva pareja, pero bueno, en ese sentido no hay ningún problema. No, ella no va a estar viviendo con mis hijos, ni se va a hacer cargo de ellos, y no va a estar cargando con esa responsabilidad que yo tengo o que yo me hice desde hace tiempo. Entonces, para que usted esté tranquilo, y bueno, pues también creo en las segundas oportunidades, y si en esa relación no pude yo realizar o concretar algo, pues entonces pues la vida me pone ahora esta oportunidad al lado de Renata, y créame que mis experiencias pasadas pues harán que en esta relación con ella pues triunfe y tenga todo lo que quizá en algún pasado no muy lejano cometí como de errores, ¿no? Entonces quiero vivir bien, quiero estar con ella, te puedo decir y le aseguro que la amo, y que conmigo pues va a estar bien. Entiendo que vamos a vernos muy pronto, nada más permítame que sea hasta el fin de semana, porque yo tengo ahorita una agenda un poco complicada. Digo, no sé si usted, dadas las condiciones ahorita, pues esté pues con una agenda más relajada, pero desafortunadamente yo no, porque tengo que alimentar varias bocas, ¿verdad? ¿Y me está escuchando o ya me dejó ahí?
8: Sí, lo estoy escuchando.
2: Ah, okay. Muchas gracias. Digo, por lo menos dígame algo, ¿no? Es que no me dice nada, te quedas callado.
8: No, pues es que, ¿qué te digo, no? O sea, yo te dije, mándame tu ubicación, ¿quieres hablar? Hablamos, si no quieres hablar, pues no.
2: Sí, mira, además Renata me comentó que quiere dejar pasar un tiempo.
8: Ella no, sabe, entonces, como le digo a mi hija.
2: En lo que se le baja a usted el mal humor, digo, me comentó que...
8: No, yo no estoy enojado.
2: Usted intolerante, ¿no? Entonces lo estoy comprobando, pero bueno, como bueno, soy una persona que entiende, que sabe escuchar y que trabaja con alumnos, a veces un poco difíciles, pues digo, sé manejar estas situaciones. Me comentó que la regañas mucho. Te puedo decir, bueno, te puedo hablar de tú, ¿no? Digo, creo que soy mayor que tú, no sé qué edad tenga.
8: Uh-huh. Sí, exacto.
2: Sí, digo, porque creo que la limitas mucho en sus salidas, entonces creo que hasta llega un punto en el que crees que tienes una mente cerrada. No sé, digo, así tratas a tus alumnos, o lo que predicas en la escuela no lo ejecutas en la casa, o digo, no sé, digo, es lo que me ha comentado, porque luego los padres de familia se quejan de maestros como tú.
8: Sí, está bien, no tengo ningún problema. Si tú fueras mi alumno, tendrías una opinión diferente, ¿no? Cada quien se va formando su opinión.
2: No sé, digo, yo
8: por eso te estoy diciendo,
2: una formación distinta y
8: sí,
2: puedo tener un trabajo mejor, tratar con gente distinta, ¿no? Y bueno, por lo menos yo sí le doy la oportunidad a mis alumnos de que se expresen.
8: Está bien. Bueno, ahí dile, sí, pásame a mi hija, ¿no? Por favor, nada más un minuto.
2: Luego, por personas como tú, nos tachan.
8: Sí, pásame
2: de otro tipo de cosas, ¿no? Le damos otro tipo de imagen a la gente. Digo, es una lástima, pero ni modo, digo, al fin y al cabo vamos a ser familia y tengo que lidiar también con eso. A lo mejor ya posteriormente en algunas pláticas podamos educarte de mejor manera, pasarte algunos tips para que mejores ese tipo de actitudes, ¿no?
8: Sí, exacto.
2: Sí, porque digo, alguien que no deja expresarse, no entiendo cómo puede hacer, cómo ser de maestro. Pero bueno, le comunico a mi mujer, no se preocupe, yo ahorita le digo que le mande la ubicación para que no esté preocupado. Y de un gusto,
8: Qué bueno.
2: Se la pasó de mi amor, ya hablé con el cerrado de
0: bueno.
8: Bueno.
0: Oye, pa, ¿sabes? Creo que sí, lo mejor sería de que nos vinieras a ver este fin de semana, platicamos, lo conoces, ves dónde estamos y pues ya, platicamos bien.
8: Bueno, ahí cuando quieras me mandas la ubicación. ¿Sale?
0: No, es que nos estamos acomodando. Entonces ahorita...
8: A ver, escucha, fíjate lo que te dije. Cuando quieras, me mandas tu ubicación. ¿Sale? Cuídate, hija, que Dios te bendiga.
0: No.
8: es tu destino, no es el mío, yo siempre te lo dije, ¿sale? Es tu destino, tú sabes cuándo te vas a ir. Yo lo único que quería era que terminaras una
0: carrera. Tener confianza, pa, es que él sí, es como eso. Tú.
8: Yo te tengo confianza. Yo te tengo que toda la
0: pero
8: confianza
0: no
8: y por eso
0: nota.
8: Te estoy diciendo. No, no, es que sí se nota, hija. Yo te estoy dando la confianza y te la estoy dando ahorita. ¿Sí? Como te digo, mira, si no me quieres mandar la ubicación, no me la mandes ahorita. Cuando tú estés decidida en mandármela, me la mandas.
0: Aparte, ¿vale? Tú me estás obligando a tomar esa decisión.
8: Pues sí,
0: porque si luego me regañas mucho, no
8: sí.
0: me dejas salir, hay
8: sí,
0: muchos problemas.
8: Sí, exacto. A lo mejor y yo estoy tomando la decisión, pero bueno.
0: Pero él es un buen hombre. Luego tú
8: por
0: te
8: eso.
0: Pones muy cerrado y no me dejas hablar.
8: Pues sí, hija. ¿Qué te digo, mi amor? Uno quería todo tu bien. Tú tomas tus decisiones, ya eres mayor de edad, no te puedo decir nada. Adelante, ¿sale?
0: Aparte conoce a un buen hombre y tiene dinero. ¿De qué te quejas?
8: No, yo no me quejo de nada. Yo ni te estoy diciendo que no sea un mal hombre porque no lo conozco. Yo como le dije al señor, ¿sale? Yo como la agarré y le dije al señor, mira, tú tomas tu decisión. Si fueras otra persona, hubieras hecho otras cosas para realmente convivir como familia, ¿no? A mí no me interesa la edad, ¿sí? ¿Por qué? Porque
0: no, pues a mí tampoco.
8: A mí lo que me interesa es tu felicidad. Si tú piensas que vas a estar bien con esa persona, adelante, hija. Yo no tengo ningún problema. Mientras que tú estés bien, yo voy a estar bien. ¿Sale? Yo no tengo
0: aparte,
8: ningún problema.
0: Él me puede dar muchas más cosas que estando con ustedes.
8: Está
0: aparte,
8: bien, hija.
0: Oye,
8: no te preocupes.
0: Oye. Vas a tener una carga menos.
8: Exacto, voy a tener una carga menos, como tú quieras, hija.
0: Te pido que hables con mi mamá y que le expliques las cosas, porque luego
8: sí,
0: sabes cómo se pone.
8: A tu mamá.
0: Y luego, no.
8: Yo le explico, nada más cuídate, ¿sí? No quedes embarazada. Termina tu licenciatura y sé algo en la vida, ¿sale?
0: Sí, cuando estemos listos ya te mando un mensaje con la ubicación, ya que estemos instalados. Y pues me voy a llevar todas mis cosas que tengo allá.
8: Está bien.
0: Oye,
8: ¿qué pasó?
0: Oye, cuando te mande el mensaje te voy a hacer una pregunta.
8: Uh-huh.
0: ¿Cómo sería el Panda Show? A todos.

0: ubicación, pero me mandes la ubicación. Pero me mandes la ubicación. Iván, estás en las bromas del Panda Show.
1: ¿Qué pasó, Pandita?
2: Hoy es una broma de Renata y de tu mujer, porque tu mujer es cómplice.
1: Ah, es cómplice, mira.
2: ¿Cómo estás, Iván? Oye, a ver, ¿tu esposa ya te había dicho algo de que Renata se había ido o algo?
1: No.
2: Porque a mí me extrañó muchísimo tu comportamiento en cuando ella ni siquiera te dijo nada y tú le mencionaste, ¿cómo de que ya te vas a vivir con un hombre y si ella no te había dicho nada?
1: Es que mira, yo por ejemplo tengo buena comunicación con mi hija, siempre la he apoyado en todas sus decisiones, sean buenas o sean malas. Quien tiene que aprender de la vida es realmente ella, ¿no? Entonces, por ejemplo, ella tuvo una situación a los sus 16 años. Uh-huh. Ajá. Entonces, por ejemplo, igual yo le dije, mira, tú tomas tus decisiones, sean buenas o sean malas, tú tomas tus decisiones. Ajá. Yo como padre lo único que te puedo decir es aconsejarte, hasta ahí nada más. Pero tú realmente...
2: Bueno, en realidad no sé qué haya pasado a los 16 y ni me interesa, ¿no? Pero aquí es, ¿cómo tú sabes cuando ella empieza a hablar contigo de que supuestamente se va a vivir con un hombre? ¿Cómo lo sabes si no te lo dijo Atenas?
1: Porque, por ejemplo... Ella me había comentado que cuando tuviera su credencial de lector ya se iba a ir de la casa, por las mismas cosas que la limitamos, ¿no? Que no puede salir con amigos. Bueno, sí la dejamos salir con amigos, pero como siempre le he dicho, o sea, primero tiene que presentarse el amigo, conocerlo y ya posteriormente a la semana puede salir con él a tomarse un café, un helado, lo que tú quieras.
2: Ajá. ¿Y eso qué tiene que ver?
1: Que... Por ejemplo, te digo que mi hija está media loquita, está media zafada, entonces yo ya la conozco.
2: ¡Pero si achú! Lo único que sí, escuchándote de verdad, o sea, tan cerrado y todo, dices, no hombre, pobre de sus alumnos, chale. No sé, la verdad es que no me convence y no me queda ahí claro. Pero bueno, Renata, dile por qué la bromita a tu papá.
3: Porque ya te había dicho desde cuando que te quería hacer una broma y esta vez no te lo esperabas, entonces.
1: Y sí, no me lo esperaba, ¿eh? Y fíjate que sí le cambia la voz.
2: Oye, no, es que no era yo. Yo no fui, como nos dijo que nos escuchaba. No, fue el maestro Longaniza, déjate lo presento. Maestro okay. Longaniza, saluda a su suegro.
4: Colega, buenas noches, ¿cómo estás? Habla el maestro Longaniza y me tocó hacerte la broma. ¿Ya vas a dejarme hablar o vas a seguir de ahí con tu monólogo?
2: No, mándame la ubicación,
4: sí,
2: hablamos allá.
4: Mando la ubicación.
2: Digo, pero
1: es
2: neta.
1: Que como uno siempre quiere el bien de sus hijas, ¿no? Y como si ella ya había tomado la decisión, pues adelante uno se le apoya, ¿no?
2: Oye, pero aparte entonces debo entender que aparte de ser maestro eres brujo.
1: Pues es que yo conozco a mis hijas, entonces sí las conozco muy bien. Yo sé que mi hija sí es muy, muy, muy pinga. Por ejemplo, aquí en la casa pues ya es muy calmada, ¿no? Pero ya, por ejemplo, en la escuela sí es un relajo. Con sus amigos es un relajo.
2: Pues cómo no, si la tienes en caballeriza, pues es como un caballito desbocado.
1: Pues no, fíjate que no, porque siempre también le he dado oportunidades de que haga fiestas en la casa, con sus amigos y todo. Y luego también tenemos que estar corriendo porque ya habían pintado a un niño, ya habían hecho esto, mi esposa, esto. Entonces, siempre, como le decía a mi hija, tú das una cara en la casa y das otra cara en la calle.
2: Como tú, exactamente. Como tú.
1: Exactamente.
2: Igualito. Pero bueno, Renata, Iván, díganme cómo se oye el Panda Show.
1: A toda

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1: Hola, Panda, buenas noches, saludos desde Naucalpan, México. Muchas felicidades por tu programa. Gracias por divertirnos noche a noche. Dice mi mamá que ya le lleves el gasto, que no te hagas tarima, pendécuaro. Te saluda tu amigo el flaco Oscar Montañez y la marimba sonidera Perla Sureña. Saludos para todos los músicos del mundo entero. Buenas noches.
2: Hola, Pandita, estamos escuchando de aquí de la bella Airosa, aquí en Pachuca, Hidalgo. Soy taxista y estamos escuchando todos aquí, mis compañeros. Un saludote, Pandita.
3: Panda, mando un saludo por acá para Tijuana. Aquí te estamos escuchando la empresa. Todos los días te escuchamos sobre acá en Printful. Acá también nos reímos de todo lo que hacen ahí, esas bromas tan buenas. Saludos para todos.
4: Hey, buenas noches, Pandita. Y para que le mande saludos al Eriquín y al Tose Daniel.
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5: Y bien, tepetongos y tepetongas, estamos de regreso contigo en este miércoles, septiembre 30 del 2026. Y lo hago a través de la cadena más importante del regional mexicano, La Mejor FM. Y también por la aplicación de Claro Música, quieras tu bromita. Mensajito vía WhatsApp al 5599-0726-32. Si los acompañas en los Estados Unidos, el área es el 945-223-9850. Envía tu mensajito y escúchate aquí al 55760 Panda. Más diversión y tengo a Alexandra. Hola.
6: Hola, hola, Pandita.
5: Hola, ¿cómo estás, chiquilla?
6: Muy bien, muchas gracias.
5: ¿Dónde nos haces favor de acompañarnos, Alexandra?
6: Desde Acolman.
5: Desde Acolman, en el Estado de México.
6: Sí.
5: Qué padre. Oye, ¿y para quién la bromita, mija?
6: Para mi tío.
5: ¿Qué se llama?
6: Santiago.
5: Oye, ¿viene siendo qué, hermano de tu mamá, papá? ¿Cómo viene la relación de familia?
6: Ah, pues es hermano de mi mamá.
5: Ah, ¿y tu mami se llama?
6: Yuri.
5: Ay, mira, eres bien risueña, chiquilla. Qué padre. ¿Y qué bromita para el tío Santiago?
6: Ah, es que le quiero decir, bueno, es que tengo una bebita de 4 meses, entonces, pues le quiero decir que vino el verdadero papá de mi hija y así, y que pues me voy a ir para Guadalajara.
5: Oye, pero te escuchas bien chiquilla. ¿Qué edad tienes, muñeca?
6: 18.
5: Órale, ¿y ya eres mamá de una niña de 4 meses?
6: Ya.
5: ¿Y vives con el papá de tu niña?
6: Sí, vivo con el verdadero papá de mi hija.
5: Con el verdadero. Oye, ¿y cómo se llama el papá de tu hija?
6: Eric,
5: ¿y tu hija se llama?
6: Valentina, alias Salsita.
5: ¿Cómo? ¿Alias cómo?
6: Salsita.
5: ¡Ay, ternurito! Se llama Valentina y le dicen Salsita. ¡Ay, chiquita! ¿Y qué, de pura casualidad, está rojita o no así sus cachetitos?
6: Sí.
5: Oye, 4 meses, wow. Oye, ¿y viven qué, en casa de los papás de Eric, en tu casa?
6: Sí. O sea, viven con los papás de Eric.
5: Viven derrimados. Oye, y una pregunta indiscreta.
6: Ajá.
5: ¿Eric y tú deseaban a Salsita o se les chispoteó?
6: Se nos chispoteó.
5: Soquito. Antes de que te juntaras con Eric, ¿a qué te dedicabas? ¿Qué hacías? ¿Cómo era tu vida?
6: Pues era bien parrandera, eso sí, no te lo niego, Pandita, ¿eh?
5: Se nota, y aparte bien risueña. Oye, ¿y trabajas o trabajabas?
6: Trabajaba.
5: ¿En qué trabajabas?
6: Haciendo cubrebocas.
5: Ah, órale, ¿en una maquiladora, en tu casa?
6: En una maquiladora.
5: Ok, perfecto. Entonces le vas a decir que Salsita, que está Valentina, no es el verdadero papá, Eric.
6: Sí, te voy a decir, no, la verdad, Eric no es tu papá y me vino a buscar hasta acá a la casa de mis suegros y todo. El verdadero papá.
5: ¿En dónde viven tus suegros? ¿Ahí en Acolman?
6: Sí.
5: Ok, no le vas a decir que en casa de tus suegros.
6: Uh-huh.
5: Sino le vas a decir que te contactó. Tienes que hacer, recuerdo una broma, es una historia. Tenemos que ponernos de acuerdo. Ok, tú conociste. ¿Qué nombre le ponemos a al papá, al supuesto papá de Valentina?
6: Al supuesto papá de Valentina le podemos poner Omar.
7: No, mejor Valentín.
6: ¿Valentín?
7: Pues sí, por eso le pusiste a tu hija Valentina. ¿Podría ser bueno, o me estoy haciendo fuera de la basínica? ¿Por qué le pusiste Valentina? ¿Fue decisión tuya o de Eric?
6: Fue mía.
7: Bueno, sí, vamos a rifárnosla. Me voy a llamar Valentín, ¿ok? Un tipo, tú tienes 18, Eric, ¿cuántos tiene?
6: 18
7: también, entonces, pues, yo también, ¿no? Bueno, 19, vámonos un añito más arriba. ¿Nos conocemos en dónde, mija?
6: En San Juan, Teotihuacán.
7: ¿Y qué ahí, qué hacías o qué onda?
6: Ah, estoy trabajando de mesera un tiempo en un puesto de carnitas, y un día llegaste y así.
7: Ok, perfecto, no, bueno, ahí nos conocimos en Teotihuacán, ¿hace cuánto tiempo?
6: Hace como un año.
7: Hace un año fuimos amigos, tuvimos que ver, entonces en realidad el hijo es mío. No, de hecho, ¿sabes qué? Un poquito más grande, yo creo que unos 25. Entonces el chiste es que te contactó, ahorita estás en un lugar público, estás en la calle, porque lo que te está diciendo Valentín es que quiere hacerse cargo de ti. Entonces te está proponiendo, pues dejar al Eric. ¿Cómo es tu relación con Eric? ¿Qué sabe la familia? ¿Es buena?
6: Bueno, hemos tenido problemas, entonces pues mi tío es con el que más me he refugiado cuando tengo problemas y me voy con él.
7: Ok, así. ¿Qué tipo de problemas?
6: De que pues luego nos separamos y luego volvemos.
7: Ok, entonces es una relación media tóxica, digamos, no es muy estable.
6: Sí, se podría decir.
7: Ok, perfecto, pues nada más te voy a pedir un favorcito. Sé que todo te ríes, eres muy risueña, pero este sería un tema serio, un tema complicado. Entonces, yo creo que no te reirías, ¿o sí?
6: No, sí se actúa.
7: Bueno, ¿empiezas tú o empiezo yo?
6: Si quieres tú.
7: Vámonos, señores, marcamos. La diversión está en este Casto Show.
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9: Buenas noches, pandita. Aquí saludamos desde Iztapalapa para decir que qué muy buenos shows tienes y mandarle un saludo a mi princesa Ashley Abril, que va a cumplir un año próximamente. A mi esposa, que está muy hermosa. Saludos, pandita, muy buenos shows.
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7: Excelente.
11: Tenemos que solucionarlo y todo.
7: Bueno.
12: Bueno.
11: Buenas noches. El señor Santiago, por favor.
12: Dígame.
11: Habla Valentín.
12: Bueno,
11: ¿me escucha? A ver, habla. Ya contestó, habla con él porque yo creo que no me oye.
12: Bueno. Hola, tío Santiago.
13: Hola.
12: Tío, tengo que hablar muy seriamente contigo.
13: ¿Tío?
12: Soy Brenda.
13: ¿Qué pasó?
12: Tengo que contarte algo.
13: ¿Qué pasó?
12: Tengo que contarte algo, tío.
13: A ver, dime, ¿qué pasó? Te estoy escuchando.
12: Tío, quita el altavoz.
13: No tengo el altavoz.
12: ¿No? Bueno, ok. Necesito hablar contigo, es algo muy serio.
13: A ver, dime.
12: Llegó el verdadero papá de Valentina.
11: Tranquila. De todo se tiene que arreglar. Tú sabes que...
12: Llegó el verdadero papá de Valentina.
13: ¿Cómo el verdadero papá?
12: Sí, me contactó y me buscó y me dijo que quiere hacer una vida conmigo y que... Ay, no sé, tío, estoy muy confundida.
13: Mira, no le hagas al pendejo, Brenda.
12: No, tío, él es el verdadero papá de Valentina.
13: ¿Y luego?
11: Sí, yo quiero luchar por ti y por
12: pues...
11: él y todo.
12: Me dijo que quiere que nos vayamos a vivir juntos y que nos vayamos a Guadalajara.
13: Ajá.
11: Aparte, Lady ni te trata bien, o sea, pues, seamos sinceros.
12: Pues no sé, él quiere hablar contigo porque yo le dije que eres como mi papá.
13: Mira, te voy a decir una cosa, Brenda, y no te saques de onda. Pero yo ahorita voy a una fiesta, ¿vale? Vengo con mi novia. ¿Qué te parece si mañana lo platicamos con calma y sirve de que tú también te calmas?
12: No, es que en serio necesito hablar ahorita contigo.
13: Pero nada más tengo como 10 minutos para regalarte, porque yo voy a entrar a una fiesta y nos van a vender unos boletos de preventa y no podemos llegar tarde.
12: Es que, en serio, necesito hablar el chavo contigo porque él ya se va. Solamente regálame unos minutos, tío, por favor.
13: Por eso ya te dije, yo te regalo 10 minutos, es lo que te puedo regalar.
11: Habla Valentín.
13: Dígame.
11: Pues mire, no le quito mucho tiempo, estoy escuchando. Pues nada más para avisarle, ¿no? Porque, Alessandra dice que, usted es como su papá. No, nos conocimos desde que estábamos trabajando en San Juan Teotihuacán. Entonces, pues nada más para avisarle que nos vamos a ir a Guadalajara.
13: Espérenme tantito. Deje ponerte el altavoz porque no le escucho nada. A ver, así dígame.
11: Bueno.
13: Sí, le escucho.
11: No, pues entonces nada más para avisarle que nos vamos a ir a Guadalajara. ¿Sabe cómo está la situación ahí con Eric y todo? Y Alexandra dijo que usted acá como su papá. Y pues mire, aquí las cosas son tan fáciles, ¿no? Yo quiero a mi niña, ¿sí? Y yo voy a pelear porque aparte de todo, su sobrina ni es feliz con el Eric. ¿Cómo la trata? Tienen ahí muchos problemas. Entonces, ella quería hablar con usted para explicarle, más que nada recibir el apoyo, pero creo que ni le interesa.
13: ¿A quién?
11: A usted.
13: Mire, Brenda ha tomado decisiones desde cuando estaba muy chica.
11: Pues sí, ha tenido una vida difícil, como la hemos tenido todos.
13: Claro.
11: Usted y yo lo sabemos, hemos platicado mucho. Pero si le está pidiendo el apoyo y es más importante una fiesta, cámara, ¿está bien?
13: ¿Cámara? ¿Cómo que cámara?
11: ¿Qué? ¿No es pueblo o qué?
13: ¿Mandé?
11: Así hablamos nosotros, los del pueblo. Cámara. Quieres se lo traduzco. Quiere decir órale. Va.
13: Órale.
8: Cámara.
13: Entonces, ¿para qué me habla? ¿Para estarme chingando o como para qué?
11: No, no me falta el respeto. La neta, yo no le estoy faltando el respeto.
13: ¿Y eso de decir cámara, qué es para ti?
11: ¿Qué? Ahora acá muy pudiente o qué.
13: ¿Mandé?
11: Usted trabaja en una purificadora, ¿no? Me dijo acá mi fundita.
13: ¿Y luego?
11: ¿Qué? ¿Qué a poco no sabe decir cámara?
13: Bueno, lo que pasa es que yo le digo a mis amigos, pero aquí ni te conozco.
11: No, no nos conocemos y yo ni quiero conocerlo. No sé si sea tonto o se hace, pero acá mi funda le está diciendo la neta.
8: ¡Cámara!
11: Ya se enchiló y más por un cámara. ¡Cámara! Oye, ¿qué edad tiene Santiago?
10: 43.
11: No manches, qué poca paciencia,
8: ¡Cámara, manita!
10: ¡Es su propia señora!
11: Oye, ya me di cuenta. Oye, ¿tienes papá y mamá, Alejandra?
10: Sí, tengo.
11: Bueno, entonces le tienes que reclamar, oye, ¿por qué le colgaste a Valentín? Yo lo único que quiero pedirte, tío, es que quería avisarte que me voy a Guadalajara, se lo confirmas. Quiero pedirte, por favor, que les avises a mis papás. Yo no me atrevo porque si no me van a regañar y ay, le echas un poquito de historia. ¿Y si Eric y Santiago se llevan?
10: Más o menos.
11: Supongamos que hubiera un problema o que tú te fugaras, en teoría, con el supuesto Valentín. ¿Eric buscaría a Santiago?
10: Yo creo que sí.
11: Bueno, entonces nos tenemos que agarrar de ahí. Le dices, oye, seguramente más tarde te va a buscar Eric, porque me ha estado mandando mensajes, pero de hecho yo ya tiré el teléfono, rompí el chip, no sé, hay que le quieras invitar. Si te llega a marcar, por favor, dile que ya no voy a regresar y que estoy con el verdadero papá de Valentina, ¿ok? Prácticamente lo metes en la historia. Yo voy a estar picoteando y a ver si al momento que diga cámara, no se enchila. ¡Marcamos las bromas en el Panda Show!
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11: Sí, imagínate, comportándose como un chamaco que... ¡Cámara, ya apagó el teléfono!
8: ¡Cámara!
11: Oye, Alexandra, ¿sí lo apagó? ¿Ve?
10: Sí.
11: Un verdadero problema, te mandaría por un tubo.
10: Sí, yo creo que sí.
11: Oye, mija, ¿qué? ¿Si has tenido problemas muy serios, por lo que dio a entender? ¿Si ha sido complicado?
10: De hecho, voy a cumplir un año el 12 de septiembre que me accidenté por estos pueblos de acá. Entonces, él fue mi salvavidas. Entonces, papá de mi hija no lo querían y pues yo me aferré mucho a él y me vine y los dejé allá.
7: Oye, ¿pero qué tipo de accidente? ¿Por qué? ¿Fue imprudencial o qué pasó?
10: Es que estuve en una moto y íbamos a alta velocidad y chocamos y me fracturé el fémur derecho.
8: ¡Cámara, manita!
7: ¿Ya viste por andar en el rock and roll? Oye, pero ya deja de echarme los perros, Chintrolo.
10: Ay, perdón, pandita.
7: Oye, ¿qué vamos a hacer? Tu tío no contesta.
10: No, pues, no sé qué hacer.
7: Digo, porque está más que clavado, ¿eh?
14: Busco a tu llamada.
7: Chale, no, pues mira, déjame continuar con el Panda Show y te buscamos al ratito a ver si realmente contesta. ¿Te late?
10: Va que va, muchas gracias, pandita.
7: Alexandra, dime cómo se oye el Panda Show.
10: A toda máquina, pandita.
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7: En esta noche de miércoles escuchas el Panda Show por Claro Música y La Mejor FM. Y hablando de La Mejor FM, me voy hasta Guadalajara, donde estamos a través de la 95.5. Y saludo a mi tocayo Pepe. ¿Qué onda, José? Buenas noches, ¿cómo estás?
15: Buenas noches, Akira, Pandita, queriéndole hacer una broma a mi hermano.
7: Ándele, mi Pepe, ¿cómo has estado? ¿Cuánto tiempo escuchando el Panda Show en Guanatos, Pepe?
15: La mera verdad, tenemos como 6 meses, algo así más o menos.
7: Bien poquito, ¿y cómo te diste cuenta de nosotros? Platícame.
15: Porque mi hermano, al que le vamos a hacer la broma, vino y nos dijo, ¿sabes qué? Dice, póngale en La Mejor, dice, hay un vato que hace unas bromas bien chingadas y pues él mismo nos dio la clave de hacerle una bromita.
7: ¿Cómo se llama la víctima, José?
15: Rafael.
7: Rafael, ¿dónde vive? Porque dijiste vino hace 6 meses.
15: Sí, él vive en San Diego, California.
7: Ah, en San Diego. Órale, ajá. ¿Cuánto tiempo lleva viviendo allá?
15: No, pues él ya tiene, yo creo que unos 30 años.
7: ¿Y entonces a qué fue enchinchar a Guanatos si ya no es tapatío? Ahora es californiano.
15: Sí, ya, es más de allá que de acá.
7: ¿A qué fue?
15: Ah, lo que pasa es que él tocaba en un grupo norteño y pues se fueron para allá y... pues allá se quedó, ya no se regresó.
7: Entonces prácticamente fue de visita.
15: Ah, exactamente, iba como de gira artística, ya no regresó.
7: Ok, ¿y qué bromita le tienen planeada a Rafael la familia?
15: Ya, lo que pasa es que tengo una hermana que hace tiempo tuvo una relación un poquito medio tóxica, bueno, no poquito, muy tóxica.
7: Okay.
15: Este muchacho pues la golpeaba a mi hermana, no la dejaba salir, no la dejaba ni que se pintara de su cara, ni arreglarse, no.
7: Órale. De hecho,
15: ese vato nadie lo quiere en la casa, nadie, le dicen, todos lo conocemos como el Chinito.
7: Ajá, ¿y cuánto tiempo duró la relación de tu hermana con el Chinito?
15: 5 años.
7: Soquito Loki. Oye, ¿y dónde anda el Chinito ahorita?
15: No sé, la verdad, desde que se separó mi hermana no supimos nada de ese muchacho.
7: Ah, qué bueno, qué bueno.
15: Gracias a Dios.
7: ¿Y hace cuánto tiempo se separaron, comentas?
15: Hace como unos 5 o 6 años más o menos.
7: Ok, ¿y cuánto tiempo duró la relación?
15: Exactamente, también como 5 o 6 años.
7: Ok, muy bien, sígueme platicando, Pepe.
15: Mira, lo que pasa es de que la broma la queremos hacer a mi hermano. Nosotros tenemos, mi hermana se volvió a casar. Okay. Se casó y el muchacho se llama Chuy. Él se fue para Estados Unidos para trabajar, pues para aliviar a mi hermana, y hasta ahorita lo ha cumplido. O sea, no, nunca le ha faltado nada a mi hermana ni a mi sobrino.
7: O sea que el Chuy se fue al gabacho responsable y manda dinerito.
15: Ah, exactamente.
7: ¿Y hace cuánto tiempo se fue el Chuy al gabacho?
15: Hace 2 años.
7: Ah, ya tiene un buen ratote. Oye, pues, entonces, ¿para qué tu carnala se junta con el Chuy si la van a dejar solita tú?
15: Es lo que yo digo, pero pues... Entonces, lo que queremos hacer es decirle a mi hermano que mi hermana se fue con el Chinito otra vez, pero que se llevó todo el dinero que había juntado, que mi cuñado de Estados Unidos le mandó.
7: ¡No manches!
15: Que se lo llevó y luego Chuy le compró una camioneta a mi hermana y decirle que también se llevó la camioneta. Pero pues la que nos dejaron al niño.
7: Ah, ok, a ver, ¿Belém y el Chinito tuvieron hijos?
15: No. Con mi cuñado, okay. el que vive en Estados Unidos, tiene un niño.
7: Ah, ok, entonces Belém y su nueva pareja o su actual pareja tienen una criaturita.
15: Así es.
7: Que se llama como...
15: Keylet.
7: No, espérate, su nombre, no su apodo, no manches.
15: Es Keylet de Jesús.
7: Bueno. Keyles. Bueno, vamos a ponerle Jesús, porque Keyles neta suena mascota. Okay, entonces me decías que el pequeño Jesús, ¿qué onda?
15: Él tiene año y medio, va para los 2 años.
7: Ok, pero seguro entendí que al pequeño Keyles Jesús te lo dejó a ti.
15: Lo dejó ahí con mi hermana en la casa.
7: Ah, ok. Bueno, ¿y luego?
15: Decirle que yo voy llegando aquí a la casa del mentado chinito, güey, y le voy a decir, pues a ver con qué nos sale la Belén. Y ahí es cuando va a entrar mi hermana.
7: O sea que es broma en familia, también la hermana participa. Esta se va a poner buenísimo, pero si me permiten voy a la pausa comercial. Regreso, el Panda Show por Claro Música y La Mejor FM.

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2: Camisa número 25, el Panda Zambrano. Estoy de vuelta contigo en este último día del mes de septiembre, 30 para ser exactos. Y te acompaño a través de la cadena más importante del regional mexicano, La Mejor FM, y también por la aplicación de Claro Música. Si quieres tu bromite, entra al pandazambrano.com y ahí encuentras toda la información. Y tengo a Eric. Buenas noches, ¿cómo estamos?
3: Buenas noches, Panda, ¿de quién andamos?
2: ¿Y qué onda? ¿Qué me cuentas, Eric? Platícame.

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1: Tu papá, Carmelo, como dices que le llaman, ¿es papá también de Iván?
2: Sí, sí, somos hermanos.
1: Ok, y por lo que entiendo, Carmelo ya no está con tu mamá. Tiene otra pareja, otra mujer.
2: Sí, mi jefecita se nos fue como 2 años y medio.
1: No me digas, o sea que ya está en mejor vida tu jefecita. Y tu papá, sí, ni sonso ni perezoso, ya tiene alguien con quien dormir de cucharita.
2: Bueno, es que también estaba canijo ahí solo cuando no, estoy bien también.
1: Es una mujer que tiene hijos.
2: Sí.
1: Entonces Iván mandó una lanita y aquí la broma se trata de que tu papá, llamado Carmelo, se lo dio o lo utilizó ese dinero el hijo de tu madrastra. ¿Sí entendí bien o no?
2: Sí, exactamente.
1: Oye, está bueno. ¿Y cómo vamos a armar la logística? ¿Puede participar tu papá o no? ¿Cómo es que tú te enteraste? ¿Qué onda?
2: Sí, o sea que mi jefe ya sabe, ya le he estado diciendo en los días pasados, y como es su cumpleaños, pues hay que, él va a hacer su regalo.
1: El regalo
2: de mi hermano para...
1: Espérame, estoy viendo que lo tengo en la línea, aquí está don Carmelo, ¿cómo está don Carmelo?
3: Bien, estoy bien.
1: ¿Qué? Oiga, ¿cómo está en Durango? Platíqueme, ¿en qué parte de Durango, compadre?
3: Aquí en Ignacio Allende.
1: Y cuando le comentó su hijo Eric, vamos a hacerle una broma a Iván, ¿qué? ¿Usted se puso requego? Dijo luego, órele, vamos a cotorrear.
3: No, pues a cotorrear.
1: Hijo de Calimán, ¿hace cuánto tiempo que no ve a sus chilpayates al Eric y al Iván?
3: Mira, yo tengo, ¿qué? Como un año, casi un año de no ver a Iván y a Eric también tengo ya tiempo.
1: Oiga, don Carmelo, ¿y cómo se llama su peores nada, su pareja?
3: Se llama Margarita.
1: ¿Cuánto tiempo con Margarita?
3: Como un año.
1: ¿Cuántos hijos tiene Margarita?
3: Tiene como... Déjeme hacer cuentas. 8.
1: ¡Ay, hijo de la chilindrina! Oiga, ¿y cómo se lleva con sus putativos, con los 8 hijos, más o menos? ¿Bien?
3: No, bien. Lo que es natural, me miran con un poco de recelo, pero ahí van acomodándose.
1: Pues cómo no, pues imagínese, usted es el mero canchanchan de la gente. ¿Y tú, Eric, ya conoces a Margarita?
2: Sí, la conocí en febrero.
1: ¿Y qué tal? Platícame, ¿qué te transmitió? ¿Cómo viste a tu papá y a Margarita juntos?
2: No, pues conviví poco con ella, pero pues no, mi jefe está contento y la señora se ve que es buena gente y... para mí todo está bien, adelante.
1: ¿Y para Iván, cómo ha tomado Iván?
2: Mi hermano al principio así como que tenía un poquito de recelo, como dice mi papá también, pero pues no, ya últimamente no, está tranquilo.
1: Oye, bueno, entonces sí. Iván mandó una feria acá a Durango, ¿cuánto mandó Iván?
2: Pues no te voy a decir exactamente cuándo, pero fueron más de 5,000.
1: Ah, caray, o sea, sí mandó una feria. Sí, mandó una feria.
2: Que le duela.
1: ¿Y esta feria es para tu papá o la mandó para que se la guardaran o para construir algo o invertir
2: en
1: algo?
2: Tiene un proyecto ahí en el pueblo, compró un terreno, está construyendo ahí, quiere hacer algo ahí para el futuro.
1: ¿Y toda la feria que mandó Iván, toda se la dio a los hijos o al hijo de Margarita o una parte?
2: Bueno, te vamos a decir que se la va a dar, panda. Si mi hermano sabe, checa su cuenta, él está en línea.
1: Ok, entonces supongo que tú vas a empezar la broma, a ti te lo reveló tu papá. ¿Cómo vamos a armar la logística?
2: Sí, le quiero, mi canal ahorita está ahí en mi casa en Michigan. Está haciendo algo del trabajo. Y yo hace ratito me marcó él y no le contesté. Yo le marqué y le dije que mi teléfono estaba fallando. Porque pues ya yo oigo las bromas del panda.
1: Eso, chintrón.
2: Le dije, hey, mi teléfono está fallando y hasta le estaba picando un número para que se diera ruido. Le digo, así te hablo, a lo mejor te hablo de otro número, para que conteste. Yo le voy a decir que está hablando con mi papá y que lo ve preocupado.
1: Ajá.
2: Que, pues aquí lo tengo en la línea, que quiere hablar con nosotros, con los dos. Pues yo creo que va a pensar que es algo del doctor, pero me pone a decirle luego que no es.
1: Y ahí es donde entra usted, don Carmelo.
2: Ajá.
1: Ok, que la situación económica está complicada, entonces que quieren poner un negocio porque pues están sin chamba prácticamente y usted como líder de esa familia pues tiene que apoyarlos. Ok. Órale, pues ya está. 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
5: ¿Qué onda, Panda? Aquí desde Villa Guerrero está.

0: México, la capital de las flores para todo el mundo. Saluditos, chidísimo tu programa, gracias.
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5: Bueno.
6: Carnal.
5: ¿Qué?
6: ¿Sabes que ahorita está hablando con mi papá, güey?
5: Sí.
6: Y dice que quiere hablar con nosotros, güey. Dice que no es nada del doctor, de lo que ya dijo el doctor. Dice que no es nada de eso. Entonces, ahorita déjatelo, deja comunicarlo, ¿no? ¿O qué?
5: Simón.
6: Dice que quiere decirnos algo. Espérame, güey, cálmate. Bueno, papá.
7: Sí.
5: ¿Qué pasó?
7: Nada, mijo. ¿Cómo estás?
5: Bien, papá, ¿cómo está?
7: Bien, bien. ¿Cómo, mijo?
5: Sí, ¿qué pasó, papá? Te escucho.
7: No, pues, ¿sabe qué? Le hablé porque, ¿sabe qué? No está... Don Margarita me dice que... Pues que quiere que pongamos un negocio así más o menos bien ahí en la... Ahí en la esquina y... No sé, es que necesitamos pues algo... Algo grande, porque ya, pues algunos, los muchachos, los de la maquila los despidieron, los hijos de Margarita, están sin chamba. Y pues yo, pues abusando de su bondad y pues quiero disponer de ese dinero. Ya del Derry ya me lo quemé. Y pues la cosa va a seguir, porque se necesita más, pues si se quiere hacer algo bien, pues necesitamos echarle ganas y pues yo quiero que me apoye con ese lana, al cabo yo después se la pago, que al cabo no todo el tiempo vamos a estar así, y digo, esto pues ahorita son gastos y todo, pero pues más adelante yo vería la posibilidad de pagarle, pero por lo pronto pues casi ya lo tengo comprometido su dinero, no me puedo echar para atrás, ya agarré el del Derry, pues ya qué, ya de una vez quiero darle para adelante.
5: ¿De cuánto estamos hablando, pa?
7: No sé, no sé si... La cosa con todo que tienes que en el banco.
5: ¿Está en el banco ahorita o qué onda?
6: Pues ya, pa, tú también ya has hecho todo lo que yo tenía, pues que yo pensé que no va a ser lo que iba necesitando.
7: Pues todo el que tiene depositado, mijo.
6: Acá, mijo, no.
7: Bueno, no espere que luego le pague. Además, espero apoyo de uno de los hijos de Margarita. Para empezarle a pagar en caso de que pronto no se va a ver dinero para irle a pagar.
6: ¿Se va a hacer socio con ella, papá, o qué?
7: ¿Cómo?
6: ¿Por qué tiene que ser el hijo de Margarito? ¿Se tiene que asociar o qué? ¿Por qué lo menciona tanto?
7: Bueno, pues es que de todos modos, ¿cómo te diré? Pues se van a beneficiar también ellos.
5: ¿Qué tipo de negocio es el que piensan poner?
7: Además, pues ellos, pues, me están diciendo que ya, pues necesitan el dinero pronto y todo.
5: Ya
7: dispuse del dinero de él, pues ya de
5: papá,
7: una vez, pues...
5: Papá, ¿qué dinero, qué negocio piensan poner?
7: Pues arriesgarle a un restaurante, pero tipo, como te decía, pues que haya de todo. Principalmente con pescadería y todo eso, jale, todo eso. Y tú sabes que pues para eso se necesita una buena fe.
5: Okay, pero ¿no se les hace que ahorita... Como están las cosas, para empezar un negocio de esos, ahorita no es buen tiempo?
7: Ahora tú también no te cuentas, no puedo dejarla sola. Está mi mujer y tengo que apoyarla.
5: Sí, papá, está bien,
7: sí.
5: Está bien. Yo no le digo que no, pero ahorita, como están las cosas, no está para uno estarse arriesgando con ese tipo de negocios.
7: Es lo que te digo, pues yo ya le llega a él desde un principio.
6: Papá, pero usted que gastó todo el dinero que yo le mandé, pues... Yo nomás sabía que había puesto un aire acondicionado o algo ahí. Es mucho dinero. ¿Qué es
7: eso? Bueno, hijo, pues estamos empezando de cero. De cero y todo se gasta. Y todo está caro, ¿eh?
5: Pues sí, papá, está bien. Pero ¿por qué no nos dijo esto antes?
7: Bueno, pues bueno, yo digo, yo los pude apoyar cuando pude, que los... Bueno, con lo que tuve el día, ahora
5: está bien, pero es que esto nos lo está aventando así de activo, así como ahí está y quiero hacerlo y voy a hacerlo y todo esto.
7: Pues ya agarré el dinero, ya que bueno, voy a agarrarlo ya ni modo, ya no me puedo hacer para atrás, ya tengo que hacer pago.
5: No, papá, sí se puede, espérese, ¿por qué lo va a agarrar?
7: Pues bueno, pues apóyame cuando menos por esta vez.
5: Papá, yo no le digo que no lo apoyo, pero necesito saber en qué lo voy a apoyar.
7: Pues en eso, que hacer un negocio grande.
5: Pues sí, está bien hacer el negocio, pero explíqueme más acerca del negocio y aparte, ¿por qué no nos dijo de esto antes? Eso es lo que yo le estoy diciendo. A mí lo que me está diciendo, sí se lo entiendo.
7: Iván, es dinero.
5: Pues sí.
7: Ese va y viene, hombre.
5: Ey, espéreme, el dinero es una cosa. El dinero es una cosa y otra cosa es que no nos haya dicho esto, porque yo y usted habíamos hablado de esto, papá. Yo y usted habíamos hablado de estas cosas.
7: Dijo, ¿vas a andar de cuentachiles ahorita?
5: No, yo, espéreme, yo no empiece con esto. Yo solamente quiero, mire, dinero es una cosa, yo a lo que me refiero es...
7: Para que veas, es dinero, mijo, por es eso, una papá, cosa.
5: Papá, espéreme, déjeme acabar de decir. Yo a lo que ahorita me trae más, lo que me preocupa más.
7: Además, Margarita es mi mujer y yo tengo que ver por sus hijos también.
6: Be careful what you say, brother. Iván, be careful.
5: Papá, yo y usted habíamos hablado, y Eric también habíamos hablado de esto, que cualquier decisión que se fuera a tomar, que la consultáramos entre los tres. A mí lo que se me hace muy de sorpresa es esto. Quizás si nos hubiera dicho que, hey, quiero emprender un negocio, quiero hacer esto otro. Está bien, no hay problema, ¿verdad? Pero ahorita nos lo está exponiendo ya como de, lo tengo que hacer, lo voy a hacer. Como que nos lo está imponiendo.
7: No sean cuentachiles, echen dinero. Es lo que han de hacer, mandar más dinero.
5: Ah. ¿Y de dónde? ¿Quiere que venda un piñón o qué?
6: Espérate, güey, no le hagas cena de pan.
7: ¿Qué tienes? Tienes dos, pues vendes uno. Yo también vivo con uno. Y mira, carnal, no me pasa nada.
6: Carnal, ¿qué pasó, güey? Pinche, no sé ni qué decir, que me está sacando de onda, gacho.
5: That's exactly what I don't know what to say.
6: ¿Anda pisteando, pa, o qué?
7: ¿Quién?
6: ¿Usted anda pisteando, pa, anda tomando?
7: No, puedo andar pisteando.
6: No sé, chévere, o tequila.
7: No, ahora se les hace que estoy borracho por lo que le estoy diciendo, ¿o qué?
6: No, pero es que nos agarra el tiro en curva.
7: Bien, no estoy soltando el respeto, ¿eh?
5: ¿Yo qué le estoy diciendo?
7: No, acuérdate lo que me dijiste la otra vez.
5: Ah, ahora resulta, ok. Ya no voy a decir nada yo.
7: ¿Tú no sabes el Panda Show, mijo?
2: ¡A toda máquina!
3: ¡Iván, estás en las bromas del Panda Show!
6: ¡Ay, hermanito! ¿Te acuerdas?
3: ¡No más!
5: Órale, qué bien.
3: Oye, Iván, nunca te esperaste la broma de tu papá, ¿verdad?
5: No.
3: Nunca te lo esperaste. Oye, pero te contuviste, Iván, ¿eh? O sea, el respeto hacia el jefe es machín, ¿no?
5: Sí, sí lo hay.
3: Pero estuviste a punto de reventar, pero hasta te quedabas callado así como diciendo, órale, piensa, analiza, toma aire, cuenta hasta 10 porque no puedo faltarle el respeto a la paz. Oye, Eric, pero pues todo era para tus hermanos, o sea, se entiende que tu papá se agarró una mamá con 8 hijos, tienes 8 hermanos, güey. Oye, ¿y sabes por qué te hicieron esta bromita?
5: Fue de mi hermanito, estoy seguro que el plan fue de mi hermanito, ya.
3: Eric, dile por qué la broma, compadre. Dile por qué la broma a tu carnal Iván.
6: Porque le caes gordo, Panda. Dice que...
3: ¿Ah, neta?
6: Que, sí, dice que le caes gordo. Ya tienes al Panda otra vez. Y luego nos dijo... Amiga, mi papá el otro día.
3: Uy, uy, uy. Oye, ¿pero por qué te caigo gordo, Iván?
5: Más bien porque le gusta estarte escuchando todo el día.
3: Está bien, para que veas que es tienes un hermano contento, sonriente, alegre, no, risueño.
5: Panda, es que es por demás. Cada vez que vengo aquí a ayudarlo a echar mecánica, a limpiar la casa o lo que sea, lo que tengamos que hacer, es todo el día el panda. Si hacemos carnita asada, el panda está sonando.
3: Como debe de ser, carnal. ¿O no? Don Carmelo, ¿qué le quiere decir a su hijo Iván?
8: Digo...
7: Disculpe, pero es que fue por insistencia de él, ¿eh? Es el regalo de Natal, carnal. El regalo de cumpleaños de mi papá.
5: Ah, órale, órale.
3: Ivancito, sabemos que es tu cumpleaños.
8: Happy birthday to you.
5: No es el regalo.
8: Happy birthday.

0: Pero en la forma que queremos festejarlo, Esquiván, manda más dólares. Que no seas cuentachiles, ¿verdad, don Carmelo? Que nos mande más billetes verdes.
1: Pues sí, claro.
0: Pues sí, pues tus hermanos necesitan y también tu mamá, no seas gacho. Pues sí, recuerda, ya ha partido y tienes que decir mamá Margarita, ¿eh?
2: No, ahí sí va a estar difícil.
0: ¿Por qué no? A ver, quiero que lo digas, mamá Margarita.
2: No, bro, ahí sí no, ahí sí no.
0: ¿Por qué no?
2: No.
0: Carmelo, ¿verdad que se lo exigimos?
1: No,
0: me meto en peso. Don Carmelo, le mando un abrazote enorme ya hasta Durango, Erika, a ti en Texas y a ti, Iván, allá en Michigan. Díganme, por favor, ¿cómo se oye el Panda Show? Toda

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2: Y estoy de vuelta contigo en este miércoles. Envía tu saludito y escúchate en el Panda Show al 557-60-PANDA. 557-60-726-32, septiembre 30 del 2026. Te acompaño por Claro Música y la mejor FM. Más diversión y tengo a Mayra. Hola, Mayriux.
3: Hola, Pandita.
2: ¿Qué onda? ¿Cómo has estado, trompuda?
3: Pues más o menos.
2: ¿Por qué más o menos? ¿Qué te pasa?
3: Pues ya ve que aquí queriendo hacer una broma a mi ex.
2: Ex marido, ex novio,
3: ex amante.
2: ¿Y hace cuánto tiempo te separaste, Mayra?
3: Hace un mes.
2: No inventes, bien poquitito.
3: Sí.
2: ¿Y después de cuántos años?
3: Ay, 21.
2: ¿Y cuántos hijos?
3: 3.
2: ¿Y qué pasó? ¿Fallaste o falló él?
3: Falló él.
2: ¿Qué pasó?
3: Lo que pasa que me fue infiel. Bueno, yo digo que sí me fue infiel.
2: A ver.
3: Tres mensajes.
2: Ah. Oye, maldito teléfono, es muy bueno, pero de repente como que es el diablo, ¿no, Mayra?
3: Sí.
2: Oye, ¿y tú buscaste y encontraste o fue casualidad?
3: Casualidad.
2: ¿Y se puede saber cómo fue el asunto?
3: Otro teléfono en su mochila.
2: ¿Otro teléfono?
3: Sí.
2: Ok, ¿y encontraste el teléfono y qué pasó? ¿Qué hiciste?
3: Pues le reclamé que qué onda.
2: ¿Y qué te dijo? Es del trabajo.
3: Dice, no, dice, pues si ya lo sabes, ¿qué quieres que te diga?
2: Ah, ¿tan cínico?
3: Sí.
2: Qué no, pocas bueno, tuercas. Ok, pero viste el teléfono, más no viste el contenido, ¿o sí?
3: No, exactamente, no vi el contenido, pero pues yo lo inventé ahí.
2: Pero se descaró solito, ¿no? Dijo, pues sí, si ya lo sabes. Si ya saben cómo soy, entonces ¿para qué me invitan? Ok. Y acto seguido de que encuentras el teléfono y él hace esas declaraciones, ¿qué pasó?
3: Pues ya le dije que mejor tomé la decisión y me separaba. Digo, porque ya la verdad, le digo, ya te pasé muchas. Le digo, ya no es justo, le digo, lo que sigas haciendo.
2: ¿Y si le pasaste muchas?
3: Sí, la verdad, sí.
2: O sea que es infiel por naturaleza.
3: Ajá.
2: Oye, más o menos ahora, en estos 21 años, ¿como cuántas veces crees o sabes
3: pues,
2: que te haya fallado?
3: Como unas 7 veces o 6.
2: Ah, caray. ¿Y tú, Mayrita?
3: Pero igual por mensajes de llamada de teléfono. Ah, yo no, Pandita, lo peor.
2: Digo, no sé, porque tú sabes que a veces el dicho dice que ojo por ojo, pero a lo mejor tú no.
3: No, pues es lo malo que yo no.
2: ¿Y los hijos por están eso, contigo?
3: Dos de mis, nada más mis dos hijas y mi hijo se quedó con él.
2: ¿Cómo que nada más tus dos hijas? O sea, ¿no son de él?
3: No, sí son de él, pero le digo que nada más se quedaron conmigo las dos niñas y el niño se quedó con él.
2: ¿Qué? ¿Al final dijeron papás se separan? ¿Quién se queda con quién o cómo fue esa repartición?
3: Pues sí, más o menos así.
2: ¿Y no extrañas al pequeñito?
3: Me viene a ver diario.
2: ¿Al pequeñito de tu marido?
3: Bueno, también.
2: Bueno, Mayra, pues espero que esto se pueda solucionar. ¿Crees que haya solución a esta situación o ya no?
3: Pues a lo mejor y se puede decir que sí.
2: ¿Tú quieres?
3: Pues sí, hemos hablado ahorita estos días y como que más o menos me ha convencido, pero pues le falta.
2: Ah, ¿y qué rollo te ha echado? ¿Cómo te ha tratado de convencer? ¿Qué te dice? Ya no pues lo voy a volver a hacer. Ajá, ya aprendí.
3: Puedo hacer todo lo que yo quiera, que no sé qué.
2: ¿Pero tú crees que verdaderamente cambié?
3: Pues según él dice que solamente son amigas y que no me dice nada porque soy bien celosa.
2: ¿Y si eres celosa?
3: Sí, mucho. Lo que pasa pues es que como por lo mismo de que ya le he pasado varias, entonces ya la desconfianza, ¿no?
2: ¿Pero nunca lo has tomado con las manos en la masa?
3: No, nunca.
2: Bueno, ¿y cómo se llama tu marido?
3: Nicolás.
2: ¿Y qué bromita para Nico, Mayra?
3: Pues quiero que me diga realmente a ver que está dispuesto o no hacer lo que sea por mí.
2: ¿Y cómo piensas hacer eso? Que no te entiendo.
3: Como en una llamada de 3.
2: Ah, ok. Ah, ¿vas a hacer llamada de 3? ¿Y por qué llamadita
3: de
2: 3?
3: Sí, es que es súper fan tuyo de usted.
2: Bueno, háblame de tú, no sea ranchera. Luego, ¿por qué te ponen el cuerno, eh? A ver, vas a hacer llamada de 3, perfecto, lo entiendo. Esta va a ser una llamada reto porque eres fan. Pero, ¿de qué se trata la broma que no te he entendido o no lo has planteado?
3: De que me están pretendiendo. Que la verdad, pues, pues me voy a dar la oportunidad con otra persona.
2: ¡Ándale! Eso está bueno. Pero ajá, ¿quién le vas a decir que te está pretendiendo? ¿No existe algún amigo de la secundaria?
3: No,
2: ¿estudiaste?
3: Lo que pasa es que hay uno de que le comenté que viene a vender gas, que me dijo que yo le gustaba, pero que no me decía nada, que porque sabía que estaba casada, pero que ahora que ya sabe que estoy libre, va a hacer su luchita.
2: Ok, el del
3: gas. Yo digo que él.
2: A ver, ¿hasta qué grado estudiaste, mija?
3: Secundaria.
2: ¿Tienes Facebook, redes sociales?
3: Sí.
2: ¿No sería más creíble que algún amigo de la secundaria, por ahí, pues en este mes que has estado solita, se contactaron y que él es el que te está pretendiendo, alguien que no conozca? Porque pues el del gas se va a sentir como, no, pues yo soy mejor que el del gas, y ajá. No sé, lo siento que puede ser así, igual y me equivoco.
3: No, porque sí le caló cuando le platiqué eso.
2: Ok, bueno, tú sabes, ahí es lo que vives. Entonces, lo del gas, vas con llamada de tres. Bien importante que hagas un buen planteamiento, Mayra. Recuerda que él es panda fan. Primero, sí, obviamente, le dices que necesitas hablar con él, que estás confundida, que las palabras que te han dicho, pues que sí, que en un momento te han movido, pero que en este tiempo ya le dices el tema del tipo del gas, le pides que no te vaya a colgar, que quieres platicarlo con él. Si te dice, oye, pues voy para allá y lo platico, le dices, no, ¿sabes qué? Es que no quiero platicar de frente y mucho menos con los niños. O sea, vamos a platicarlo y de ahí. Y ya cuando sientas que es momento, tú le tienes que decir cómo se oye el Panda Show. ¿Estás lista?
3: Sí, muy bien.
2: Vámonos, marcamos, señores. La broma reto está en el Panda Show.
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4: Mi pandita, mándame un saludo para mi hija Daina Sánchez Sánchez, que a diario te escucha saliendo de la escuela. No nos perdemos tu programa de lunes a viernes. Y ahí estamos, mi panda. Y saludan a tu mamá. Eres el hijo de mi novia. Bye.
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2: Excelente. Mayra, Mayra, junta bien la llamada, por favor, no la vayas a regar.
3: La neta, te quería hablar de frente. Y pues quería decirte que la verdad, pues me quiero dar la oportunidad con otra persona.
7: ¿Está bien?
3: Pues ya han sido 21 años que he estado contigo y ya cuántas veces
7: he llegado. Por eso, me vas a reprochar lo que ya me has reprochado otras veces, no pasa nada. O sea, ve al grano.
3: Tú me dices que regrese contigo y ahora cómo lo estás tomando, o sea, cómo me estás hablando también.
7: Yo quiero regresar contigo, pero si tú quieres darte otra oportunidad con alguien más, no pasa nada.
3: Pues es que mira, ya fueron tantos años y la verdad pues estoy sintiendo bonito esta persona que me está hablando y pues tú como que ya tanto que la has regado, pues la verdad sí, como que sí me quiero dar la oportunidad con esta otra persona.
7: Mira, pero madre,
3: también no quiero reproches tuyos, no quiero...
7: ¿Qué quieres que te diga? Lo que te están hablando ahorita bonito lo he oído, todo, no creo que sea de ahorita.
3: Ah, ¿piensas que es de antes?
7: No, es que yo no te puedo decir nada, o sea, lo que quiero que me entiendas era de que entonces hablaste conmigo, me dijiste que nos diéramos una oportunidad, cuando tú
3: estabas dispuesto a hacer cualquier cosa por mí.
7: Sí, por eso te estoy diciendo.
3: ¿Estás dispuesto a hacer entonces por mí?
7: Para no, espérame, no.
3: Con esta persona.
7: No, espérame, o sea, primero vámonos por partes. Ajá. Lo que la me dices la razón o el lado con tal de sentarte, eso era lo que querías hacer, hacerme sentir como yo te hice sentir, por mi tantito, un poco daño.
3: Ay, pues la verdad sí, y la verdad pues sí me interesa esta persona y yo creo que me voy a dar la oportunidad con él porque pues la neta ya me duele todo.
7: Mira,
3: lo que estás haciendo de, por ejemplo,
7: mira,
3: ¿sí crees que no siento feo que le eches ray en la moto a otra persona y que yo no sepa y que mi propia familia me lo diga?
7: Mira, Mar, okay, está bien, estoy dispuesto a oír, pero contéstale porque me tienes en espera. Contéstale con la persona con la que estás hablando y cuando te desocupes nada más.
3: No, pues es él, eres el que ahorita está marcándome, pero no.
7: Por eso, si tú tienes prisa por andar con alguien más, anda, pero yo no tengo ningún problema.
3: Ah, entonces nada más estás también jugando conmigo,
7: según tú dices. No, Pero si tú me estás diciendo que ahorita se está moviendo el tapete de alguien más y que te quieres dar la oportunidad, es porque tú ya lo decidiste. O sea, no hay ningún problema.
3: ¿Vas a luchar por mí?
7: Claro que sí. Estoy dispuesto a luchar por ti.
3: No, no lo estás haciendo porque me estás dejando ir con otra persona.
7: Ah, o sea, ¿me estás reprochando que te estoy dejando ir con otra persona?
3: O sea, como que estoy valiendo gorro.
7: No, no me vale. Yo te quiero así. No. Mírame, yo te quiero. Y te quiero bien porque tú eres el complemento de toda mi familia.
3: Por eso.
7: Entiende, tú eres el complemento de toda mi familia. Te quiero y te amo. Te lo dije. Y ahora que fui estos días, te lo volví a decir.
6: Ajá,
7: pero si tú me estás amenazando y te vas a dar la oportunidad de tomarte, ¿qué quieres que yo te diga? O sea,
3: no sé, mejor que el interés que tú...
7: Tengo el interés que tienes que haga. Si yo veo que se están moviendo el tapete, ahora me estás diciendo, sí, me quiero dar la oportunidad con alguien más difícil que me tiene para disculparme por todo lo que me has hecho, pues ya lo lograste.
3: Ah, ya lo logré.
7: Pues es que mal.
3: ¿Te puedo decir?
7: No.
3: ¿Qué se siente que te lo hagan?
7: ¿Quieres que yo? O sea, ¿cómo me preguntas si qué se siente que a mí me pongan el cuerno? Siento feo. ¿Pero qué puedo hacer?
3: Quiero a mi hijo de regreso.
7: Mira, ahorita te mando a Lalo. ¿Platicas con él? Sí, no hay ningún problema.
3: Yo no quiero que esté contigo porque puros malos ejemplos le vas a dar tú.
7: Pregunta. Ahora resulta que yo le doy malos ejemplos a mi pobre hijo. Está bien, mal. No te preocupes. Ahorita le digo que... Ahorita bajo allá abajo de tu puerta y le digo que vaya contigo. Y hablo con él. No te preocupes. Yo no comento para que te vaya contigo. Si tú la neta quieres darte... Mira, si tú la neta quieres darte la oportunidad con alguien más, dátela. Si me quieres lastimar, ya me lastimas. Ajá.
3: Está muy bien.
7: Me estás diciendo. Quiero... No. Espérame. Ay, qué bueno.
3: Me hace sentir lo que tú ya no me haces sentir. Y además él lo hace mejor que tú.
7: Sí, mira, te hace el amor como tú me digas, ¿sabes? Qué bueno, felicidades. Nada más a mí no me digas eso. Y nada más por eso me hablas mal. ¿Qué quieres que yo te diga? ¿Que te felicito?
3: Pues por lo menos para que sientas lo que yo sentí.
7: Mira, May, felicidades, qué bueno. Ojalá él sea 100 veces mejor que yo. Qué bueno.
3: Pues yo creo que sí, bueno. Mucho mejor que tú.
7: Sí, May, qué bueno, felicidades. Mira, échale. Ahora sí, y no lo intoxiques nada más, para que te dure mucho ese hombre.
3: Está muy bien.
7: Pues ahí está, mamá. ¿Qué quieres que otra vez te diga? ¿Ya?
3: Por eso, o sea, ¿estás dispuesto a perdonarme esto que hice? Regresamos.
7: O sea, ¿a qué juega?
3: Pues tú sabrás.
7: ¿Cómo que yo sabré? La que está hablando eres tú, mae.
3: Por eso, tú sabrás de que si me das una oportunidad ahora a mí, tú. Quiero saber si tú me das una oportunidad así como... Yo te di oportunidades y te dije que me dijiste que ibas a cambiar. Yo también puedo cambiar.
7: Ay, madre. Es que neta no sabes ni qué es lo que quieres, neta. Mira, ya me lo dijiste. Te hace el amor mejor que yo. Te quiere. Te ama. Qué bueno. Qué bueno, ma. Qué bueno, te felicito. Yo soy una basura al lado de... Date la oportunidad. ¿Para qué quieres regresar con esta basura?
3: Pues sí, la verdad.
7: Ahí está, entonces... ¿Cómo quieres que te diga de que te voy a perdonar y que otra vez lo intentemos?
3: Pues sí, siempre ha sido una basura.
7: Claro, soy una basura.
3: Hipócrita.
7: Hipócrita, lo que tú quieras, lo peor.
3: Sí, todo lo peor, lo que más peor te imagines.
7: Sí. Qué bueno, May. Felicidades. Neta, felicidades. ¿Algo más?
3: Ya, por último, te quiero decir algo.
7: Dime.
3: Quiero que me escuches y que no me cuelgues.
7: A ver, dime.
3: ¿Cómo se escucha el Panda Show? Que esto es una broma.
6: A toda máquina.
8: Fue broma.
2: Hola, Nico.
7: Toma.
2: Estás en las bromas del Panda Show.
7: Pandita.
2: Ah, si quieres, ahorita abajo, para allá abajo, ni modo que bajes para allá arriba, baboso.
7: No.
2: Oye, Nico, por favor, quitas tus manos libres, por favor, que te escuchas muy feo, gracias.
7: Es que... A ver, ¿te escuchas? ¿Escuchas
2: es que
7: mejor?
2: Es que se escucha tu cerebro, o sea, hueco, hueco, hueco. Mayra, acércate un poquito más porque en muchas ocasiones no te has entendido muy bien. ¿Cómo estás, Nico?
7: Bien. Se pasan de... ¿Quién te quiso decir eso?
2: Oye, carnal, a ver, platícame una cosita. Me estaba diciendo Mayra que ustedes llevan 21 años de matrimonio, 3 hijos, pero... Pero pues que están separados desde hace un mes, ¿no, carnal?
7: Pues no, no tan separados, ¿eh? Hace poco estuvimos más juntos.
2: ¿Y de qué forma estuvieron juntos?
7: Ah, sí, déjalo. Se lo dejo a la audiencia de tarea.
2: O sea que a la conyugal, compadre, ¿o qué?
7: Dale, no manches.
2: Oye, Mayra, pues dile por qué le hiciste la bromita, Nico.
3: Para que me diga cuánto me quiere y tema aquí en tu audiencia. Cierto que me quieres.
2: Pues mira, yo no sé si realmente te quiera, en realidad, pero de que te tiene controlada, eso, que ni que todo lo que decías lo utilizaba en tu contra. Todo, todo.
7: ¿Qué pasó? No,
2: la neta,
3: yo
2: compadre.
3: No, pandita.
2: Digo que la neta la regaste cuando él te dijo este esquite y tú le dijiste sí. Ahí le diste todo el control, mija, todo el control. La neta la regaste en ese punto, o sea, no tenías por qué haberle
3: pandita,
2: dicho.
3: Pregúntale cuál parte del cuerpo fue la que más le sudó.
2: Pues te está escuchando. A ver, di cuál, compadre.
7: La que dijo que no le rinde.
2: Bueno, pues ahí estuvo la bromita, familia. Díganme cómo se oye el Panda Show.
3: A toda máquina.
2: Vámonos. Hasta aquí las bromitas del Panda Show en este miércoles 30 de septiembre del 2026. Gracias a toda la cadena de la Mejor FM. Regreso mañana, que es primero de

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1: ¿Cómo están? Soy Claudia Mejía, un nuevo episodio de Ya Oíste. Esta vez yo, ahí los que me están escuchando, quiero que se pregunten, ¿hace cuánto no se desparasitan? ¿Hace cuánto no desparasitan a toda la familia, a la mascota? Creo que también es muy importante. Ahí pregúntenselo porque hoy traemos un tema sobre parásitos. Está conmigo el doctor Jesús Manuel Rodríguez Guzmán. ¿Cómo estás, doctor?
5: Hola, ¿cómo estás? Muy bien, muchas gracias.
1: Y yo quiero saber primero, antes que nada, ¿esta parte de la cisticercosis es igual que la tenia que escuchamos por ahí? ¿Qué pasa con esto?
5: De hecho, justamente eso es algo bien interesante, que es con lo que vamos a hablar. O sea, hablar de cisticercosis realmente es hablar de una fase de lo que es propiamente un microorganismo que se llama teniasis, que es un parásito. Taenia, hay dos tipos. Algo que se le llama Taenia solium y Taenia saginata. La que vamos a abordar para hablar de cisticercosis es la Taenia solium.
1: Y me remonto al cerdo, ¿no? Porque pues la misma palabra lo dice. Pero tenemos tal vez este mito muy bien arraigado de que el cerdo no bien cocido, ¡pum!, cisticercosis. ¿Es así o no es así?
5: No exactamente. De hecho, justamente es lo que vamos a abordar en este momento. Tendríamos que hablar de lo que es el ciclo propiamente el ciclo de la cisticercosis y el ciclo de la tenia. Y hablaríamos como tal, tendremos que tener en cuenta dos cosas. El cerdo se le conectaría como un hospedero intermediario y al humano como un hospedero propiamente definitivo. Pero ¿qué pasa realmente aquí? Si hablamos realmente de lo que es el cerdo, ¿qué nos aportaría el cerdo? Realmente hablaríamos de esto. El humano o la cadena de transmisión o el mecanismo de transmisión se llama fecal oral. Y realmente en el humano sí ocasionaría tanto teniasis como cisticercosis. En el cerdito no ocasiona lo que es teniasis. En el cerdito solamente ocasiona lo que es la cisticercosis. En el humano, en el cuerpo humano, tendríamos este gusano. Propiamente la tenia es un gusano plano, tiene una cabeza y se caracteriza porque tiene como cuatro ventosas, es decir, cuatro como hoyitos, por así decirlo, en su cabeza. Y tiene unos ganchos que se van atando al intestino. Esto es lo que hace que realmente se fije al intestino. Pero, ¿cuál es la característica de este gusano? Este gusano es hermafrodito, se reproduce por sí mismo, tiene tanto reproductor masculino como femenino. Y es plano, y cada una de estas cositas planitas adentro alberga huevecillos. Y entonces ahí empieza el ciclo. Entonces, ¿qué pasaría con esto? ¿Sabes una cosa interesante y que me gusta mucho? ¿Sabes cuánto mide este gusano? Mide de 2 hasta 7 metros. ¿Qué? Y eso es muy interesante porque imagínate, en cada una de estas segmentos que se van formando, hay miles de huevos. Entonces, ¿qué pasa justo ahí? Justo ahí lo que hacemos es de que existen prácticas como pueden ser fecalismo a raíz del suelo. Esto es, hago popó, literal, en la tierra, donde ya sea que hay alimentos o incluso un mal manejo de las excretas, ¿no? Como, por ejemplo, vemos que sí hay un drenaje, pero ¿dónde desfragua esto? ¿Dónde irriga esto? Irriga los vegetales que propiamente se consumen. Y entonces ahí es donde empieza lo interesante, porque entonces sabemos que existen animales que se le llaman de traspatio. Imagínate, las personas hacen popó, literal, ahí está la tierra, y los cerditos, ¿qué hacen? Están todo el tiempo jugando con sus naricitas, consumen esta tierra, los productos que están ahí, los niños salen a jugar, o incluso consumes propiamente algún alimento que ya ha sido irrigado con esta agua. Pero ¿qué pasa? Que en el cerdito entonces encontramos que ya propiamente en la tierra están estos huevecitos. Estos huevos propiamente la tierra no va a hacer que lleguen a la siguiente fase, que es la cisticercosis. Vamos a diferenciarlo aquí. Entonces el cerdito se lo come, esos huevitos en el cerdo sí van a ocasionar que se desarrollen hasta cisticercos, pero ahí van a quedar, no se van a formar gusanos en el cerdo. Aquí es donde viene lo interesante. El humano come la carne, ¿y cómo sería realmente que el humano pueda realmente decir este consumo de la carne pueda ser lo que me origine? Un alimento mal cocinado. Pero si estamos hablando de que ya el huevo en el cerdo se ocasiona un cisticerco, ¿cómo se puede morir? Con una buena temperatura, con una cocción. cuánto necesito cocinar la carne de puerco para que realmente no me ocasione la infección, por 20 minutos a más de 70 grados centígrados. Esto obviamente dependerá mucho, ¿no? Y entonces yo ya me lo como, y adivina qué pasaba con estos cisticercos. Estos cisticercos es como si tuvieran una capita alrededor, un montón de cosas que son proteínas, y entonces se desnaturalizan o que se destruyen, por así decirlo, con nuestro ácido clorhídrico. Y volvemos al mismo ciclo. Ahí está el ciclo. Pero esta es la parte interesante, porque yo te dije, de que consumimos el puerco, ya está el cisticerco, pero eclosiona con el ácido clorhídrico. Entonces dices, bueno, pero va a formar gusanos. Y ese es un ciclo de gusanos. Entonces, ¿cómo realmente se forma el cisticerco? El cisticerco es, ya no involucro propiamente al puerco, involucro el contacto yo directo humano, lo ingiero, pero ¿qué pasaría entonces ahí? Que estos huevitos se van a ir a través de la sangre.
1: Entonces, ahí sí somos completamente responsables. Ya el cerdito no tiene nada que ver, porque no hubo un intermediario. Entonces, ahí sí, por completo somos responsables porque no tuvimos la higiene adecuada.
5: Correcto.
1: Porque si dices que está en la tierra de las heces, que otra persona fue e hizo ahí, entonces llega mi hijo y empieza a jugar ahí, se lleva las manos a la boca, ahí es donde hay la infección.
5: Correcto. Si yo te hablo de cisticercos, la gente no, muy poca gente sabe, por ejemplo, que los vegetales también pueden ser una fuente de, porque realmente si te hablo de cisticercos, ¿qué te viene a la cabeza? ¿Qué se le viene a la cabeza a todos? Los cerdos. Las verduras, aunque las hayas lavado bien, la garantía está desde un buen cultivo, desde que realmente tienes una buena práctica de esto, o un buen manejo de las excretas.
1: ¿Qué hacer cuando sí nos gustan mucho las fresas y sí nos gustan mucho las ensaladas? Digo, ya hablamos de la carne de puerco, pero ¿qué sí está en nuestras manos? O sea, ¿qué tipo de medidas?
5: Si queremos consumir, a lo mejor los vegetales, no vamos a meter tanto en frutas, sino en general, todo lo que es desinfección que no sea por calor, ya sean frutas, verduras, que sean irrigadas por esto, pues sería lavado y desinfección de vegetales. ¿Qué haríamos? Pues disminuiríamos el factor de riesgo, digámoslo. ¿Cómo lo haríamos? Pues sería a lavarlo con agua potable, claramente, o sea, ya utilizar el agua que esté limpia. Y una cosa que sí vemos son diluciones con clorito, con cloro, ¿no? Que son, le llamamos diluciones de hipoclorito de sodio, que coloquialmente lo conocemos como el cloro comercial que tenemos en casa. Después de que los enjuagamos, retiramos la mayor parte de materia orgánica que a veces vemos, ¿no? Tienen tierrita y esto, lo quitamos. Y posteriormente podemos hacer estas diluciones con cloro. ¿Cuánto correspondería? Por un litro, estos incluso envases que tenemos de crema y demás que miden un litro, de agua potable, o sea, no que sea de preferencia agua potable, claramente agua purificada, le ponemos aproximadamente 2 mililitros de cloro. ¿Cuánto sería esto? Media cucharadita cafetera.
1: También me genera duda. Hay personas que después de desinfectar vuelven a enjuagar. Uh-huh. ¿Está bien o mejor no?
5: Depende. Depende de cómo me lo digas. Por ejemplo, si la práctica es, lo voy a desinfectar y luego le voy a querer quitar los residuos con agua de la llave. Pues, me refiero al agua corriente, pues evidentemente no sería lo correcto. El agua de la llave, aunque esté purificada, sí tiene ciertos ciertos componentes que no lo hacen tan viable, ¿no? Uh-huh. En el contexto, por ejemplo, de que si lo voy a enjuagar, pero con agua de garrafón, con agua que a lo mejor es de filtro, de la que tenemos de la llave, de la que filtramos en casita, uh-huh, de estos purificadores, pues perfecto. Lo correcto sería, y de hecho así lo menciona la mayor parte de las etiquetas, solo escurrimos después de la desinfección sin ya meterlo. Aunque claro, tiene que ser dependiendo del producto que utilizamos.
1: Agradezco mucho que estés aquí para poder brindar esta información. Sí creo que nos quedó muy claro esta parte de la teniasis y la cisticercosis, uh-huh, que son cosas diferentes. Claro. Y que ya hablamos que el pobre cerdito solo está existiendo y no tiene la culpa en sí o directamente. Sí, claro. La higiene de manos, la higiene de tus alimentos, la cocción de tus alimentos son muy importante. Entonces, pues, gracias por quedarte hasta el final. Doctor Jesús, muchas gracias por estar aquí también.
5: Al contrario, gracias por la invitación y pues también invitarlos a que esto sea una práctica habitual, a desparasitación en casa y pues buenas prácticas higiénicas.
1: Yo soy Claudia Mejía, nos vemos en un siguiente episodio. Hasta pronto.

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Así es. Aquí está. Aquí estamos. Somos los que hacemos. Si somos los que estamos. ¿O cómo era? Buenos días, Monterrey. ¿Cómo estamos? Así arrancamos, Ángeles Azules. Está Abelardo Poy en el control de audio. Súbele, súbele.

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0: chicharrón con limoncito, salsita verde cremosita. Oigan, desde ayer traigo unos antojos brutales de chilaquiles. ¿Te gustan los chilaquiles tú? ¿Sí te gustan, Abelardo, los chilaquiles?
1: Sí.
0: Allá por mi casa.
1: No, sí.
0: Allá por... ¡Decídate, güey! ¿Sí o no? ¿Sí, ¿Sí o sí. no?
1: Sí.
0: Allá por mi casa, que es su casa. Allá por las Arboledas, en las Puentes. ¡Hombre, oh, yo no chilaquiles! ¡Qué rico! Saliendo de aquí, el que guste toparme, el que tenga tiempo libre, ahí nos vemos. Allá en las Arboledas para comer unos buenos y ricos y deliciosos chavochos chilaquiles. Oigan, si tiene mucho que ver el tostadito de la del totopo, de la tortillita. Hombre, qué chavocho. ¿Qué se les antoja comer en esta mañana? También es el momento, tampoco manden todo un podcast, Digan, Iván, ¿cómo está? Buenos días, yo te recomiendo tales tacos. Es el momento de recomendar tacos porque es el momento en que la gente ahorita está saliendo de su casa. Y como buen mexicano, antes de comenzar a trabajar, uno tiene que comer, ¿verdad? Uno tiene que andar bien comido para poder rendir en el jale. Me encanta porque esos godines, porque yo alguna vez fui godín, llegábamos y primero te pones a cotorrear, güey, te pones a vender de catálogo, güey, te pones cualquier cosa menos a jalar, güey. Entras a las 9 y te pones a jalar como a las 10:30 de la mañana. ¡Ánimo! ¿Quién está conectado en esta mañana? Muy buenos días, Monterrey. Entrando el mes de octubre, primero de octubre del 2026, pues ya se nos fue completito. Se nos ha ido completito el mes de septiembre y ya prácticamente el año, entrando a la recta final. Es ya, hay que... Pues es que mira, podemos poner tristes o a lo mejor más que nada como melancólicos, ¿no? ¿Qué hice en el año? ¿Qué fue lo que realmente valoré? ¿Qué fue lo que realmente exploté? ¿Qué fue lo que realmente aproveché de mi vida laboral, de mi vida personal? ¿Qué cambios hice drásticos en mi vida para positivo, para bien? Y a lo mejor no hiciste nada, güey. Nada. ¡Pero no te preocupes! No pasa nada, hombre. Hay que vivir, güey. Esa neta. Tampoco hay que...

0: sugestionarnos, güey. Si no estamos como que, es que rómanse, es que, relájense, disfruten la vida, güey, neta, la vida es tan sencilla, güey.
1: Hola, Morning Show.
0: Buenos días.
1: Iván Morales, Anita Show, buenos días. Iniciando el turno de este jueves 1 de octubre.
0: Sí, señor.
1: Darle con todo. Esperemos que tengamos un bendecido día, ustedes también. Y pues, a toda la raza que va a empezar a laborar.
0: André.
1: Saluditos.
0: Saluditos, compadre. Muchas gracias. Bendiciones. Bendiciones y a darle, compadre, como bien lo dices. Y que Diosito nos bendiga a todos nosotros.
2: Sí, buenos días.
0: Buenos días.
2: 3.5. Saludos, Mojito. Saludos, Benita. Al fin, inicio de mes.
0: Sí, señor.
2: 1 de octubre. Saludos y bendiciones para todos. Precauciones con el... las agüitas que se vienen el día de hoy.
3: Sí.
2: Bendiciones para todos de parte de su amigo Carlitos Beltrán de Gesta Logistics. Bendiciones para todos.
0: Carlitos Beltrán, hoy te ganaron, Carlitos. Hoy no fuiste el primero, qué rollo, Como quiera, te quiero mucho, Carlitos. Y sí, tienes mucha razón, hay que cuidarnos mucho. La raza que va a trabajar, que doble turno, que le va a darle largo y tendido el día de hoy. Sálgase preparado con sus botitas impermeables, con su impermeable, con su sombrilla, paraguas, lo que sea. Pero, por favor, cuídese mucho. Dicen que vienen las lluvias más tarde. ¿Como a partir de qué horas, Juanito? Tú que todo lo sabes, güey. ¿Eh? Mediodía, más tarde, ¿no? Yo sé como a las 4 de la tarde. Entonces les decimos bien, ahorita viene Anita la experta.
4: Buenos días, mi mojito. Aquí andamos dándole. Vamos rumba a Monte Morelos. Saluditos a la preciosa de la Nati.
0: Ándale.
4: Buenos días.
0: ¡El tomazo! ¡Ele! ¡Échale el claxon, güey! ¡El pitote que tienes! ¿Te gustó? ¿Te gustó, Abelardo? Ahí te va otra vez, súbele. ¡Ándale!
3: Sí.
5: Ánimo, ánimo, excelente día, juevesito con sabor a viernes. Excelente octubre para todos, ánimo, gozadera.
0: ¡Ánimo! ¡Ánimo, compadre! ¡Ánimo, échale ganas, carnalito! ¡Buenos días!
6: Buenos días, gozadera. Buenos días, Anita. Buenos días, compadre mojo.
0: ¡Camperita!
6: Por fin, ya es jueves. Ya rumbo a nuestro lugar de trabajo, ahí el JGLA, entre Repuestos Madero. Oye, compadre mojo, gracias a Dios por un día
0: de
6: vida y a ver qué nos depara el destino el día de hoy. Saluditos de parte de Gordo Lonche y saluditos también para Abelardo y para el buen Roberto Monsiváis.
7: Buenos días, mojo. Así amanecimos acá para la zona sur, compadre, la herradura. Amanecimos hochis, moradito, compadre.
0: Ánimo, compadre, qué bonito postal me están regalando, güey. Siéntete dichoso de poder ver este tipo de panorámicas, güey. Qué bonito es la herradura acá al sur de Monterrey, donde hay campos de golf y les... ¡Qué bonito! ¡Buenos días, Monterrey!
8: ¡Mojo! ¡Buenos días! ¡Por fin es jueves! Mi gente siempre feliz, siempre contento, siempre lo escucho a la mañana, la mejor FM. ¡Buenos días, Monterrey! ¡Ciudad mío, Felipe!
0: Siempre ando bien, Felipe, güey. O sea, ese es el resultado de amanecer de buen humor. Andamos bien, Felipe. Anita Show, buenos días.
9: Buenos días, Monterrey. Buenas noches, Corea del Sur y todas sus áreas aledañas maravillosas.
0: Oye, Anita, ¿qué te parece lo que está desayunando? Descríbelo, por favor. Siempre Felipe nos manda fotos de lo que desayuna. O bueno, de lo que almuerza.
9: Fíjate que eso es, ¿sí me escuchas? Sí. Eso es una ensalada pomodoro, se llama.
0: ¿Así se llama?
9: Así llama la ensalada.
0: La tomatito, aguacatito, jamoncito.
9: Ajá, y quesito, ¿eh?
0: Seguramente es quesito lo que está abajo del jamón.
9: Esperemos.
0: Pero bueno, Felipe, come rico, Felipe.
9: Por eso Felipe siempre está guapísimo.
0: Sí, sí.
9: Es nuestro amigo.
0: Sí, es nuestro amigo Felipe. Siempre andamos bien, Felipe.
10: Hola, hola. Muy buenos días, gozadera. Que tengan un excelente inicio de mes. Y excelente día, muy bendecido. Les mando un fuerte abrazo y un beso. Anita Show, te mando un beso.
9: Beso, mi vida. Hoy hay que prender la veladora. Hoy se prende la veladora de la Divina Providencia.
0: ¿Hoy se prende la veladora de qué?
9: De la Divina Providencia.
0: ¿Y eso qué significa?
9: La Divina Providencia, bueno, se la prende mi mamá. Es para que todo el mes haya mucho trabajo y salud.
0: Ok, eso, o sea, no es específico de octubre. Es de cualquier inicio de mes.
9: Cada día primero, mi mamá prende la veladora de la Divina Providencia. Las venden ya las 12 velas, se las venden así.
0: Ah, neta, en paquete.
9: Con tu oracioncita y todo así.
0: Órale, para que se ponga
9: cualquier vela, ponga cualquier vela blanca, porque la luz, atrae buena energía. Órale. Y ponga la música a todo volumen.
0: Ándale, buena vibra. Como esta, súbela.
9: Exacto. Primero de octubre. Este mes no me voy a reír, jajaja, me voy a reír.
0: Estamos entrando al mes de octubre. Así es que bienvenido octubre, bienvenido. Venga, toda la buena vibra y todo el positivismo para que este mes de octubre sea un mes lleno de, sobre todo ahorita, de buena salud, de lo más importante. Ya lo demás nos hacemos garras, ¿no?
9: Lo importante es la salud, porque de repente no te puedes ni levantar. Ya yo ayer me paré y me mareé.
0: Y ya está grande, mamá.
9: Y lo fui a mear y me dolía. O sea, no, mal, estaba mal. Y bueno, era una pequeña cansancio con deshidratación. Así que hay que, todas las señales del cuerpo hay que ponerles atención, sobre todo si trabajas mucho y estás sujeto a tener cortisol alto.
0: Ándale, pues, ahí está. Pues, en resumen, cuídese, por favor.
9: En resumen, coma bien, duerma
0: bien. Coma bien, duerma bien.
9: Sonría mucho y no se mete en pedos.
0: Exactamente. Por favor, Ana. Por favor.
3: Buenos días, buenos días, buenos días, Anita, compadre, bobo, de aquí. Compadre, el negrito del Uber. Mira nomás, excelente jueves para todos y para todas.
0: ¡Ánimo, compadre! ¡Buenos días!
9: ¡Ánimo, negrito!
0: Ahí está. ¿Se te escucha bien, Anita? Perfecto.
9: Escucho hermoso.
0: ¡Se te lo viene con 20 minutos! ¡Un día como hoy!
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0: Oye, Anita, chao, gente que está escuchando La Mejor FM. Muy buenos días. 6 de la mañana, 20 minutos. Y un día como hoy, o sea, sé que un día primero de octubre. ¿Sabes qué se celebra?
9: ¿Qué?
0: Es el Día Internacional del Café.
9: ¡Ay, qué rico el cafecito!
0: ¿Pedimos unos o qué?
9: Pedimos unos.
0: Para festejar.
9: Yo los pago.
0: No puedo permitir eso. Yo soy un caballero ante todo.
9: Bueno,
0: bueno, soy caballero, pero ando bien fregado.
9: Yo te los pago porque ya pago Facebook.
0: Ya cayó el águila.
9: Sí, venga, que siga la funa. Ya pago Facebook. Pues.
0: Adelante, muchachos, sigan funando a Ana, eso nos da más cafés por las mañanas. Oye, esta es una fecha establecida, Anita, para reconocer la labor de los productores y celebrar una de las bebidas, por supuesto, más consumidas del mundo, el rico y chavocho café. Hay gente que dice, hey, yo no puedo comenzar el día sin tomarme mi tacita o mi vasito de café.
9: En serio que es un activador, y aparte que es un antioxidante,
0: claro.
9: Bebida mundialmente reconocida. La raza toma café veracruzano, café colombiano, que el intenso, que el expreso, que el latte matcha. No.
0: ¿Qué lechero?
9: El lechero es el latte, se llama latte.
0: Qué rico.
9: Pero es el lechero.
0: Oye, pues qué rico, sea cual sea su favorito, disfrute de un buen café en esta mañana. Y foto, es que es foto mamá. Dora,
9: Sí, con tu café.
0: Con su café y
9: con
0: ponga
9: tu nombre.
0: Día Internacional del Café, póngale ahí.
9: Por favor, qué rico. Fíjate, yo te traigo proteína y ya le puse una cucharada de café, pero me he hecho otro café.
0: Porque yo traigo jugo y ahorita me voy a aventar mi cafecito.
9: Claro.
0: Pues ahí está. Así, oye, hay gente que utiliza el café directamente. Se lo ponen, discúlpeme los que están desayunando y comiendo, ajá, pero que se los ponen directamente para poder así cuando andan bien tapados, ¿verdad?
9: Sí, o sea, el café sirve para muchas cosas. Cuando tú vas a, por ejemplo, a oler perfumes, que hueles muchos perfumes y te saturas la nariz, hueles café y ya puedes volver a oler perfumes. Y que te satures, sí, eso
0: es como que te reactiva, ¿okay?
9: En la pulga, no sé, ¿será qué? Te quita la saturación de aromas. Para que vuelvas a conectar con los aromas.
0: ¡Órale, qué chido! Pues bueno, a disfrutar del bonito y rico y delicioso café. Y tenemos café tan rico aquí en México que hay que consumirlo, por supuesto. Oigan, es el día también, es el día internacional. ¿Sabes de qué?
9: ¿De qué, mi amor?
0: De las personas de edad. de los adultos mayores.
9: ¡Felicidades a Recta!
0: ¡Felicidades a Julio Montes!
9: No, tiene bloqueados.
0: Sí, sí, ah, bueno, okay. Entonces,
9: felicidades.
0: Ya no nos escucha.
9: ¿Sabes a quién vamos a felicitar?
0: Vamos a felicitar a todos los viejillos, venga.
9: No, no, no.
0: A ver, venga.
9: Bueno, vamos a felicitar a... ¡Ay, caray!
0: A ver.
9: Es que es una persona muy especial que ayer vi.
0: ¿A quién vas a felicitar hoy, que es el Día del Adulto Mayor? ¿A quién vas a felicitar?
9: Voy a felicitar al expresidente Vicente Fox.
0: Ah.
9: Y a Felipe Calderón, que ayer asistieron al informe de gobierno de mi querido amigo licenciado Adrián de la Garza. Un aplauso.
0: Aplauso.
9: Wow, wow, wow. Hermoso informe de gobierno con esos invitadazos de... Pero de lujo, Xochitl Gálvez.
0: Ah, oh, pues ahí también está, pura ahí figura.
9: Santiago Krill.
0: Wow.
9: No, entre otros, muy hermoso informe de gobierno. Felicidades para Adrián de la Garza.
0: Wow.
9: Para Gaby Ollervide.
0: Oh.
9: Y para toda la raza que nos invitó.
0: Ahí está.
9: Y juntos vamos por más.
0: ¡Eso!
9: ¡Ay, resolviendo! Felicidades, Adrián.
0: Felicidades.
9: Gracias a Marla por invitarme.
0: Pero sí le pusiste atención, ¿o no?
9: ¿Qué?
0: Sí, sí, al informe sí, sí.
9: No, yo nomás veía sus hermosos brazos.
0: Así lo supuse. Pero
9: se
0: bueno,
9: le veía hermoso ese traje y esa corbata.
0: Felicidades a todos los abuelitos, a todas las personas que ya lo platicábamos hace algunos programas, que se refieren los adultos mayores a los que son después de 65 años, ¿no?
9: Que de hecho ahora se ve súper joven la raza.
0: Sí.
9: O sea, los 65.
0: Pues mira, mira al Roberto Monsivay también.
12: Yo tengo 62. Sí.
9: ¿Tiene? 62 tiene. ¿Tiene
0: Abelardo? Centímetros de.
9: Hay un chavo, bueno, hay un señor de 73 años que entrena en el gym, que es campeón nacional de Wales. O sea, el vato está bien mamey.
0: Órale.
9: Tiene 72.
0: Eso es lo más recomendable, gente mayor que nos está escuchando.
9: Oscar Burgos.
0: O que va para allá, que tiene unos 50 y tantos años. Póngase a hacer ejercicio para que tenga una adultez mayor en perfectas condiciones. Esta fecha es promovida por la Organización de las Naciones Unidas para reflexionar sobre los derechos y el bienestar de los adultos mayores.
9: ¡Wow!
0: ¡Wow! Además, también es el Día Internacional de la Música.
9: ¡Yay! De los músicos no, de la música en general.
0: Exactamente, de la música, de cualquier tipo de género. De verdad, qué bonita es la música, establecida por la UNESCO en 1975 para destacar el valor de la música en todas las culturas. Definitivamente, el idioma internacional es la música, sin duda alguna. Lo que genera, ¿no?
9: Y las frecuencias de las melodías, que también pueden generar violencia o tranquilidad.
0: Qué loco,
9: ¿eh? Qué importante. Cuando a los chavos los meten a internar, les quitan la música así violenta y les ponen puras alabanzas para que se les salga el chamuco.
0: Sí, sí, sí. Todo lo que escuchas, ¿no?
9: La música para limpiar de las mamás.
0: También motiva, pura JLB, puro.
9: Sí.
0: Puro tigrillos.
9: La del gimnasio no es la misma con la que vas a caminar.
0: No,
9: o
0: ahí
9: sea,
0: pones Cártel de Santa, cabrón, sí, para que te pongas bien acá. Bien alto. Cuando estás en el baño, ¿cuál pones? Como esta, ¿no? Así, súbele. Sí. Estás acá. De repente.
9: Atención, vas a cerrar los ojos y contar hasta tres. Pensar que tu día es hermoso, que tú eres maravillosa y que los primeros 10 minutos de la mañana van a determinar tu día de hoy. La gente no te hace cosas, solo hace cosas. Así ya mientras te bañas con toda la...
0: Y luego de repente.
9: Está saliendo el mal poco a poco.
0: Te está saliendo el espíritu. Bueno, pues ahí está lo que se celebra un día como hoy, 1 de octubre. Y además, como siempre, celebramos, le damos gracias a la vida, a todos los que están cumpliendo años.
9: Le damos gracias al amor, gracias al universo, a todos que ya le dio una vuelta más al sol, a ti que hoy... Que hoy te levantaste y dices, ay, pero es 1 de octubre, dicen que va a llover. No, hombre, tú como quiera ve y compra la carne, nunca llueve.
0: Sí, hombre, tú como quiera ve.
9: Sí.
0: Sí, tú haz lo que tengas que hacer.
9: Hazlo, hombre.
0: Pero con mucho cuidado, por supuesto, porque en cualquier momento sí nos pesca la lluvia. Que según hoy, no, o sea, sí llueve fuerte, pero no es tan constante.
9: Hasta mañana.
0: Hasta mañana.
9: No, ahí nos vemos.
0: Pero bueno, por lo pronto, felicitamos a todos los que cumplen años. Hoy nomás, súbele. ¿Y qué más, Anita?
13: Te compré un reloj.
9: ¿Un reloj?
0: De Temu.
9: Ajá.

0: 28 minutos, que no se le haga tarde y que maneje con muchísima precaución. Hoy no más, aquí está Herencia de Grande, ¿verdad? Ándale.
1: Buenísima rola. Regresamos, somos la mejor FM.
0: ¡Eso!

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1: La mañana con 44 minutos y atención, tráfico en estos momentos, tráfico fluido en Avenida Ruiz Cortines de Poniente a Oriente, con su cruce con Avenida Félix U. Gómez. Por favor, extreme precaución. Otra de las ubicaciones donde se registra tráfico, también tráfico cargadito, sin embargo, sí está fluyendo en Avenida Manuel L. Barragán. Toda la gente que viene de Escobedo, que agarra pasando Sendero, empieza Manuel L. Barragán, desde Sendero, desde ese punto hasta Palacio de Justicia. Justicia, casi llegar a Fidel Velázquez. Por favor, extreme precaución. Y también tráfico en el centro de Monterrey, para ser más específicos, en la calle Villagrán, con su cruce con Cristóbal Colón, y posteriormente también ahí por Avenida Madero. Así es que, por favor, extreme precaución y sobre todo, utilice su cinturón de seguridad y respete las señales de tránsito.
2: Muy buenos días, la temperatura actual en el sur de la ciudad de Monterrey se registra en 25 grados centígrados y les actualizamos la información disponible para hoy día jueves. Hay cambios importantes respecto a lo que veníamos hablando. Polo ya no es el principal responsable directo de la lluvia en Monterrey. Para el día de hoy amanecemos con 24 grados centígrados, cielo muy nublado y humedad alta. Durante el día la temperatura puede subir hasta 30 grados centígrados porque ya entró el frente frío, pero aumenta bastante la posibilidad de chubasco y tormenta. Cielo mayormente nublado, alta probabilidad de lluvia y tormenta, posibilidad de actividad eléctrica para el día de hoy, viento variable con posibles rachas durante las tormentas. Importante para Nuevo León, que está en zona de atención. Protección Civil de Nuevo León emitió ayer un aviso preventivo por el frente frío número 1, que está generando lluvia y que generará desde hoy jueves hasta el sábado. Para la zona metropolitana se prevén acumulados superiores a los 75 milímetros durante este periodo que iniciará hoy en la madrugada. Por lo que tiene que ver, ya absolutamente nada, ¿no? Ya Polo está, ya no está lejos de esto, ya está él por el Golfo de California, mientras que los efectos principales estuvieron en Sonora, Sinaloa, Chihuahua y Baja California Sur. Ojo, con viernes y sábado, ojo, viernes alrededor de 25 grados, con mucha lluvia, mucho acumulado, igual el sábado, así que no es solamente el efecto huracán, en realidad no va a haber huracán, okay. Son los acumulados importantes y que llegan a dar a todas las áreas montañosas, ¿no? O sea, llega la lluvia, el chubasco, y es el acumulado el que hace que pueda ser peligroso, claro, para la ciudadanía. No tanto que llueva mucho, no van a ser tormentas, van a ser chubascos.
1: Sí, la recomendación de siempre a todos los automovilistas es que si ves algún encharcamiento, alguna calle, exacto, inundada, pues no le pegues a, ahora sí como dirían antes, no le pegues a la MacGyver, y quieras pasar, ¿no? Entonces más vale sacar la vuelta, exacto, o esperarte a que baje un poco. Digo, suena complicado, pero es recomendable a que pase algún accidente.
2: Exacto, y aparte tiene que ya tener en su casa, prevenir que se vaya a ir la luz con estas lluvias, porque va a haber tormenta eléctrica, caída de ramas o árboles, ajá, o ráfagas, vialidades que se vuelven peligrosas, como nos comentabas, y en zonas de laderas, posibles deslaves y desprendimientos, pues que esperamos más de 75 milímetros de agua, es mucho agua.
1: Y ya las conocemos, ya conocemos las avenidas, que normalmente sí se ponen así inundadas, es que por favor extreme precaución.
2: Exactamente, hagamos que esta lluvia sea beneficiosa y no perjudicial.
1: Exactamente.
2: Disfrute su mañana.
1: Oye, si me escuché bien viejo, ¿te acuerdas de MacGyver, güey? ¿Sí te acuerdas de MacGyver?
2: Ay, yo también me acuerdo de MacGyver.
1: ¿Sí te acuerdas? No, entonces eso significa que sí andamos, ya tenemos que comer bien.
2: Que por eso me recetaron 5 bedoyectas, sí, el día de ayer.
1: Y bueno, pues vámonos con música.
2: Continuamos con la programación.
1: Buenos días. ¡Echale!

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1: Esto, la verdad es que es feo, horrible lo que le sigue. Impresionante lo que pasó el día de ayer y que conmocionó las redes sociales. Y por supuesto, todo el mundo hablando de esta triste nota. Muy triste, muy macabra, también hay que decirlo.
2: Sí, de terror.
1: De miedo. Y es que hayan pues muerta, familia balazos. Y pues todo apunta a que mamá cometió los crímenes y luego se quita la vida. Una tragedia familiar conmocionó ayer en el municipio de Montemorelos. Impactó a todo Nuevo León. En una escena, pues la verdad que muy estremecedora. Una madre y su hijo de 2 años fueron encontrados muertos con un balazo cada uno al borde de un vehículo Jeep. Pero el horror de lo sucedido creció cuando las autoridades hallaron a los otros 2 hijos de la mujer de 11 y 12 años, además de su pareja, asesinados en su casa. Y aunque fuentes cercanas a las indagatorias indicaron que aún no tienen precisado cómo sucedieron los hechos, las investigaciones apuntaron a que presuntamente la mujer, identificada como Cintia Abigail Tamés Rivera, de 33 años, habría asesinado a sus hijas y a su pareja y posteriormente se suicidó. La Fiscalía Especializada en Feminicidios y Delitos Cometidos contra la Mujer indaga a detalle el caso para no dejar ninguna duda. Qué fuerte, qué difícil esto. Fíjate que un familiar que se entrevistó, no quiso decir su nombre, de esta mujer, dice, si confirman y si es que fue ella, que Dios la perdone. La verdad es que a su propia familia está impactada, está en shock con todo esto. Y pues sigue la investigación.
2: Claro, que hay qué trasfondo hay para que haya llegado a esa situación, ¿no? Y que Dios se apiade de su alma.
1: No, impresiona. Fíjate que luego, hoy en día las redes sociales sirven para muchas cosas.
2: Claro.
1: Son parte importante para la investigación porque habla mucho, ¿no? De cada persona.
2: Del perfil psicológico de lo que posea.
1: Justamente dentro del TikTok de esta mujer, leo textualmente una imagen que subió. Y ella pone: no todos conocen mi lado cuyello, ¿verdad? Yo soy capaz de quemar mi casa por ver la del vecino arder. Y aún sabiendo que también me va a llevar la...
2: Ahí estaban las señales.
1: Qué fuerte, qué difícil. Y bueno, 3 inocentes. Bueno, también el hombre, el también esposo, que pues bueno.
2: Mi papá.
1: Pero qué difícil, qué importante la salud mental hoy en día.
2: Exacto, ahí estaban las señales. Bueno, pues durante el mensaje final del segundo informe de gobierno del alcalde Adrián de la Garza, emitió un mensaje sobre el futuro de Nuevo León en el que habló de la unión de la fuerza política para crear un mejor estado. Dijo, a la par, hizo un llamado a dejar atrás la improvisación y lo superficial de los gobiernos. Trabajó y nos destacó en este informe de gobierno en materia de seguridad, cómo se ha avanzado en materia de limpieza, en materia también del DIF Monterrey, todas las obras y las brigadas que se llevan a cabo en estos 2 años de gobierno, con su eslogan Juntos Vamos por Más. Entre los invitados importantes, el presidente Vicente Fox, el expresidente Felipe Calderón, Ricardo Anaya, Xochitl Gálvez, entre otros. También el presidente del PRI estatal, del PRI federal, y entre muchos otros invitados más. Estuvo sensacional, un imbroso informe, no muy largo, no tedioso, y con toda la información veraz y oportuna. Enhorabuena por el licenciado Adrián de la Garza. Y le gritaban, Adrián gobernador, le gritaban desde arriba. Vale. Y él solo decía, guarden las porras para más adelante.
1: Eso, ahí está. Y hablando de del fútbol internacional, uno de los históricos del fútbol, la verdad que del mundo, ¿no? Impresionante lo que ha hecho Cristiano Ronaldo y para muchos quisiéramos verlo todavía, pues ahora sí jugar por muchos años más. Y vaya que sin duda alguna nos los va a dar porque es un hombre que se cuida y que es muy profesional. Sin embargo, una vez más Cristiano Ronaldo está bajo la lupa luego de abandonar la concentración de la selección de Portugal por diferencias con el técnico Jorge Jesús, por lo que ahora crece pues la idea que ya habría terminado su historia con la selección. La molestia del histórico goleador inició el domingo pasado, luego de que lo enviaron a la banca en el encuentro en que vencieron 2-1 a Noruega, correspondiente a la fecha 2 de la National League. Es que, ¿cómo te atreves a mandar a la banca a Cristiano Ronaldo? Por Dios, por favor. Por Dios. Y Cristiano Ronaldo es un hombre. Pues ahora, es que, ¿cómo le haces eso a Cristiano Ronaldo? ¿Cómo? O sea, déjalo que juegue todo hasta que él se sienta seguro, hombre. Después de todo lo que le ha dado al fútbol, después de todo lo que le ha dado a la selección de Portugal, pues, ¿cómo le haces eso? O sea, ahora sí que muy justificable el enojo de Cristiano Ronaldo. Vamos a ver qué pasa, si ya con esto es definitivo su retiro de la selección de Portugal.
2: Dile que se quede en su casa mejor. Y a los espectáculos, lo que todo mundo deseábamos, lo que todo mundo añorábamos, Iván Morales.
1: ¿Qué?
2: Turbulence, llegó un acuerdo monetario para
1: Momo. Bueno, hombre, para bien Momo. Preocupado.
2: Estábamos bien preocupados, teníamos días sin dormir.
1: Sí, no podía.
2: Y ya, al día de hoy ya hay un acuerdo monetario para que Momo pueda seguir usando el personaje de la burrita burrona. Esto me huele a Rin Royal.
1: ¿Tú crees?
2: Es apesta.
1: ¿Tú crees? No, sí. Pero se supone que ya se arreglaron, ¿no?
2: Claro, pero como quiera. O sea, bueno, se arreglaron, pero pues con billete, pero como quiera, queda ahí como que la rencilla. O sea, a mí sí me gustaría, porque no van a volver a estar juntos trabajando. Uh-huh. Poderlos ver juntos.
1: Sí, se le ayudó la lloradita que hizo en redes sociales este muchacho.
2: Sí, no, es que, oye,
1: muy bien.
2: Mucha lana dicen que le quitaron, pero cuando tú firmas un acuerdo y un contrato en una empresa o en una casa productora, tú ves todos los porcentajes. Uh-huh. Y si al rato el negocio, el proyecto avanza, ni modo, usted firmó su 10%, ¿verdad? Tiene que soportar.
1: Claro, pues es que eres empleado al final del día.
2: Nadie está robándole a nadie, usted firmó un contrato, así que, pero al día de hoy, la lloradera, como quiera, tuvo su recompensa, ¿verdad? Pero usted no lo haga, no llore ahí por el mundo y por la vida, para que
1: no se ande quejando en redes sociales de su trabajo.
2: Acuerdo monetario. Y también ayer a Poncho Benítez le preguntaron si le interesaba la pelea de ese Pérez con Massad. Uh-huh. Dice que Massad ya está
1: amarrado,
2: pero okay. Ese Pérez pues no, aparte no ha salido, digo, todavía falta que salga, pero que no cree, sin embargo, le encantaría esa pelea. Así, hasta aquí los informes. Y este domingo se acaba, ¿no? La casa más famosa.
1: Ya, este domingo, ayer salió Ernesto.
2: Sí, y seguro gana Mariana o Yair.
1: Sí, yo voy con ese Pérez. ¡Puro team ese Pérez, papá!
2: Marianita, porque es de casa.
1: No, puro team ese Pérez. Cuéntela como quiera.
2: Celulares y carteras.
1: Ya se la sabe.
2: Y no gana ese Pérez, como que ya dijo Edwin, que le da los 4 millones.
1: No, yo creo que gana Memo, ¿eh?
2: ¿Memo?
1: Sí, yo lo veo muy fuerte. O Gema.
2: Okay,
1: venga, 7 de la mañana, 5 minutos.

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0: señores!
1: Ladies and gentlemen.
0: Damas y caballeros.
1: Ladies and gentlemen.
0: Niños y niñas.
1: Boys and girls.
0: Y maestros y maestras.
1: Teachers, misses and mistress.
0: ¿Qué hay con ustedes? Aquí está el payaso más bonito de todo el mundo.
1: The beautiful clown in the world.
0: Con ustedes.
1: We did it.
0: Aquí está.
1: We're here.
0: El payaso.
1: The clowny.
0: ¡Caguamita!
1: ¡Little beer!
2: ¡Buenos días, amiguitos! ¿Cómo están, amiguitos? ¿Cómo está, inspectora? ¿Cómo
1: buenos
2: está,
1: días?
2: Maestro?
1: Buenos días.
0: Muy buenos días.
2: ¿Cómo amanecieron?
1: Muy bien, Caguamita. Oye, qué tranquilo te escuchas con mucha paz.
2: ¡Sereno, moreno!
1: ¡Ah, sereno, moreno! ¡Quieto, preto!
2: ¡Sereno, moreno!
1: Me imagino.
2: De mi padrino, porque hay frases que utilizan siempre nuestros papis o nuestros tíos.
0: Así es, frases que vienen de generación en generación, payaso Caguamita. Seguramente, don Gelacio, ¿cómo está? Buenos días, seguramente tu padrino.
3: Buenos días.
0: ¿Dónde le aprendió esa frase, don Gelacio?
3: Lo que pasa es que esa veíamos una novela hace mucho tiempo que se llamaba Carrusel de Niños.
1: Ah,
3: no. Digo, una que se llamaba Quinceañera. Ajá. Y salía un vato que se llamaba Sebastián Ligarde y decía: sereno, moreno.
0: Sí,
3: porque
0: sí,
3: siempre
0: sí
3: le quería partir el hocico a otro vato.
1: Don Gelacio,
0: a Pancho.
1: Tranquilo. Pero tú, Caguamita, digo, qué bonito que tu padrino te enseñe cosas, pero ¿no andas escuchando las conversaciones de los adultos?
2: No, pero la dicen siempre. Y los niños aprendemos siempre de lo que dicen los adultos. Por eso, pues, no sé si deben de tener cuidado también. O sea, nosotros los niños debemos de obedecer y todo. Pero los adultos también deben de tener cuidado. Que

0: ejemplo nos dan.
1: Exacto, y aparte, los adultos somos responsables de lo que los niños aprendan, pero los niños tampoco se pueden estar metiendo en las conversaciones de los adultos. Es como un equipo, ¿no? Todos con los valores para hacer las cosas muy bien día con día.
0: ¡Hola!
2: Así es.
1: Ven, Caguamita, hiciste la tarea, ¿verdad?
2: Sí.
0: Pachi, muy bien. Y le traigo 2x2, 4.
1: Hoy no va a haber recreo porque va a llover. Okay. Hoy no vamos a salir al recreo, ¿eh? A lo mejor mañana no va a haber clases, pero estamos esperando que nos avisen. Nosotros sí tenemos clases.
0: ¿Por qué no va a haber clase mañana?
1: Porque viene mucha lluvia, va a entrar una lluvia en frente frío y puede llover mucho y los traslados de los papis y los mamis a las escuelas puede ser complicado. Mejor que se queden en casita.
2: Sí, está bien. Nosotros, como quiera, en nuestra casa ya nos cayó la lluvia. Ayer parecía río.
3: Ya. Hay que, le voy a ayudar, don Calacio, a reparar esas goteras que tiene en su casa. Va a ver.
2: Pues ojalá hubieran sido goteras, pero parecía cascada.
1: Venga, tú, aquí la escuela llena de goteras, llena de goteras. Pues fue el intendente Chuck, no hizo nada. Le puso cal.
0: Y todavía Sofía Arellano luego le anda mandando saludos.
3: A ver, intendente Monsiváis, ¿cómo vamos con esas goteras? ¿Todo bien, verdad? ¿Están listos? Sí, ok, estamos listos.
1: Le está poniendo
2: ahí.
1: Está
2: viendo que al Monsiváis tampoco le gusta el agua.
4: Muévelo.
2: Están bailando con el Memo Flores. Se encuentra bailando.
3: No, pero si viene bien bañadita el día de hoy, don Gelacio. Pero bueno, Caguamita, pues qué bueno, qué bonito ejemplo. Si hay que hacerle caso a los mayores, a los buenos ejemplos. Y pues invitar a todos los niños, qué bonita, que te manden mensaje en esta mañana.
0: Así es, todos los amiguitos, mándenme mensajes, porque aquí los queremos mucho.
1: Así es, 811-2200-925.
3: Y que nos digan cuál sería un buen ejemplo que les dan sus papás, ¿verdad?
1: Exacto.
3: Esos bonitos ejemplos que les dan sus papás, esos buenos consejos también son muy buenos.
2: Tú no puedes pistear, Caguamita, ahorita no.
1: Ah, no, ni ahorita años. ni nunca. Pero esos bonitos consejos que llegan las niñas a la escuela y dicen: recuerdo a mi madre cómo recoge todos los trastes y lo hace de buen humor.
3: Exactamente.
1: Y eso los niños lo hacen.
3: Por ejemplo, también hay otro consejo muy bonito que dicen: hijo o hija, diviértete, disfruta tu niñez y todo, para todo hay tiempo.
1: Exacto.
2: Para hay otro ayuda. También, yo me sé.
3: ¿Cuál
2: otro.
3: Es?
2: Estudie, mijo, para que no acabe de locutor como es.
3: Por favor, don Gelacio. Vámonos con los niños. 811-2200-925. Saluden al payaso Caguamita, que hoy amaneció muy contento, muy feliz y bien bañadito. Feliz
0: como siempre, porque es un buen ejemplo que me dan mis papis.
1: Muy bien, adelante el WhatsApp y con los niños.
5: La payaso Caguamita, Sofía Arellano Lugo.
0: Hola.
5: Maestra Ana.
1: Mande, mi amor.
5: Voy a faltar unos 5 o 4 días. Me voy a ir a Tulum con toda mi familia.
1: Ah, bueno.
5: Con mis primos, mis tíos, mis papás.
2: Okay. Hay billetes.
5: Nada más le digo para que no me tome falta.
1: No.
5: Me voy a extrañar mucho.
1: Yo
5: espero
1: más.
5: Que ustedes también.
2: No me extrañes, llévame.
5: Y don Gelacio, gracias por todos los domingos que me ha dado.
1: ¿Qué
5: ya
1: me debe?
2: Con eso te vas a Tulum.
5: A mi papá y ya. Le eché dinero a mi alcancía. Bye.
1: Oye, pues le damos.
2: ¿Ya ven?
1: Le damos, ella puede faltar, no le vamos a poner falta.
3: Nomás que nos traiga un llaverito.
1: Sí, que nos traiga un llavero.
3: Un llaverito, por
2: favor. Pero ya ven.
1: Que conozcamos Tulum, va a estar muy complicado.
2: Gracias a los domingos que yo le doy, los dominguitos, a mi ahijadita, se va a Tulum.
3: No creo. Bueno, yo creo que sí le alcanza para un buen desayuno allá en Tulum. Pues qué bonito. Un aplauso para Sofi, que se va a ir con toda su familia a disfrutar de unas ricas y deliciosas vacaciones.
1: Sí,
2: ya nada más prepárate porque cobran 550 para entrar a la playa.
6: Soy Pablo.
1: Hola, yo, Pablo.
6: Hola. Ya vamos caminita a la escuela, te mandamos saludos.
0: ¡Te quiero mucho!
7: Hola, payaso Caguamita, soy David.
0: Hola.
7: Hermano Alberto. Bueno, lo que hacen buenos mis papás conmigo es que antes yo no sabía leer.
3: ¡Órale!
7: Pero ahora sí, pero me costaba leer y me ayudaban ellos. Bueno, vaya,
1: un aplauso. Mucho.
3: ¡Qué bonito! Exactamente, como por ejemplo tú, payaso Caguamita, que tú no sabías cómo abrocharte las cintas de los tenis y de tus zapatos, y te ayudaron muchísimo, ¿verdad?
0: Así es, por eso son chanclas, porque todavía no me las sé amarrar.
3: ¡Oh, que la canción!
4: Hola, payaso Caguamita, tengo una caguama para ti y una para mí. Soy Javier, ¿eh? Adiós.
2: ¿Qué pasó? ¿Qué pasó?
1: ¿Cómo,
2: qué pasó?
1: ¿Cómo? A ver.
4: ¿Por qué, malo payaso? Eso que
1: voy a intentar
4: una caguama para ti.
1: ¿Cómo que una caguama?
4: Adiós.
3: Ya, don Gelacio, es el ejemplo de los niños.
4: ¿Por qué me abandonaste?
2: Dime por qué me abandonaste.
8: Dime por qué me abandonaste.
2: Qué bonito canto.
3: Bien hermoso. ¿Eh?
1: Puro autotune.
9: Hola, para su caguamita.
0: Hola.
9: Adiós. Yo me llamo Fer.
10: Y yo me llamo Alex.
0: ¿Qué pasó?
10: Le mandamos un saludito a mi papá, que está en nuestra casa durmiendo.
0: Está durmiendo. No, pues ese es el ejemplo que le dan.
10: Y te mandamos un Chucky.
1: Ay, no, Chucky.
10: Y algo que nos enseñaron tus papás, ella nunca está cansado.
9: Sí. Adiós.
2: Qué bonito. Bueno, nada más deja que me tenga más de 40, a ver si no va a estar durmiendo todo el día.
3: Es que hay que descansar, a lo mejor trabaja mucho su papá, ¿verdad?
1: A lo mejor es velador.
3: Sí, a lo mejor trabaja mucho.
1: ¿Es policía?
3: Sí, como el intendente. Yo de repente voy al baño, y ahí lo veo plática y con don Gelacio. ¿Usted cree? Ahí en el patio de la escuela.
1: Juntando agua por para echar al baño. A ver.
2: Por cierto, esos policías... Eso, me dan ganas de darme un tiro con los de Fuerza Civil.
3: No,
2: cinco,
3: ¿por qué?
2: Contra mí solo.
3: No, ¿cómo que cinco contra?
2: Ahora que quieran.
3: No, ¿por qué, don Gelacio? ¿Qué le hicieron?
2: Vengan aquí a la radio, aquí estoy.
3: No, a ver, don Gelacio, ¿qué pasó? ¿Por qué se anda peleando con la policía?
2: No, nomás a veces me dan ganas de darme un tiro.
1: Ay, don Gelacio, abusado, porque no vayan ahí, le tomé la palabra. Ya. ¿Y entonces qué va a hacer?
3: No, no, y acuérdese, el ejemplo a Caguamita, el ejemplo.
1: Exacto.
11: Una payasa Caguamita, soy yo y soy primo de la escuela. Bueno, voy a mandar saludos a mis mejores amigas que se llaman Mariana, Sofía y Vanessa.
0: ¡Vale,
11: besos!
0: ¡Besitos de bombones!
1: Alison, y hay que mandar besitos de bombones, besito de chocolate.
0: ¡Les mando un besito de nieve de vainilla!
1: ¡Qué rico! Y de chupis, también de chupis.
12: La payaso Caguamita, a mí me enseñaron a andar en bicicleta. Y ya algunas veces estoy usando bicicletas en las rueditas de... Sí. Las de atrás, o sea, las chiquitas. Y también me han mostrado ser un buen niño. Y
13: le mando choques.
0: ¡No, choque no!
1: Es que ya empezó octubre, maestro. De hecho, tenemos que adornar el salón.
0: ¡Ah, sí, cierto!
1: Y no se preocupe por las telarañas. Hay bastantes. Hay bastantes aquí, sí, porque no he limpiado.
3: Naturales.
1: Naturales. Ya tenemos decoración.
2: Y hay mucha bruja también.
3: ¡Ah, caramba! ¿Por qué le dice? ¿Por qué la mira así a la señorita inspectora, don Gelacio? Le pido respeto, por
1: porque
3: favor.
1: Porque no trae dinero.
2: Y hay mucha gárgola también aquí.
3: A ver, Caguamita, ayer te acuerdas que dimos 200 pesos de regalo a uno de los chistes que contaron.
0: Sí, sí me acuerdo, y que se lo clavaron ustedes.
3: No, es cierto, no. Oye, ¿te parece si hacemos un concurso de disfraces con todos los niños?
0: ¡Hola! Estaría padre, yo me disfrazo de, no sé, de abejita o algo.
3: Ándale.
1: De lo que quieras, pero hay que hacer algo, hay que hacer algo porque eso...
0: ¡Y nos vamos al cine todos!
1: Sí.
3: ¡Ándale! ¿Sí? Ándale, estaría muy padre poder, ya que se acerque la fecha donde celebramos el Halloween, que todos los niños manden su foto con su disfraz y al mejor disfraz le regalamos, pues, dinero para que se vayan al cine.
0: ¡Sí!
1: O le regalamos otro disfraz.
3: Otro disfraz también.
1: Para el otro año.
3: Ándale, pues. ¡Vámonos con música, qué guamita para todos los chiquitines en esta mañana!
0: Vamos a escuchar esta bonita, linda melodía que dice más o menos así como dice Monterrey.

0: Eva.
1: Hola, payaso, qué bonita. Quiero mandarle saludos a mi prima Lucía, que cumple años.
2: Saludos a Lucía, que cumple años. ¿Cómo se llama? ¿Como el paseo?
0: Ándale.
2: Santa Lucía.
0: Así es, muchas felicidades a Lucía, que cumplas muchos años más. Te felicitamos. ¡Felicita a Lucía, caguamita!
3: ¡Felicidades, Lucía, por tu cumpleaños! ¡Te mando un abrazo de oso goloso!
4: Por cierto,
0: ¿qué pasó, Angelación?
4: ¿Cómo se llamó la canción ahorita que terminó?
2: ¿Obedece a tu papá? ¿Obedece a tu mamá?
4: No, es la del Patito Juan.
0: Ah, sí, es el Patito Juan.
2: Ah, pero
4: ya, ya salió también la de la Patita Juana. Esta es la Patita Juana. Que se pisó una caguama.
0: No, ¿cómo que una caguama? La Patita Juana,
4: pues así dice.
0: No está inventando canciones, por favor.
2: No, las patitas son bonitas. La patita con rebozo de bolitas.
0: Así es.
3: ¡Hala!
0: Y justamente esta canción hablaba de que tienes que obedecer a tus papás, caguamita.
2: Así es.
4: Tienes que obedecer.
0: Oye, ese disco de Gloria Trevi yo lo tiré.
2: Uy.
5: ¡Caguamita soy, Chucky!
3: ¡No, Chucky, no!
5: ¡Qué bonita
2: son
5: Chuckies!
2: ¡No! Abusado, porque ahora sí, en octubre hay muchos Chuckies.
0: Vayan preparando, niños, su disfraz, porque va a haber regalo. Es más, vamos a ver si conseguimos, señorita inspectora,
2: claro,
0: un buen regalo. Pastel, alguna otra cosa.
3: El pastel tiene que llevar mi dibujo de payaso caguamita ahí en arriba.
0: Sí, caguamita, sí, ándale. Te lo prometo que va a ir tu carita de payasito caguamita, ¿ok?
3: ¡Sí!
0: Eso. Así es que váyanse preparando con su disfraz, porque vamos a hacer este concurso de disfraces para todos los niños que escuchan El Caminito a la Escuela en La Gozadera.
2: Hayan pagado no sus cuotas.
0: Sí. No, ya pasó, inspectora, ya.
2: Es que estoy checando ahorita los números y
0: ¿quién debe?
2: No, necesitamos poner un, mira, no jala la tele hoy, no jala la televisión aquí chihuahua en la oficina. Ni la impresora, pues, tampoco
0: Sofía
2: tiene tinta.
0: Sofía Arellano Lugo, Arellano Lugo.
2: A ver si nos puede hacer un préstamo el papá de Sofía.
0: Sí, por favor.
6: Hola, Juan. Tota sana. Voy a mandar mucho chuchi.
3: ¡No, yo que no!
2: No, dijo que sushi.
0: Ah, sushi, qué rico.
7: Hola, caguamita, yo soy Fernando. ¿Puedes felicitar a mi tía Connie, que cumplió años ayer?
3: ¡Sí! ¡Tía Connie te cumplió 80 años el día de ayer!
0: ¡No! ¿Cómo que Guanajuato? ¿Y cómo
4: es que
0: 80 años? No, su tía Connie debe cumplir unos 30 años o 25, está joven.
3: ¡Hola!
2: Está chava.
0: O hasta menos, a lo mejor.
8: Hola, payaso caguamita, soy Eugenia. Hola, bueno, hola. Yo me voy a disfrazar de la niña del aro.
2: Wow.
8: Y dice Chucky que va a estar ahí en tu salón para que... Para que lo veas y para que te haga muchas bromas en Halloween.
2: Uy, qué mello.
0: Bueno, ya tocó el timbre, inspectora.
2: Vámonos al salón. Acuérdense que no va a haber recreo por las lluvias. Vamos a quedar adentro del salón. Vamos a verle una película.
0: Ah, bueno, está bien. Don Gelacio, hoy es jueves. Ahí nos vemos a las 7 de la tarde en su casa.
4: Claro que sí, por cierto, inspectora. Ahorita que van a ver películas los niños, ¿cuándo vemos una película usted y yo?
2: No, a mí no me gusta el cine, oiga. No deje de...
4: No, oiga.
2: No me gusta.
4: Podemos ir en la tarde para que usted conozca.
0: No,
2: gracias. Tengo que revisar unos exámenes, los bimestrales.
4: Cuando guste.
0: ¡Caguamita, despídete de los niños!
3: Amiguitos, gracias por haberme escuchado, saben que los quiero mucho. Y visiten las redes sociales de Payaso Caguamita y de Don Gelacio Reyes.
0: ¡Eso! Ya voy a ir pidiendo tu pastelito con tu carita bonita, ¿eh?
3: Sí.

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23: Claro que te dije que un día esto pasaría y no me creíste, ¿verdad?

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5: Ándale, con esto de las lluvias, pues se antoja. Esta es la primera. ¿Ustedes dicen cuál más queda con estos días lluviosos que vamos a tener? ¿Cuál les gustaría escuchar? 811-2200925. Y aquí está la pegadita número

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1: Hoy nomás. ¡Ah, sí! Y aquí estamos con esta onda de la lluvia. ¡Vámonos con esto! ¡Aquí están los payasónicos! ¿Dónde está el tráfico en estos momentos en Monterrey? 811-2200-925. Anda ahorita fuera del baño. No le digan nada de lo que dijimos ayer. Bueno, además yo no dije, ustedes dijeron. Yo la andaba defendiendo, ¿eh? ¡Vámonos con esto! ¡Aquí está la pegadita número 2! ¡Hoy nomás! ¡Cántale,

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1: Vámonos ahora con Grupo Signo. Hoy nomás, qué bonita canción.
2: Está toda la raza comprando chamberete para un caldito.
1: ¡Qué rico! Ay. Oye, qué bendición los que hoy no van a trabajar, ¿eh?
2: Ni mañana.
1: Qué chula. ¿Ni el sábado?
2: Ni el sábado.
1: Están desempleados.
2: Bueno, ahí les platicamos nosotros.
1: Vámonos con esto, aquí está la pegadita.
2: Número 3.
1: ¡Échale!

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Que al sur de la ciudad de Monterrey son las 8:08 y ayer desalojaron por incendio allá en Cumbres, una plaza comercial, un tal bar de Sagar, al ladito del bar de Sagar. Y desalojaron mucha gente, pero todo está bien, todo está bien. Saludos para el Cumbres de Sagar, que se presenta este 17 de octubre en la Arena Monterrey, para que los vayan a ver. También va a estar Gaby Mendoza, Oscar Burgos, Tito el Ranchero y agrupaciones y muchos invitados y sorpresas más. 811-2200-95 para que nos saluden esta mañana y que nos digan qué rollo, qué andan haciendo, cómo están preparándose. Porque la gente cuando dicen que va a llover, luego lo van por rollo y agua. O sea, les da mucha sed y muchas ganas de ir al baño cuando va a venir la lluvia, ¿o qué pasa? Lo que deberían es tener

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1: Las 5.45, por ahí, 5.50. Y el día de hoy eran las 6.10, 6.20 y todavía estaba oscuro, nublado. Ahí viene el agua, ahí viene la oscuridad con Halloween. Este mes no nos reímos. Nos reímos. Saludos a toda la raza que está conectando para que mande su audio de WhatsApp. Y ahorita viene la pregunta sin filtro. De una vez, aviéntame la Monsi Baez para sin calentar tanto el asunto.
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1: Sin filtro.
4: Venga.
1: De lo que está pasando y lo que pasó lamentablemente en Montemorelos.
4: ¡Hala, qué fuerte!
1: De ese suceso. Pero tú eres el vecino de mucha gente. Entonces, ¿qué pasa con tus vecinos? ¿Qué está pasando en la sociedad? Y la pregunta sin filtro es, ¿sabes realmente qué hay detrás de la puerta de tu vecino?
4: No, pues está difícil, imagínate. No, por eso muchas veces cuando pasa algo, Anita, el vecino dice, no, pues si se veía tan tranquilo.
1: Exactamente.
4: Sí, él es el de buenos días, buenas tardes, el que viene y platica un rato, pero nadie sabe lo que hay detrás de la puerta.
1: Como decía Chapo Sinaloa.
4: Detrás de la puerta, la verdad es otra. Qué difícil, oye, qué fuerte esta nota que ayer sacudió a todo el estado de Nuevo León. Y que lamentablemente hace que pongamos atención justamente en muchos temas de la vida.
1: Exacto.
4: Temas de salud mental, temas de que estamos haciendo como sociedad también para tratar de evitar este tipo de situaciones. Tanto como, oye, yo tengo un familiar que sé que necesita ayuda, o yo veo cuestiones que no, como que aja. Como por ejemplo el texto que te leí hace rato en las notas,
1: wow,
4: que lo platicábamos.
1: Qué fuerte.
4: Que puso esta mujer en un TikTok. Que ella le valía. Que ella, con tal de ver la casa arder de su vecino, no le importaba que ella se la cargara el payaso también. Entonces, eran focos rojos ahí, ¿eh?
1: Exacto. O sea, ahí el vecino pudo haberse dado cuenta. ¿Tú conoces a tus vecinos? 811-2200-925. ¿Tú conoces? ¿Has hablado con ellos? ¿Sabes a qué se dedican? ¿En qué trabajan? Es importante ya el día de hoy, ¿eh? Saberlo.
4: Híjole.
1: Y si no, dar parte a las autoridades. Hay cosas sospechosas. Llega gente a diversas horas de la madrugada. No es lo mismo que tu vecino sea fiestero a que lleguen carros diferentes, a que haya gritos, a que haya...
4: Ojo, no tiene que... O sea, no, es que rayen que somos metiches.
1: Sí, no, pero es importante ya hacerlo, ¿eh? O sea, una cosa es ser vecino metiche y otra cosa es lo que está pasando, que es real. Hay que estar alertas. Hay que ser las cámaras de vigilancia.
4: Es que sí, sí, sí lo ocupamos. Y más si queremos una convivencia sana entre vecinos. Digo, uno siempre quiere paz en su casa, en sus alrededores.
1: Exacto.
4: Con sus vecinos. No quieres broncas, pero no falta, pues las típicas, ¿no? El vecino problemático, que porque no se pueden estacionar en toda su esquina, porque es toda su esquina, ponen botes. No falta el que pone la música, todo. Estos temas que siempre hemos tocado, pero hoy queremos saber, ¿realmente tú le pones atención a tus vecinos? O sea, si realmente, no es que seas metiche, es que, oye, hay que tener cuidado. O sea, ¿qué focos rojos para ti, Ana, es ten cuidado con ese vecino?
1: Híjole.
4: Lejos de, obviamente, de que es la música y eso.
1: No, no, entonces, no. Yo le pondría mucha atención a ver coches continuos en un domicilio. Okay. O sea, a ver que llegan y se van. ¿Para qué vas y vienes? Entonces, posiblemente un punto. Le pondría atención también a una casa con mucha gente. O sea, que no nada más es la mamá y la papá y
4: la
1: los
4: familia
1: niños.
4: Tradicional.
1: Sí, no, que entra a vivir la abuelita, llega el cuñado, llega el tío. O sea, viven como 15, 20 personas en una casa. Oye, es demasiada. Ahora sí que. Por demasiadas reglas, demasiadas familias. ¿Por qué viven tanta gente ahí? Que nunca veas que bajen mandado, también. Importante.
4: Ándale.
1: Que nunca veas que bajen mandado ni que veas o que no veas gente también, que esté el domicilio según habitado, no haya gente pero haya movimiento.
4: Y es que eso, como quiera, tampoco te asegura de que sean personas malas. Digo,
1: no,
4: vimos a la familia en Montemorelos, una familia de 3 hijos,

0: papá, mamá, en teoría felices, y sabrá Dios qué es lo que pasaba detrás de la puerta para que pudiera ocurrir esta terrible, pero terrible y lamentable situación en donde toda la familia, pues, lamentablemente hoy ya no está aquí.
1: O una casa donde haya puros, como adolescentes o puros jóvenes, no haya una persona adulta, y también que no tenga ventanas, o sea, digo, protectores de ventana o cortinas que sean como cobijas ahí colgadas, ¿no? Cartón. Hay que atenderlos, hay que tener mucho cuidado y hay que tener mucha precaución. Digo, ya no por lo demás, o sea, cada uno tiene que cuidarse.
0: 811-2200-925, ¿qué piensas respecto al tema de esta situación tan difícil que se vive en Montemorelos, que ya está la investigación, pero todo indica que la mujer lamentablemente fue la que hizo esta
1: masacre.
0: Esta masacre.
1: Es la principal sospechosa. Así es. De este.
0: Pero bueno, reiteramos, todo indica la investigación. Vamos a ver qué dicen, pero ¿qué? ¿Es bueno estar de metiche, por así decirlo, ajá, con tus vecinos para saber quién tienes de vecinos? Ojo, yo les voy a platicar una historia. Vamos a escuchar uno y ahí yo les voy a platicar una historia súper verídica. Y que sí es importante tener vecinos, pues, que estén buenos de la chompa, porque
1: no, y a la primera indicio de cosas raras, hablan de
0: las autoridades, exacto.
2: Buenos días, gozadera.
0: Buenos días.
2: Buen inicio de mes. Anita.
1: Mande.
2: Mojo, buenos días.
0: Buenos días, venga.
2: Empieza el tráfico aquí en el contraflujo.
0: Sí, señor.
2: Pasando ahí por Revolución y por la mejor 92.5. Y el tráfico empieza del contraflujo rumbo a la carretera nacional. Buenos días para todos.
1: Pues tómate un río pan, mi amor, para el reflujo.
0: Sí, no.
1: Ah, perdón. No.
0: Vehicular.
1: Contraflujo.
3: Oye, sí es importante poner atención a la gente, ¿va? A tus vecinos, sobre la salud mental. Ahí está Ana, ya ves. La terminamos encontrando abajo un puente sin peluca.
0: Y mandó su foto, mira. Ahí está. Fuera de la iglesia Lagoretti.
1: Oh. Una comida, por favor.
0: Oye, es que ayer la gente estaba muy preocupada, Ana, que dónde andabas, hombre, Chihuahua.
1: Ay, mi rey, los amo mucho. Aquí estamos.
0: 811-2200-925. Es importante ver quiénes son tus vecinos. Fíjate que esto es algo súper real, ¿eh? Yo tenía, porque ya el señor está, pero bien encarcelado.
1: Está en Apodaca.
0: Está, no sé en cuál está, pero está.
1: Buen Cadrey.
0: Empezó todo bien, empezó, pero de menos a más. Empezó desde que no quiero que jueguen aquí fuera de mi casa. ¿Mm? Sí, no. De repente, no quiero que se acerquen a mi casa. Y empezó a poner cámaras apuntándose a la calle. Y luego era, haz cuenta, de mi casa, una casa a la otra casa, cerquitita.
1: Ok.
0: Y luego una cámara apuntando a mi casa.
1: Ah, caray.
0: Y luego de repente le puso picos a los rines de suya. Así, neta, güey. O sea, cosas bien locas. Y luego de repente de ahí pasó, dio otro salto. De echar agua, de decir majaderías dentro de su casa, a empezar a dispararnos con pistola de postas.
1: Ah, yo pensé que de agua.
0: No, de postas, güey. De postas. Desde su terraza, papá, nos disparaban cuando estábamos jugando fútbol. Y ya, y, o sea, y nosotros, en nuestra inocencia, decíamos, el loco nos está disparando, el loco.
1: El loquito de la cuadra.
0: Sí, y salíamos corriendo. Entonces, pasa el tiempo. Y un día sale una persona de ahí, una mujer. Una mujer semi desnuda, pidiendo ayuda.
1: Ay, Dios santo.
0: Entonces, pues se le brinda la ayuda a esta mujer. Se le notifica a las autoridades. Uh-huh. El hombre llegaba de su trabajo muy normal, abriendo la puerta de su casa y toma que lo atoran. Y sí, la tenía secuestrada.
1: Dios santo.
0: La tenía secuestrada esta muchacha. Un vecino que de la nada, no sé si se le botó la canica, empezó de menos a más y llegó a ese tal grado. Su familia obviamente la perdió. La perdió su familia, su mamá, su esposa y sus hijos se fueron de esa casa.
1: Claro.
0: Pero, o sea, ¿tienes a unos cuantos metros
1: a un secuestrador?
0: A una persona.
1: Pues eso es.
0: Sí, una persona.
1: Y se oye fuerte, ¿verdad?
0: Que, pues, porque es que, sí.
1: El loquito de la cuadra que pone cámaras. resulta que tenía una persona privada de su libertad.
0: O sea, que puede, o sea, que hace daño, ¿sabes? Y tú en tu casa dejas a tus hijos, a tu esposa, a tu abuelita, a tu abuelito, y dices, en cualquier momento puede pasar cualquier cosa.
1: Exacto. Qué fuerte. 811-2200925.
0: Es importante tomar, poner atención a nuestros vecinos. Uno más y no música, venga.
4: Buenos días, gozadera. Buenos días, gozadera.
0: Buenos días, buenos días.
4: Mi compadre Roberto Monsiváis, sí, señor. Aquí Soruco. Oye, compadre, imagínate a la Wonders y a Ana Show de vecinas, compadre. No. Imagínate.
0: No, yo creo que se han de llevar bien, güey, más que. Sí, le pegan a la mafugada.
1: Por eso. No creo que complete ella para comprar una casa aquí en Monterrey. Continuamos. 811-2200.
0: No, ya no le muevas, no te ayudes, hombre, Chihuahua. Bueno, somos y que 8 de la mañana, 20 minutos. Oye, qué lamentable este tema, que pasó en Montemorelos, y estamos platicando justamente de esos vecinos. De esos vecinos que tenemos y que, ay, que son un batallar.
1: O cuando no tienes vecinos también, que estás tu casa en medio de la nada y pueden entrar los rateros. O sea, ¿quién te cuida a ti también?
0: Venga.

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3: Hola, buenos días, gozadera.
4: Buenos días.
3: Respecto al tema, perdón, yo no creo que no hay que caer en el chisme.
5: Ajá.
3: No puedes estar al pendiente de los vecinos tampoco.
5: Claro.
3: La verdad. No puedes allanar el espacio de ellos así a ponerte a ver qué están haciendo, pues cada quien en su mundo. Todo el mundo está juzgando a la chava, sí, obviamente estuvo mal.
4: Claro.
3: Los hijos no tenían la culpa. Pero también hay que ver qué fueron los motivos. Uno no sabe, la gente se ciega estando deprimida, estando pasando un problema, se ciega por completo. ¿Ustedes creen que si ella no estuviera pasando algo malo, o si no tuviera el momento que tuvo, no sé, psicótico o depresivo, si ella hubiera estado bien, ella me imagino que no hubiera matado a sus hijos? ¿Sí me entienden? Entonces, hay que ver qué estaba pasando por la cabeza de esa muchacha para cometer eso que hizo. Porque en sus cinco sentidos no estaba, eso sí te lo aseguro.
4: De acuerdo.

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3: Venga, estamos de regreso. Oye, lluviecitas hoy. Por favor, extrema precaución toda la gente que va a salir hoy por la noche. Sí. Las lluvias se prevén hoy por la noche, ¿verdad?
1: Sí, y si quiere hacer algo por su comunidad, barra. O sea, hoy barra.
3: Su espacio, barra, por su lo espacio, menos.
1: Porque ya ven que los acumulados son porque las alcantarillas se tapan de basura. Entonces, uh-huh, barra, dele una barridita y ahora sí que su pedacito de banqueta.
3: Así es, muy bien. Qué bonito consejo. Hay que hacerlo bien. Justamente hablando de los vecinos, por el bien de tu comunidad.
1: Sí. Y si la vecina no está o es una persona de la tercera edad que no puede, hágale el favorcito ahí de barrerle su pedacito, porque todo lo que sea basura, plásticos, hojas, bolsas, van a dar a las alcantarillas. Y mira, el área de la INDEPE aquí que estamos cerquita se pone horrible y se llena Morones Prieto.
3: Justamente no hay que ser inconscientes en el tema de ayudar al prójimo, ¿sabes? O sea, si tenemos la posibilidad de ayudar a una persona de la tercera edad que tú ves que vive solo y que vive sola la señora, pues en la mano, ve, ayúdale. Justamente ahorita hablando del tema de los vecinos y de la importancia de la buena convivencia.
1: Sí, de la empatía, de amor, o sea, todo eso siempre es con amor.
3: Y vaya que lo necesitamos. Justamente, ajá, hablando de ¿cómo te das cuenta de cuando los vecinos hay broncas? Hay broncas. Uno, cuando los vecinos que normalmente hablaban con todo, que así me pasó a mí con el vecino, cuando hablaban con todo mundo, hasta íbamos a las albercas y luego de repente, ¡pum!, se aísla completamente y dejan de salir. Cuando antes lo hacía muy común.
1: Exactamente.
3: Esa es una red flag de que tienes un vecino que algo está pasando.
1: Conflictivo o con problemas, algo no normal.
3: Con problemas. Uh-huh. Y bien lo dice el mensaje hace ratito del buen compa, decía, no sabemos qué haya tenido. Claro que justamente pues no sabemos qué problemas haya tenido ella para haber realizado esta terrible escena. Otra de las cosas, cuando empiezas a escuchar gritos, llantos o discusiones frecuentes que antes no ocurrían dentro de ese domicilio. No hay que ser chismosos, pero también, si escuchas gritos, llantos, pues sí hay que hacer algo.
1: Exacto.
3: Sí hay que hacer algo, vamos. Vamos a hacer que dice la raza en esta mañana. Buenos días.
4: Buenos días. Oigan, estuvo muy, muy gacho ese rollo, ese asunto de Montemorelos, al igual que ha habido otras, ¿verdad? También.
1: Claro,
4: pero, por ejemplo,
1: claro,
4: ahorita dicen, no, si sabes de alguien que andas mal y que sí, así, así. Imagínate tú que le digas, pues es que andas mal, compadre. Ajá. O andas mal, compadre, o la fregada. Ajá. Vamos, yo te llevo. Te vas a meter en un broncón con esa persona, güey. Sí, o sea, sí, teniendo esa actitud, luego tú te preocupas por él y tú vas a hacer el machiche o así, ¿no? Vas a terminar de pleito con esa persona y dices, güey, ¿para qué? Si él no se preocupa por él, ¿por qué me va a estar preocupando yo? Me está agrediendo verbalmente o hasta físicamente.
1: Ándale.
4: Esa es una. Y la otra, ahorita lo que decían, de que los vecinos deben de saber. Nosotros siempre vamos a mandar a los lunes, compadre. Y una vez mi esposa me dice, oye, ¿te has dado cuenta que no es que andemos ahí de, ay, güey, a ver quién pasa? Pero me dice, ¿te has dado cuenta que nomás nosotros vamos a tales horas los lunes, así, así, así, mandado? Y de los 4 años que tenemos viviendo aquí, nunca hemos visto a alguien que vaya por mandado. Ah, caray, no, pues es cierto. Y luego ya sabes cómo, o sea, vaya, pues el vecino de al lado, ¿qué onda? ¿Cómo está? No, que sí, ya sabes a lo que se dedica y sabes a lo que yo me dedico. Y así, güey, hay mucha gente huevona en el pinche sector. Digo, estos cabrones, ¿de qué onda? Viven con madre, no trabajan. Y yo que tengo como 3 gales, no me rinde, chinga. ¿Cómo le harán?
3: Es que hay mucha gente que vive al día. O sea, no que vive al día, sino que hace las compras al día. O sea, sí, por eso es muy raro. Antes, Ana, bueno, según yo, antes era muy común ir al mandado cada 15 días o cada semana. Y veías a las familias llegando con un chorro de bolsas de mandado.
1: Exactamente. Bueno, ahora no traen bolsas, sí, es las cosas sin bolsa, ¿verdad?
3: Ahora es el día, vamos a comer al restaurante. O vamos a comer, o pedimos, pides, por las aplicaciones.
1: Ahorita ya hay el súper completo, lo pides por aplicación. Entonces, pero pues también no ver motos que llegan a las casas también es una red flag.
3: O ver otro tipo de motos.
1: Por ejemplo, conductas de vigilancia, estar fotografiando casas. Algún vecino que fotografíe casas, las placas.
3: Oye, había un vato bien chisqueado ahí en Escobedo que se hizo muy viral.
1: Sí.
3: Que les tomaba fotos a la gente.
1: Ah, caray.
3: Y lo hombre, se hizo viral este tema. No sé si alguien lo vio ahí con mi compadre Vadillo, que le mando un fuerte abrazo.
1: Abrazo.
3: Que sí, fue un tema de un vato que tomaba fotos y que era un vecino muy, muy, muy problemático y que se veía que traía broncas.
1: Ahora, ya tienes al vecino conflictivo. ¿Qué haces? O sea, el que sale.
3: ¿Qué haces?
1: Otra vez se parece aquí. O sea, el que ya es grosero. Fíjate que yo tenía un vecino, ahorita ya no está, está en el cielo. Bueno, quién sabe. Que era, él había sido ex Marine, el US Marine. Uh-huh. Entonces, era una persona muy violenta. O sea, sí. A su esposa la golpeaba y todo. A la viejita, eran dos viejitos. Y le dio Alzheimer. Entonces, de repente, de ser malo, empezó a avisarnos. Dejaron las luces prendidas de su carro. Ya no sabíamos si acercarnos o no, porque era muy malo. Y al final se hizo bien chido el señor. Salía con su caguama así ahí, bien par. Pero en un principio fue una persona violenta y nadie sabía qué hacer, sí. Porque a los niños nos gritaba. A mi hermana la golpeó, le dio un zape una vez, o sea. ¿Y qué hacer, no? Y ahora,
5: dime, bueno, por qué.
1: No, ah, no, de cuenta, con que las.
3: Pues es que justo yo creo que hay que hacer lo más conveniente, que serán las autoridades. Y aunque muchas veces es que no hace nada.
1: O es un viejito.
3: Bueno, pues es que hay que tener antecedentes. Es decir, si es muy repetitivo, pues cada vez que pasa algo, hablen las autoridades porque no lo puedes dejar pasar. Y bien decía mi compa, decía, hey. Es que sí los queremos ayudar, pero luego nos mandan a la goma y luego a lo mejor nos metemos en otra bronca más fuerte. Y sí tiene la razón, pero al menos lo intentaste,
1: claro,
3: ¿sabes?
1: Él era una persona violenta porque quién sabe qué vivió como marino y pues tenía problemas mentales, ¿sí? Bendito Alzheimer, que se le olvidó todo lo que hizo malo.
6: Pensé definitivamente ayer que ya habían anexado otra vez pan.
3: No, aquí está, güey. Aquí está.
1: ¿Por qué, güey?
3: Pues porque no te digo que la gente estaba muy preocupada por ti, que ¿dónde andabas?
1: Pues si antier vine.
3: No, pero ayer no.
1: Ah, pero pues estaba malita.
3: Yo les dije al final, estaba malita, estaba indispuesta.
1: Si usted nunca ha tenido una cistitis mañanera, no me pregunte que, cómo se siente, pero arde como chile.
3: ¡Vámonos con esto, Intocable! Hoy nomás, qué bonita canción.
1: ¿Dónde estás?

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0: Tenemos una maravillosa Silverado Rosa.
1: Sí. Ah, Rosa.
0: Es Rosa, es que era de... Pues...
1: De la Barbie.
0: De la Barbie. Okay. De la Barbie Juárez.
1: Ahí ok, está. Silverado ahí está. Rosa, 4x4.
0: Traiga Sultana.
1: Ándale.
0: Ajá. Y ese es el carril número uno.
1: Ahora más, señoras y señores, el rey del rodeo.
0: No, Emilio, no agarres el camión, no.
1: ¡Emilio! ¡A mi héroe!
0: Quítale las llaves, por favor.
1: ¡Qué bonita canción! Esperando su llamada.

0: 2220925. Ese es el carril número uno, ese es el autódromo musical más famoso de todo México.
1: Exactamente.
0: Y no se la vamos a poner fácil a don Emilio, que está en el cielo.
1: Exacto. El carril número dos, tenemos un Maverick.
0: Dos puertas, ¿eh? Dos puertas, ¿verdad?
1: Ah, sí, un Maverick, dos puertas. Es color como cafecito, así, café cucaracha.
0: Oh, sí. Okay.
1: Es que veo unos que se llamaban Gremlin, que también eran cafecitos con las vistas plateaditas.
0: Ok.
1: Este Maverick es igual, del mismo color.
0: Ándale, ahí está el Maverick con dos puertas. Acá, ¿cómo se dice? Lo retocaron.
1: Ah, sí, le dio una restauración.
0: Una restauración.
1: Al body shop.
0: Así es.
1: Ahí está el carril. Número 2. ¡Chao!
0: ¡Chale! Hoy no más. Hoy no más.
2: Óyeme.
3: ¿Qué cosa?
2: Por favor.
3: Ándale, dímelo.
2: No digas nada.
3: Ok.
2: Perdóname.
3: No sé.
2: Anoche entre sus brazos me sentí.
0: No, no me digas eso. No me dices.
2: Realmente enamorado.
0: No me digas que antes de Chapulín. ¡Hombre! ¡Para todos los chapulines!
1: ¡Híjole!
0: ¡Hoy no más!
1: ¿Quién no ha chapulineado alguna vez, aunque sea con un mensajito?
0: Ah,
1: o cuando ya cortas con la pareja y sabes que siempre me gustaste.
0: Sí, vamos al cine, la típica. Sí. Tiras el sablazo a ver si cae la morra.
1: Y todas caen.
0: Sería un buen tema platicar lo del chapulineo. Mañana.
1: Hasta ahí quedó, hasta ahí.
0: Perdóname.
1: Páramela. Ahí están los dos carriles, carril número uno, tenemos la Silverado, número dos, tenemos el Maverick, usted decide, usted nos informa, 811-2200-925.
0: ¿Qué dice la raza? ¡Buenos días!
4: ¡Buenos días!
0: Hola.
4: Por el carril número uno.
0: Gracias, Tita, fuerte abrazo, bonito día.
5: ¡Buenos días, gozadera! Ya no pongan la número dos, pasa directo a Emilio Navaira, el rey del rodeo. ¡Saludos, buenos días!
1: Usted no manda.
6: ¡Buenos días! Yo te amo, tú me amas. Carril número uno.
0: Ahora ya está, lo vi, Jesús.
7: Buenos días, gozadera, buenos días. Carril número dos. Yo tengo una vecina que está bien buena, en vez de la noto preocupada. Quisiera darle paz.
0: Pues,
8: buenos días, gozadera. El vaquero 92.5.
1: Hola,
8: vamos,
1: bebé,
8: por el rey del rodeo, Emilio Navaira. Saluditos a toda la raza que venimos aquí en Lázaro Cárdenas rumbo a la carretera nacional. Excelente día. Vamos por el carril número uno.
0: ¡Échale! Pues ahí está.
1: Ya se quedó.
0: A razón, digo, tenemos un churro de mensajes, pero ya ganó. A tres votos.
1: A tres de tres. Ganó el carril
0: número uno. Súbele. Hoy no más. Hoy sería esperando su WhatsApp, ¿no?
1: Esperando su DM.
0: Sí, esperando. Y lo peor del caso es que ves que siempre tienen el celular en la mano y no contestan un mendigo WhatsApp. Qué coraje
1: si
0: que
1: no
0: hay
1: te
0: eso.
1: Contesta, ahí no es, mi no amor. Es, no seas migajero.
0: Sí, cierto. Venga, vámonos con esto. La mejor 92.5. Buenos días.

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2: Esta canción va con mucho cariño y con mucho respeto hasta el cielo para nuestro aventurero, Jason Jiménez.

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0: Bueno, ahí está. Oigan, extrema precaución, avenida Chapultepec, colonia Valle del Huajuco. Hay un lesionado tras choque. Entonces, ahí están las patrullas.

0: hay movimiento. Entonces, extreme precaución la raza que está por ahí, aquí en corto, aquí, Chapultepec. Aquí.
1: Se oye muy lejos, Guajuco, pero no es aquí, es casi enfrente de la Central de Abastos, Guadalupe. Por ahí es.
0: Ahí es, Central de Abastos, exactamente. Ahí estamos, venga, ahí estamos ya de regreso. Muy buenos días, Monterrey, ¿cómo amanecieron? ¿Cómo está mi gente? ¿Dónde está el tráfico en esta mañana? Queremos saludarlos como siempre. El WhatsApp totalmente disponible para que ustedes manden su mensaje: 811-2200925.
1: Y Cerro de la Silla con sombrero.
0: Sí, señor.
1: Seguro aguacero.
0: Sí, señor. Hasta la noche, ¿va?
1: Sí, en la noche y madrugada, fuertes acumulados de lluvia hasta 75 hasta 100 milímetros.
0: ¡Hala!
1: Sí, en este fin de semana. Gracias a Dios, porque las lluvias van a ser muy, muy benéficas para Nuevo León. Pero pues hay que cuidarnos para que no haya saldo rojo.
0: Negativo, ¿no?
1: Exacto, mira, nos podemos cuidar, ya estamos grandes.
0: Sí, lo más importante es justamente, pues que es bien difícil, porque en Monterrey somos bien fiesteros, en Monterrey nomás estamos esperando el sábado para hacer algo. Pero sí tratar, si vemos que la lluvia está torrencial, o sea, muy fuerte, pues mejor no salgan, porque luego se nos hace fácil en nuestro carrito, ¿verdad? Que muchos carritos son chaparritos. Uh-huh. Entonces, sí paso. Sí, la libro, el charquito.
1: No, y de repente ya nomás está entrando agua por la puerta. Aparte que entra en presión, ¿no? La puerta, y no la puedes abrir. Ajá. No vas a poder salir, y no queremos que pase nada malo. Queremos que disfrute la lluvia, pero ¿sabes qué? El agua se lleva la sal también.
0: Ándale.
1: Y llega la abundancia.
0: ¡Ahí son! Acuéstate ahí en la calle, ¿va? Vamos a acostarnos ahí en la calle. Porque se lleve toda la mendiga sal. O
1: sea, y tampoco haga de que se salgan los niños al agua, porque puede una corriente de repente venir, claro, mal, ¿eh? Por favor, por favor.
0: Luego temas con los postes, temas eléctricos y demás, ¿para qué quieres? Pero bueno, ahí estamos.
1: Si usted no tiene agua, pues junte.
0: Sí, por favor, aproveche. Porque viene lluvia en Monterrey. Y estamos platicando ahorita de este tema muy sensible, un tema muy difícil en Monterrey. Bueno, que sacudió todo el estado de Nuevo León, que esto que sucedió en Montemorelos. Y luego se nos viene, pues, obviamente a la mente el poder platicar de cómo identificas o cómo te das cuenta. Digo, no es que uno sea metiche, pero sí hay que tomar en cuenta de que convives, o sea, a lo mejor no, pero sí ves a diario a tus vecinos. ¿Cómo darte cuenta si algún vecino está pasando por un mal momento? O si está mal, o si está haciendo algo malo. ¿Es bueno decir, hey, compa, ¿cómo estás? ¿Te puedo ayudar en algo? ¿O no meternos para no meternos en bronca?
1: Es importante detectar focos rojos del vecino. Por ejemplo, entradas y salidas constantes de personas desconocidas, especialmente en la madrugada. O sea, cheque los vehículos que llegan. O también vehículos que llegan repentinamente. Ajá. Permanecen poco tiempo y se van.
0: Pero yo concuerdo mucho con el vato de hace rato. Dice, es que luego nos metemos más en broncas, güey.
1: No, obviamente no vas a ir con el vecino. Vas a dar parte a las autoridades. O sea, hay que apoyarnos y cuidarnos en todo. Sea usted vecino vigilante.
0: Venga, 811. De hecho, hay colonias en donde tienen esta imagen o sí, una pancarta o una lona donde dice, somos vecinos vigilantes. O sea, avisándole a los ladrones o a quien sea, aquí todos nos cuidamos entre todos.
1: Exacto, pero tú tampoco puedes tener un porte de arma en tu domicilio. Más no, vale bueno, estar ahí de licho,
0: no, pues es otra cosa, sí.
1: Y avisar a las autoridades antes de que pase una tragedia como esta. Yo pienso que eso que sucedió se pudo haber evitado.
0: Y fíjate, había muchos focos de atención ahí en sus redes sociales.
1: Sí.
0: La misma familia, yo creo que pudo haber hecho algo, porque realmente fue una terrible situación lo que se vio en Montemorelos. Vamos a ver qué dice la raza en esta mañana. Muy buenos días.
2: Mojo. ¿Eu? Soy el loco, el vecino de tu cuadra, mojo.
0: ¡Sáquese!
2: Voy a buscar por andar diciendo chismes de mí, mojo.
0: No son chismes, era la verdad, y daba mucho miedo, ¿eh?
1: Qué diferencia de un vecino gruñón, ¿verdad? Que puede haberlo en las colonias. Mi mamá es de esas.
0: Sí,
1: si salen a
0: jugar. De esos que corren el carro que se estacionan afuera.
1: No, salen a jugar niños a la pelota y no es hora de jugar. Mi mamá, desde la ventana. A ver, ¿dónde están las mamás de los niños? Y hace ruidillos, mi mamá. Pero de eso.
0: Hasta ahí.
1: De eso, a que haya sido un secuestrador como tu vecino.
0: Sí, no, está claro, muy grave.
1: Como que le voy a decir a mi mamá que se porte bien o la voy a mandar al 911.
0: Una vez yo tenía un carro por allá en 1900. No, yo tenía un carro, pues traía un carrito, un Chevy, me acuerdo.
1: Oh.
0: Con sonido, bien bonito. ¿Y no crees que el vato sale en la madrugada? Se metió a mi carro y me rompió todos los cables de mi sonido.
1: Así traería ahí los cables de la, pero de la cabeza.
0: Desconectadísimos, güey. Qué loco.
3: Buenos días, Nacho. Hoy le puedes preguntar a este chavo que tienes ahí de compañero. ¿Qué días pasó en esa serie? Estuvo muy buena, así como la platicó. Está muy buena esa serie para verla, porque está interesante.
1: No fue serie.
3: La están pasando y cuándo. ¿A qué horas y cuándo? Ay, por favor.
0: Déjame decirte una cosa primero que nada. No, güey, pues me pasó, güey. ¿Qué quieres que te diga? Esto es verdad.
1: Y no, o sea, es mi compañero, no. Es mi funda. Y se llama Iván Morales, mojo.
0: No, al revés, tú eres mi funda.
1: Ah, sí, eso, así. ¿Quién
4: hola,
1: sabe?
4: Hola, buenos días, gozadera.
0: Buenos días.
4: Escuchando lo que comentó Anita Show, de que si llegaban con mandados y si había muchos carros, había mucha gente, cosas así. Yo creo que sí es cierto, uh-huh. Porque también uno de los puntos que también hay que fijarnos es si la persona que vive ahí, si no se ve que trabaje y se ve que siempre hacen fiestas, se ve que siempre hacen... Que viven bien y la persona no trabaja, yo creo que eso ya es algo de alarmante.
1: Claro. Ojo, tener dinero.
4: Está bien hablar al 911, pero a la vez no, por la situación que actualmente se vive en el país, de que ya no se sabe tampoco si la autoridad está coludida o no.
1: Exacto. Sí, digo, ojo, tener dinero, muchas visitas, camionetas o hacer fiestas o ser una persona reservada no son por sí solos indicadores de que alguien sea delincuente, ¿eh?
0: Claro,
1: o sea,
0: no es sinónimo.
1: A lo mejor tiene negocios en Estados Unidos o algo, pero sí, hay conductas muy, muy realistas. Sí se oyen los gritos, sí se oyen...
0: tu mamá. ¡Váyanse de aquí, huerquillos gorrosos!
1: Ay, sí, mi mamá.
0: ¡Están jugando aquí!
1: Mi mamá siempre ha sido así, señora gritona. Se me hace que le heredé algo.
0: No, se me hace que ya te vi en algunos años, ya te vi.
1: ¿Cómo no me heredó un terreno? Más hermano.
5: Buenos días, gozadera.
0: Buenos días.
5: Pasó como en Estados Unidos, no sé si han visto. De hecho, todavía sigue el caso, se sigue peleando. Ajá. Uh-huh. De la chava que mató a todos sus hijos, mató a sus tres hijos, y ella también se hizo daño, pero pues no sé, pues ella no murió, pero todos sus hijos sí,
0: okay.
5: Los mataron, y está, sigue el caso todavía de que pues todavía no le dictan sentencia ni nada.
0: Híjole, qué triste, seguramente un pesar para toda la familia, ¿no? La familia de la muchacha, la familia del hombre también.
1: Sí, dentro de las investigaciones que están abiertas ya la carpeta, dicen que hubo una reunión en el domicilio la noche anterior, ¿eh? La noche anterior.
0: Y creo que habían tenido broncas.
1: Eso no significa que la reunión haya causado esta masacre, pero sí está la investigación abierta.
0: Sí, totalmente. Vámonos a música y regresamos. Muy buenos días. Estoy platicando de que sí hay que poner atención en los vecinos. No es que uno sea metiche, ¿va?
1: Pero sí.
0: Esa es otra cosa. Pero sí hay que cuidarlos, porque al final del día es donde vives, Ana. Ese lugar seguro.
1: Es tu lugar seguro, ¿sí? Exactamente. Entonces, exactamente qué hacen todos los vecinos y quiénes son y cómo se llaman.
0: Que también tú eres un poquito metiche también, o sea, también le pegas.
1: No, soy periodista.
0: Ahora somos y que regresamos. Buenos días, Monterrey. Venga, son las 9:23, 28 grados al sur de la ciudad de Monterrey.

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0: saludos a Sari, que nos está escuchando aquí en Pesquería, donde hacen carros.
1: Ay, está comiendo comida china.
0: Ándale, coreana.
1: Ah, coreana. Sí. Dice que no hay perros en Pesquería. De hace muchos años se erradicaron los perros callejeros. Lo que hay son perras.
0: Saludos a Sari y a todas las que están trabajando en esta fábrica tan famosa donde hacen coches. Allá en Pescorea.
1: Así es, un aplauso y un saludo para allá.
0: Venga, vámonos con música y regresamos. Buenos
1: días. 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
5: Arriba, arriba. Vaya todo mundo por su chamberete.
6: Oye, hoy es el día, ¿no? Que vayan también por su café.
5: Ya sé. Haga un caldito y vaya con el vecino y dígale, oiga, que un caldito. Sí. Y se fija para adentro. En serio, hay que hacerlo. Yo tenía una tía que todo el día estaba en la ventana.
6: Es que eso raya en lo metiche, ¿no?
5: Ni modo. Más vale metiche que sit fit under.
6: Sí, más vale tener tú esa paz, ¿no? Que deberías de tener en tu propio domicilio. Oigan, hoy es el Día Internacional del Café. Consuman café, compren su café favorito. Y tómense una foto mamá. Así
5: de con tu mamá.
6: Sí, así.
5: Con tu mamá y con la...
6: Dora.
5: Y con la Dora, la amiga de tu mamá.
6: Exactamente, tómate la foto aquí. Ah, aquí con mi Star. O aquí con mi... El del 12X. ¿Cuál café es el que te gusta mucho? La mera verdad.
5: El gratis.
6: Aparte.
5: El que sea, pero que sea gratis.
6: A mí me gusta mucho el de las 12X, se lo recomiendo.
5: La tienda de las...
6: Esa me gusta muchísimo.
5: De las tijeras.
6: Esa mera. Y bueno, X, consuma café. Hoy que es el Día Internacional del Café. ¿Qué dice la raza? ¡Buenos días!
7: Buenos días. Esto es un caso totalmente real. Una vez yo estaba...
6: Qué bueno que lo aclaras porque no vaya a salir el vato ahorita de que... ¡Qué buena serie es lo que dice Iván! Que no sé qué, tu compañero.
7: Amigo, todavía estaba soltero.
6: Ajá.
7: Y me estuvieron aventando piedritas por la ventana de atrás de la casa.
6: Ok.
7: Ignoré hasta cuando ya vi que era mucho. Me asomé. La señora me estaba pidiendo ayuda. El señor la estaba golpeando. Me acerqué, toqué la puerta. Obviamente el señor se hizo de delito. También me golpeó, no voy a decir que no.
6: Ok.
7: Pero fue la forma en la que la señora pudo escapar. Se salió de la casa con sus dos hijos.
5: Uy.
7: Obviamente ya se le habló a la policía. Se hizo todo lo correspondiente. Pero sí es importante prestar atención, no como chisme, sino como alerta, como seguridad.
6: Un aplauso para este vato, porque...
5: Un aplauso.
6: Este vato sí hizo algo. ¿Qué tal si hubiera terminado en una tragedia, si hubiera ignorado?
5: Es un héroe sin capa. Felicidades, que muchos ciudadanos como tú.
6: Y dijo al último algo bien importante, no es que uno sea metiche, hay que tener precaución, ¿no? Hay que ver qué es lo que está pasando a nuestro alrededor.
8: No hay metiche con suerte, compadre, no hay metiche con suerte, mejor calladito.
6: Ok.
8: Calladito, te ves más bonito. Ay, ay, ay, saludos para Nacho.
5: Saludos, mi amor. Saludos. Digo, hay que... Si tú tienes toda la vida en la misma colonia, me imagino que ya sabes quiénes son tus vecinos, pero ojo cuando llegue gente nueva.
6: Así es.
5: Ojo, digo, a él le dio miedo. Yo, la verdad, yo fui una persona que ya perdí todo, así que también perdí el miedo.
9: Okay. Buenos días, gozadera. Buenos días, Anita. Perdida. Perdida. Buenos días, Dimojo. Buenos días, Dimonsi.
6: Buenos días, mi rey.
9: Oye,
6: santo.
9: Una pregunta, no voy a ser imprudente, no sé, ¿verdad? Respecto al tema de... Pues lo que pasó en Montemorelos.
6: Híjole, entonces no andamos respondiendo preguntas, brother.
5: Venga, bro.
9: Tú crítico. Tenemos una pregunta.
6: A ver.
9: ¿Y ahí no entran las feministas? Pregunta, ¿verdad? Perdón mi ignorancia.
5: No, o sea, aquí no hay ni siquiera feminismo, ni machismo, ni nada. O sea, esa mujer estaba loca.
6: Híjole, es que sí es un tema muy delicado.
5: O sea, estaba enferma. O sea, posiblemente pudo haber sido alguna sustancia o algún exceso de algo o... De plano, una enfermedad mental, ¿verdad? O sea, pues también hay mujeres psicópatas, no nomás los hombres. ¿Por qué nomás es eso de exclusivo de los hombres?
6: Sí, no, este tipo de cosas se puede presentar en cualquier
5: por eso
6: persona.
5: Hay bote,
6: ser humano, pues.
5: Hay bote de mujeres y bote de hombres.
6: Exactamente.
10: Buenos días. El carril número. Buenos días, mis amores. Anita.
5: Hola.
10: Mojo.
6: Hola.
10: Mira, simple y sencillamente, tú ves una persona muy risueña, muy tranquila, pero tú no sabes lo que carga por dentro. Y muchas de las veces la sonrisa se apaga, la gente anda distraída, es cuando tú te das cuenta de que algo malo está pasando y más que nada en los comportamientos que da la gente, así de sencillo.
6: Bueno, pues ahí está, tiene toda la razón, te vas dando cuenta poco a poco, ¿no? El cambio de tus vecinos. Y ahí es donde te digo, está bien, es la pregunta, ¿está bien o está mal? De pronto preguntar a un vecino, oye, ¿te puedo ayudar en algo? Porque justamente a veces hay vecinos que de plano no tienen amigos, no tienen personas quienes se les pueda acercar a quien les tienda una mano.
5: No tienen absolutamente nadie. Están solitos.
0: Buenos días, muchachos, respecto a los hechos allá por Montemorelos.
6: Ajá.
0: Como dicen, solamente el que carga el morral sabe lo que trae.
6: Sabe lo que pesa.
0: Y no nos queda más que elevar oraciones por los angelitos que ahora están en el cielo. Y uno no sabe realmente lo que pasa por la mente.
6: Es muy triste.
0: Descansen en paz.
6: Exactamente, es muy, muy, muy triste.
11: Buenos días, chicos.
6: Buenos días.
11: Tanto los vecinos. Yo digo que tanto en la pareja va, que no te toque un chisqueado o una chisqueada, ¿verdad? Porque pues puede tocarte una persona chisqueada, pero no tan al grado de atentar contra la vida de sus hijos, ¿verdad? Y ahí lo vemos, ¿verdad? Ya, pues por más de que la persona, tanto hombre o mujer, tenga dinero, pero pues, qué canijo, ¿no? Digo, esperemos estén todos descansando en paz y se solucione ese asunto.
6: Así es, siguen las investigaciones, pero bueno, todo indica que fue la mujer. En las redes sociales se están comentando otras cosas,
5: sí.
6: que fue, fue alguien más lo hizo y que ponen a la mujer como... como la culpable. Entonces,
5: bueno, debe haber cámaras, debe haber muchas investigaciones. Aquí lo triste es que ya hay 5 personas pues que se desvivieron, ¿no? En un lugar tan chiquito como es Montemorelos, ¿qué te puedes imaginar en una gran urbe?
6: Exactamente. Bueno, somos y que regresamos. 9:44 a.m. Manejen con muchísima precaución.
5: Herencia de grandes, yo y la luna.
6: Venga.

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0: ¡Sáltale, nena! ¡Sáltale! ¡Sáltale, nena! ¡Que es jueves ya!
1: ¡Brícale, brícale, brícale!
0: Oye, mucha raza que está opinando sobre el tema. Vámonos con un audio más, mi queridísimo Roberto Monsiváis. Antes de irnos, ya son las 9:57, porque Juaco ya está listo, compadre, ¿verdad? Ya está lista la princesa.
1: Pásame la escoba, rapidito.
0: Ven, ¿qué? Venga, vende.
2: Pues mi mamá tiene unas vecinas.
0: Ajá.
2: Que ni le hablan, ¿verdad? Y el yerno sale cada vez que está sentada mi mamá en la banqueta a fumar su hierbita verde.
0: ¡Hala!
2: Ya le dije que haga su reporte, no le hace que se enoje la vecina. Al fin y al cabo no le habla.
1: O te le juntas ahí.
0: O le dices GPI, ¿verdad?
1: Sí. Alcohol y te pones en las piernas. Acuérdate que el alcohol y la marihuana son los para las rodillas.
3: Mosaera, muy buenos días.
0: Buenos días.
3: Este show preciosa.
1: Hola, mi vida.
3: Changuito hermoso. Estás bien feo, pero ya sabes.
0: Sí,
3: vas a ir chuleando.
0: Bueno. Sí.
3: Mojito, muchas felicidades por ser día del café.
0: Ay, ya sé tu
1: de ser tú. Rubio, ojos azules.
0: Mendigo, voy a ver en estos momentos. Voy a abrir la fotografía de este vato. A ver, ¿es este?
3: ¿Mosaera?
0: Sí, es este. Déjame ver tu foto, mendigo.
1: A ver la foto del modelo de Calvin Klein.
0: Pues así que tú digas, para empezar tires este ChatGPT, güey. Pon tu foto real, perro.
1: Sí, con el ChatGPT parece que trae el índice de masa corporal como de 45.
0: Exacto, exacto.
1: Imagínate, yo te recomiendo unas inyeccioncitas esas del Mount Yarus.
0: Ánimo, compadre, saludos. Si es el Día Internacional del Café, tómense un café, por favor.
4: A mí también la vecina me aventaba piedritas, pero era señal de que ya se había ido su vato a jalar para que yo fuera un rato. El del coxo y no era Pipe.
1: O el trapeador afuera, ¿no? El trapeador volteado afuera. También era señal de que ahí está el Sancho.
0: Está.
1: Sancho.
0: Sí,
1: es más, hay que tenerle más miedo al Sancho que a los vecinos.
0: Sí, qué miedo.
1: Porque el Sancho es como el diablo, no se ve, pero existe.
0: Ay, qué bien.
1: Empezó octubre.
0: Oigan, estamos arrancando el mes de octubre. Quédense con nosotros porque en la Mejor FM vamos a tener unas promociones increíbles. 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Y pues nada, síguenos en nuestras redes sociales.
1: Exactamente, @ la Mejor FM MTY para que siga las redes sociales. En Facebook, La Mejor Monterrey. Iván Morales, ¿verdad? Soy un talibán.
0: Soy un talibán. En TikTok, aquí estamos en vivo.
1: @ Nashow MTY en Instagram y TikTok. Y Facebook, ya saben, a Nashow Comediante. Y escúchenos todas las mañanas.
0: Así es, desde las 6 de la mañana. Muchas gracias. Gracias a nombre de Oscar Musquiz,
1: nuestro jefe, director general de esa estación, y que todo lo que toca lo convierte en éxito.
0: Vámonos, a nombre de Roberto Monsiváis. Esto fue La Gozadera.
5: Todo un desmorning.
0: Hasta mañana, 6 de la mañana. Bye, bonito.

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0: 10 de la mañana, 6 horas con 8 minutos. ¿Cómo andamos? ¿Cómo me los trata octubre? Ah, no, el primer día apenas, ¿verdad? Primeras horas y ya uno. De veras, bien contentos estamos de estar aquí con todos ustedes. Toda mi gente, por supuesto. La gente número uno. La que nos hace estar en el número uno de todo el norte del país. Obviamente que son ustedes. Aquí en la mejor 92.5. Sí, señor. La mejor FM. Gracias, compadre, para toda la raza que nos sintoniza desde la gozadera Morning Show hasta con mi compadre el chulo y hasta la madrugada. Todo el día sintonizando la número uno. Las mejores promociones, las mejores experiencias le llamamos nosotros. Porque son experiencias. No, no te rías, güey, estoy diciendo en serio. No te rías de las experiencias de la mejor, Padre Santo. Porque son las mejores, la número uno de todo el norte del país. Así que pues mi raza, ya lo saben, en este humilde programa de 10 a 12, el programa más prendido de la radio de 10 a 12, con el Juaco DJ, el diamante negro de la radio, y mi compadre Roberto Monsiváis en el Master DJ. Así que, señores, hoy la temática jueves de FAR. Y por supuesto, nosotros así comenzamos.
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22-00925 para que se reporten conmigo. Vamos a saludarnos en este primer día de este mes, mes de octubre, mes número 10. Vamos a empezar el mes con toda la actitud aquí en La Mejor FM. ¡Súbale!

FM. Dice, saludos para Jerry, para Gil de los cómplices tejanos, para César y para Pablo, que estamos jalando aquí en el Mezquital. Y complázcame, porfa, con la novia del pescador. Saludos, viejo feo. Mira, me dijo viejo feo. Saludos, compadre Carlos, ex barrio tejano.

0: Y así con todo el ambiente, la actitud y la buena vibra, estamos arrancando en este jueves. Jueves de Fire, nos vamos a ir a un corte comercial, Racita. Vamos a corte comercial y ahorita regresamos. Por supuesto, porque vienen las joyitas de la Juacopari. Así que vamos a corte comercial y regresamos.
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0: estamos. Continuamos con más. 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guanchuncho. No sé cómo le hacían en el show. Soundcheck. Cuando íbamos allá en el Amigolán Fiesta Internacional 2008. ¿Cómo? No, no, no sé. Le hacía muy extraño, güey. Y nosotros, 2-3, 2-3, probando, 2-3, probando. Ellos, con la Che. El detalle era que era con la Che. No sé qué decían, pero ya anduvimos por el 2008, por ahí en el Amigoland Fiesta Internacional, allá en Brownsville, Texas, en los festivales tejanos que anduvimos allá, Jaime y los chamacos, García Brother, Hometown Boy, todos ellos, compadre. Se ponía bien perrón y pues fue una experiencia maravillosa. Esto es en la sección de Aunque a usted no le importe. Ahí me abrías el canal, Tigre, para si tú no me las pones, las pongo yo, güey. Échame la mano, güey, ¿con qué te pego? Dale. Compadre, pues vamos a saludar a toda la raza que está reportando en este primero de octubre. Andamos con toda la actitud, buena vibra, ¿eh? A un lado los perezosos, a un lado la mala actitud, a un lado todo eso. Vamos a ponernos a chambear, vamos a ponernos con toda la actitud, con todas las ganas. Estamos arrancando mes. Acuérdense que el que atrae, recibe. El que atrae, recibe. Así que vamos a traer todo lo bueno en este primero de octubre. Primer programa de este mes de octubre, por supuesto, de este año hermoso 2026. Vamos a saludar a la raza. Vamos a ver cómo andan, qué actitud traen. Si traen actitud negativa, los mandamos al chori como a que ya sabes qué. Como, vamos con la raza.
1: Buenos días, mi diamante negro.
0: ¡Échale, compadre!
1: Hoy para jueves de FAR, mi diamante, ¿qué te parece la rosa de Boy Pulido? Hoy,
0: ah, buena favor, rola.
1: Diamante, bendiciones, saluditos.
0: Ya está, compadre, ahorita lo complacemos, como no, con mucho gusto. Muy buena rola del Golden Boy, que anda que anduvo con nosotros en promoción en la gira de la despedida. Dice Juanco, saludos a todos los bomberos de Grupo HG. Ánimo, actitud de octubre. Es correcto, padre, es correcto. Esos bomberos, saludos a todos los bomberos, a sus mangueras. Ya, no, no, o sea, que nunca les falle su manguera para que puedan apagar todos los incendios. Les mando un saludo. Es más, bomberos, invítenos, güey. Invítenos un día, vamos, Monsiváis. ¿Te apuntas, Monsiváis? Vamos, Monsiváis y yo a grabar. Es una labor muy carija a los bomberos, Así que invítenos, raza. Invítenos y vamos yo y el Monsiváis un día a ver cómo está el asunto con ustedes. Échale, compadre.
2: Muy, pero muy, muy, muy buenos días, compadre Juaco.
0: Ay, güey.
2: Oye, yo me acuerdo que hace mucho tú me vendiste un USB.
0: Sí.
2: Y pues yo creo que no te acuerdas de mí, hace ya buen rato.
0: No, no.
2: Pero como que te estoy muy chorro, compadre. Ya sabes que se te quiere, se te ama, se te quiere bastante.
0: Gracias,
2: y
0: compadre.
2: Te mando tu besote.
0: No, me ibas bien, güey. Ibas bien, nomás el beso la riegas. Van a pensar que somos hochis, güey. ¿Con qué te pego?
3: ¡Hey! Saludos, compadre.
0: Sí.
3: Buen inicio de mes.
0: Buen inicio de mes. Ah, bueno, era todo. Bueno, muchas gracias por decirme buen inicio, Padre Santo.
4: ¿Qué onda, Cuaco? DJ, good morning.
0: Good morning, compadre.
4: Andamos ya bien desatados, violentos. Saludos para el Güero Alianza, que anda en la ruta 13 chocando.
0: Nah, hombre, no choquen, güey.
4: Con el vato.
0: No choquen.
4: Los mujeres le tienen miedo.
0: Dice, saludos para toda la raza de la 601 que te está escuchando en García. Mándenme audio, padre. Mándenme audio.
5: Juaco, buenos días. Buenos Échale. Días. Habla el Botas. De aquí, chofer de la taquería la mexicana. Saludos para toda la raza. Para todos los choferes de Quinta, que son puros salta para atrás.
0: ¿Qué? ¿Cómo? ¡Ánimo! ¿Cómo? ¿Que si queremos ir Gilmons y vais a la taquería mexicana? ¡Claro que vamos! ¡Claro, Padre Santo! ¿Tú di cuándo? ¿Tú dices cuándo, corazón? ¡Saludos para mi compadre Miki! Toda la raza de Aquilatado, mi compadre Miki en Santa Catacha. Mi compadrito de oro, le mando un abrazo. Mi Miki de oro, compadre.
6: Buenos días, mi juez de barrio de toda la FOME 9. Oye, compadre.
0: No estaría
6: muchas
0: mal.
6: Muchas felicidades. Qué gran inicio de mes con esos cumbienón.
0: Compadre, ¿con todo?
6: Oh, cálmate. Estás aventando pura crema.
0: Compadre, para ustedes.
6: Para que se aguade la tostada.
0: Compadre.
6: Excelente día, mi compadre. Juaco DJ.
0: Échale crema. Échale crema hasta que se aguade la tostada, Ingesu.
7: Buenos días, compadre. Que tengas excelente día. Nah, hombre, compadre. Neta, te la bañaste con ese mix. Empezaste con todo. Echaste toda la carnita asada.
0: Toda la crema.
7: Se me antojó unas cervezas en tu casa y no, hombre, compadre. Oye, pero dinos una experiencia que tú hayas vivido en un jueves de FAR. Esas chidotas que tú dices, ¿sabes qué? Esta experiencia nunca se me va a olvidar.
0: Cuando me subí al toro mecánico por primera vez, y estaba viendo la morrita que me gustaba, estaba viendo mi ex, y me estaban viendo todos ahí, los camaradas, y pues la raza siempre se ve bien carretón. Oye, no, pues que me dicen que como Bambi, que apriete las piernitas, pues yo creo que apriete de más. ¿Eh? No, no se me salió ningún... No hablo de eso. Creo que apreté, te lo juro, era bien difícil que aguantaras en el Toro Mecánico del Far West. Llegué hasta el nivel 7, aunque no me lo crean, hasta el nivel 7. ¿Cuál fue el problema? Me troné las piernas, padre. Ya no podía ni bailar. Al otro día no podía ni sentarme en ningún lado, ni en la taza, ni en el sillón, ni... No podía caminar, güey. Pero bueno, no quedé mal ante la raza. Quedé como un héroe, como si supiera. Así fue, raza. Oye, saludos también para Amy, que está cumpliendo años. Póngale la mañanita. Un pedacito nomás para mi compadre Jorge, que no pagó las mañanitas completas, pagó las incompletas. Ahí está, ahí está. Felicidades para Amy, hoy en su cumpleaños, de parte de tu padrino, el Juaco, de la mejor FM 92.5. Saludos, mi Amy de oro, te mando un abrazo, muchas felicidades. Vámonos con muchos audios, pero tenemos que irnos con las joyitas.
8: Buenos días, mi Joaquín Stein. Buen inicio de mes de brujas. Joaquín Stein, saca la máscara, Joaquín.
0: ¡Epa, güey!
9: ¡Ánimo, ánimo! Por la dos, mi boca seca.
0: Pero Tani, güey, pero Tani, ni siquiera digo cuál, hijo, tanto... No, no digo cuál. Vámonos. Oye, con la joyita.
10: Qué bueno que empieces con esa actitud del día de hoy.
0: ¿Cómo debe de ser?
10: Excelente. Bravo, bravo. Gracias por existir, Mollerita. Haces los días felices.
0: Gracias, compadre. Gracias, no sé quién eres, pero muchas gracias. Oye, ahorita me voy con sus audios, son muchos audios. Ahorita me voy con la raza. Vámonos, mi compadre Monsiváis, rápidamente, porque nos vamos con la...
11: Joyita número uno.
0: Nomás para que se acuerden tantito.

0: Ahí está, para. Esa es la joyita número uno, compadre. Hasta me paré a bailar, güey, me acordé de cómo se bailaba. Monsivay se fue para atrás, como cuando se fue para atrás en el video de la silla. Vámonos, Padre Santo, rápidamente, porque te presento la...
1: joyita número dos, Joaco Pai.

0: Vámonos con la raza para que nos digan cuál van a querer. 811-2200-925. Empieza la hemorragia de WhatsApp, Padre Santo. Empieza la hemorragia de WhatsApp. Mira nada más que chulada. Mira nada más que chulada. Vámonos con la raza, a ver, adelante.
1: Por la joyita número 2, Juaco. Por la joyita número 2, el único locutor que aguanta carrilla. No, arriba el Juaco.
0: Ahorita te voy a bloquear, hijo. Ahorita te voy a... Punto número 1 para la joyita 2, vámonos.
2: Por la joyita 2, por la joyita número 2.
0: Ah, se gancha la traila con la joyita 2. La joyita número 1 lleva 0, conjunto 1.
3: Buenos días, rector.
0: Hola, bebé.
3: Mi voto es para la rolita número 2.
0: Ah, ¿qué? ¿3-0? Así de plano, neta.
4: ¡Juaco! Déjame la
0: 2.
4: Dile que
0: regrese. La
5: 2. Buenos días, compadrito.
0: También mi
5: número 2. Joyita número 2. Salud por toda la bandita de Triza.
0: Salud a la raza de Triza.
5: Saludos.
6: Voto por la joyita número 2. Plaza Naranjo. Tururú.
0: Andan bien migajeros, güey.
7: Por la joyita número 3, papi. Por la 3.
0: Venga, Sato. Salud para mi padrino Tate. Puro baby love. Compadre. Seno. Pues está claro, güey. Está claro, arrasó. ¡Se nos queda la
8: joyita número 2, Juaco Pari!
0: ¡Y me dejas sin

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¿Qué les está pareciendo el programa, raza? El primer programa de octubre. ¿Qué les está pareciendo a toda la raza? ¿Eh? Aunque bueno, yo estoy triste porque nadie el día de hoy echó de menos Dale, Joaquito, dale.

0: de veras, entre triste y emperrado.
1: ¿Pa' qué te enojas, bebé?
0: Entre triste y emperrado, güey. Nadie fue. ¡Juaco! Dale, no, Juaquito, dale. Bien. Nadie, compadre, hoy. Pero está bien, raza. Está bien, güey. Está bien.
2: Dale, Juaquito, las USB. Dale, Juaquito, las USB.
0: Oye, es el amigo para Miki que se ponchó, el hijo tazo. Se iba escuchándonos y se ponchó. Pues, ¿con qué te pego, Miki? ¿Eh? Pues sí, tigre, pues ponte al tiro. Así como animas, manéjale, padre. ¿Con qué te pego? Pero bueno, saludos a mi compadre que se quedó ponchado, hombre. Chingüetas. ¿Cómo dijo tu tía, va? Chingüetas, Monsiváis. Chingüetas. Es lo mismo que decir chinga. O sea, es lo mismo, ¿o no? Es una manera de disimular, tigre, la ofensa. Chingüetas. Pero bueno, háganselo para toda la raza que nos escucha en las oficinas, la raza que anda en los taxis, en los Uber, los Didi, los choferes de transporte, toda la raza, por supuesto que se la vive en las calles con el trafiquito, el calorcito y todo lo que existe, padre, ¿eh? Uno que otro motosimio que anda en las motos hecho malos, manejen bien, no se anden metiendo entre los carros, hijos de su... ¿Con qué les pego? Pero bueno, nos vamos a ir con la suertudota para toda la raza, la suertudota para cerrar la primera hora de la Juaco Party en los jueves de FAR. Así que, pues bueno, ya estamos listos, ya la tenemos, ¿va? Ok. Sí, ya la tenemos. Ya para acá me la mandaron de este lado, mi compadre Monsiváis. Ya la tengo más que lista, Padre Santo. Tú tranquilo y yo nervioso, tigre. Tú tranquilo y yo nervioso. Pero bueno, saludos para todos ustedes. No sé, tigres. No más así vi aquí. ¿Sí? Bueno, pues yo también fallo, güey. Pero bueno, así que vamos con la raza, Padre Santo, con la suertudota. Oye, saludo para mi compadre Mando. Saludo para mi compadre Mando de los Exánganos Tejanos. Mi compadre Mando, allá que está en el taller, en Herrería González, allá en Berreyes. Saludos a mi compadre. Saludos a mi compadre Mando, por supuesto, que siempre nos está escuchando. Él es de los que está puesto, Monsiváis, para el baile tejano que queremos hacer. El baile retro tejano, mi compadre está puesto. Mi compadre Mando, por supuesto, toda la raza de Herrería González allá, que andan como siempre, trabaje y trabaje. Oye, Mando, ya déjame algo, güey. Todo el dinero se lo lleva mi compadre. Deja, no me invita a su quinta cadereita. ¿Qué te pego, Mando? Y también solo para mi compadre David. Por supuesto, mi compadre David, que andan todo con Tokio ahí, con el chato de Transportes Liva. Toda la raza de Transportes Liva, por supuesto, echándole ganas de un servidor, el Juaco Díez. Saludos, compadre, toda la raza. Vámonos rápidamente con la suertudota, Padre Santo. ¿Dónde está? Aquí está. Vámonos con la suertudota, a ver, ¿con cuál nos vamos? ¿Con cuál cerramos la primera hora?
3: Bueno, tres canciones, mira, una para la suertudota y dos para una competencia. La suertudota, la pachuquita de los...
0: ¿Por qué tres, güey? O sea, este güey ya quiere hacer el programa él solo, el hijo de su perra. Ok, la pachuquita, ok.
3: Los García Bros. Y de competencia, compadre, el lucero de mi alma, de Emilio Navaira, contra la rosa de contra la rosa de Boy Pulido. Compadre, para que aprenda el whiskas, que aquí sí nos enseñas y que sabido. Compadre, para que aprenda el whiskas.
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0: ¡Vaya, güey!

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0: acordeón.
1: Vámonos, vámonos, compadre, vámonos. Estamos arrancando la segunda hora, 11 de la mañana con 13 minutos. En este primero de octubre, Padre Santo. Estamos con toda la actitud, por supuesto, en esta segunda hora. Nela Juaco Pari, perdónenme, para toda la raza que escucha la número uno, la mejor FM 92.5. ¡Sí, señor! Oiga, recuerda la línea de comunicación 811-22-00925, 811-22-00925, para que nos manden su nota de audio. Recuerden que yo soy su mejor acompañante, sí, su mejor acompañante a donde quiera que vayas. Si vas en tu coche, estás en la oficina, donde quiera que estés, y qué mejor... Te salgo barato, Padre Santo, no te pido nada, porque pues te estoy acompañando donde quiera que vayas, pero no te pido nada, tigre. Como otra gente que se atasca como 10 tacos, los infelices, y luego todavía piden... ¿Eh? ¿Qué fue? Oh, espérate, ¿por qué me pegas? A ver, pequeño, ¿por qué me pegas, güey? A ver. ¿Por qué me pegas, compadre?
2: Oye, a mí no me gusta que la gente hable de los gordos, güey.
1: Pero yo no hablé de los gordos.
2: Bueno, entonces, ¿quién se come 10 tacos, güey?
1: ¿Monsiváis?
2: No, güey, son los gordos, güey.
1: Monsiváis no está gordo. Se mete 3 platos de los de las bodas.
2: Por ejemplo, yo, fíjate, yo no estoy gordo.
1: Yo no hablé
2: gordo
1: de ti.
2: Mira, por ejemplo, yo son 7 tacos de los domingos. De barbacoa. De harina.
1: 7.
2: Y 1 litro de menudo con pata.
1: ¿De camello o...?
2: No, la normal. Pero que sea pata delantera, la trasera no me gusta.
1: Pero 7 tacos no creo.
2: ¿Son 7 tacos, compadre?
1: Yo no creo que te eches 7 tacos.
2: Es en serio, no, 7, y porque es el menudo, si no me aviento como 12. Pero son 7 tacos y 1 litro de menudo con pata delantera.
1: Pero yo nunca te ofendí a ti, o sea, ¿por qué llegas y me agredes?
2: Pues está, ¿qué tal la gente que se come 10 tacos? O sea, ¿quién te está preguntando cuánto se comen, güey?
1: Eso, tigre, pero... O sea, eso no te da que te metes a la cabina.
2: No, pero es que yo escuché, güey, es que iba pasando yo, güey, hablas de que la gente que se traga 10 tacos y pues yo me sentí ofendido, güey.
1: Pero yo estoy al aire.
2: Por eso,
1: estoy al aire.
2: ¿Quién te está diciendo que lo digas, güey? Ese es el detalle, o sea... Me estás hablando como si me aguantaras un... O sea...
1: No. Yo estoy con toda la buena actitud. Tú, la buena vibra, pregúntale a Monsiváis. Arrancamos el programa porque es el primero del mes. Sí. Andamos con toda la... Bien cañón, tigre, andamos al aire, con buena vibra. Y luego llegas tú y me agredes. Por eso,
2: güey, no, vengo también con buena vibra, güey. Lo que no me gustó, güey, que la gente que se come 10 tacos, ¿quién te preguntó cuánto se comen, güey?
1: Pero yo no dije
2: ¿por
1: que
2: qué
1: tú...
2: no dices a la gente que está almorzando, buen provecho? Nada, tienes que decir cantidades.
1: Pero yo no hablé de ti, compadre, pregúntale a Katy.
2: No, pero a mí me molesta, güey, por la gente. O sea, que hables de la gente, güey. No te está preguntando, las mismas personas no te preguntan cuántos tacos. Ah, mira, cuántos tacos se come la misma gente.
1: O sea, tú eres el defensor de la gente come tacos.
2: No, güey.
1: Entonces, o sea, hijo, toda tu...
2: No, espérate, es que
1: entonces,
2: tú nada más dices,
1: güey.
2: La gente que está almorzando,
1: ¿para qué me pegas, güey?
2: Por eso, hijo, tu perra. O sea, en serio, güey. O sea, tú nada más, la gente que está almorzando, güey. Buen provecho. Y ya, güey, ya cállate los hocico, ya nada más con eso, güey.
1: ¿Pero tú qué, güey? O sea, tú eres el que...
3: Sí, no, hombre, pequeño, y eso no es nada. Cuando no estás ahí, habla pestes de ti.
2: Ya ves, es lo que te digo.
1: Esa es una persona que quiere ser
2: mío. Bueno, ¿por qué se te vino a la mente de los 10 tacos y voy pasando yo, güey?
1: No, yo ni te vi.
4: Descuéntalo, mi joco, descuéntalo. No le aguantes tanto. Un derechazo con la izquierda y un izquierdazo con la derecha. Y sabes, paperas.
1: Eso es lo que va a...

0: Ir haciendo un día de estos, pues, a ver si me lo aguanta.
1: Pues para luego es tarde.
0: ¿Por cómo que para luego es tarde?
1: ¿Cómo está arriba o qué?
0: No, si se dice así, pero.
2: ¡Cuaco, Cuaco! ¡Feliz día! ¡Día del café! Ah. ¡Felicidades!
0: ¿Cómo que día del café, güey?
3: En la casa y en la oficina tenga el Cuaco de medicina. ¡Crómalo!
0: ¿Eso qué tiene que ver?
4: Y luego tú los pagas, ¿ok? ¿Cuánto?
1: ¿Qué? ¿Es que tú los pagas o qué? Estás diciendo no, que cuántos. Pero no digas cuántos, güey, nada más. Si hay la gente, buen provecho, la gente que está almorzando, gracias.
0: Ya, yo hice un comentario nomás.
1: No digas cuántos, güey.
5: Compadre, es en buena onda, o sea, y no burlo nomás de ti, pequeño. Oye, ¿tienes pasaporte y visa, compadre? Es que quiero pasar un marrano para el otro lado.
1: Está bien, vieja, está bien, vieja, pero está bien. ¿De qué te ríes?
0: No, espérame, espérame. Es que no me lo sabía, güey.
1: Claro, resulta que
0: no me
1: lo
0: sabía.
1: No, me va la mano cuando me da el
0: madre. No me la sabía, güey, la de la visa.
6: Hasta
1: perdón,
6: que
1: perdón.
6: Llegó alguien a levantarte el rating, tú,
1: Juaco. Llega peleando,
6: pero con ganas.
0: Que lo levante allá en antro, güey, que no viene. Perdón, compadre.
1: ¿Quién te está preguntando, güey?
0: En el antro, el antro en el general. Nada más, el antro que no fuiste, güey.
1: Estás hablando cosas que no, nada más lo que te pregunten, estás igual que Chara. Digo, estás igual que...
7: Oye, compadre, un día me dijo, bueno, no a mí, en la radio, dijo, cada que veo a este camarada, pienso en comida de lo gordo que está. Yo creo a lo mejor por eso ahorita te vio pasando y se le acogieron los 10 tacos.
0: No, ya, es el palmo, güey.
1: La vez pasada también, güey, yo acababa de llegar, güey, estaba el solazo afuera, güey. La semana pasada yo iba llegando, güey. Estaba el solazo afuera y yo venía sudando, güey. Hay video, güey, yo venía sudando y luego tú, ay... Como que olió a carnitas.
0: No, yo te pregunté, güey. Yo te pregunté que si te habían mojado.
1: No, por eso, no, yo venía sudando porque sí. Pero no estaba lloviendo, ¿quién me mojó?
0: Un charco te mojó.
1: Charco porque llovió mucho, no digo que estaba el solazo.
0: No, pero qué tal si regaron con la manguera aquí en la casa Oscar Burgos.
1: Huele a carnitas. ¿Qué es eso, güey?
0: Pues huele a carnitas, güey.
1: O sea, en serio, güey, o sea, cuida el hocico, güey. O sea,
0: no tenía la culpa que por aquí vendan carnitas, compadre.
1: ¿Por qué me viste sudado y dijiste eso, güey?
8: Mi Juaco, no te dejes, gordo. Tú agárramelo. Y yo lo desmayo al condenado.
0: ¿Ya ves?
8: Ay, mondrigo panzón, odioso.
9: Ya quédate en este horario, pequeño. Juaco, nomás puras mentiras con la UCB y todo el pedo.
0: Si supieran, fíjate bien lo que les voy a decir, raza. Ustedes que están tirando como este mollera sumida que acaba de decir eso. Si supieras, hijo tu perro, si supieras quién me dijo que no les diera USBs. Si supieras quién fue el primero que me dijo y si los tiene puestos, que los sostenga. Aquí está al lado mío. Él fue el que me dijo que no les diera ni mal de USBs. Él fue el que me dijo que no les diera USBs.
1: Claro,
0: y si los tiene, no digas por qué.
1: No,
0: tú me dijiste, eres un pentonto si les regalas USBs
1: ahí va. Tú
0: a tu radio escucha.
1: Te voy a decir por qué.
0: Ahí están los que lo defienden, este marrano.
1: Yo le dije, es que.
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0: Pasó un vato allá. No,
1: ah, pensé que
0: no.
1: Yo, güey.
0: No, compadre.
1: Bueno, entonces decía, yo le dije a este vato, no, güey, memoria no, güey. Algo que realmente ellos disfruten, güey. La memoria se las van a robar, güey.
0: Ellos disfrutan la memoria.
1: No, espérate, güey.
0: Ellos lo quieren. Y me quemó ante el jefe.
1: Me quemó ante el jefe,
0: raza. Dale, güey. Ustedes que lo defienden.
1: Dale playeras, güey. Dale otra cosa, mandiles. Ah, una memoria. Se les va a perder, güey.
0: Ellos tienen playeras Hugo Boss y Calvin Klein. Ellos quieren la Juaco USB. ¿Qué es la sensación? No. Pregúntales.
1: En 3 semanas.
0: Pregúntales.
1: Que te lo digan. Déjame hablar, güey. En 3 semanas, güey, he escuchado a la misma persona decir de esa memoria que traes tú, güey. Bueno,
0: pregúntales. ¿A poco quieren la Juaco USB, raza? Y que lleguen los audios. Pregúntales.
1: A ver, raza. Ustedes díganle. ¿Quieren o no quieren? Ustedes digan. No, mejor otra cosa. O, ¿sabes qué? Sí, mejor sí.
0: Ah, bueno, ahí está. Vámonos con eso para que veas. Okay. Y tú fuiste el responsable de que yo me echara para atrás de las USBs.
1: Sí.
0: ¿Lo aceptas?
1: Claro.
0: Perra madre.
1: Muchas gracias.
11: Pequeño, nomás lo que te pregunte, pequeño. ¿Ves? Queremos USBs.
0: ¿Ves, güey? Ahí está, uno.
12: Jochis. Ya va a ser diciembre. Y aún no te llegan las USB.
0: Dos.
13: Sí, yo quiero una memoria del Cuaco.
0: Tres.

0: No, pues mejor otra cosa, porque pues ya tiene 3 meses con la.
1: 4, se está quejando, que no ha llegado.
2: 5. ¿Qué sirve si no da nada?
3: 5. Ya la queremos, pero como quieras, no das ni madre.
1: 6.
4: Ya se fue septiembre y sus posadas. 7. Y nunca llegaron a las UES.
5: Buen día, Joco.
1: Mira, ahí están llegando los autos. Tú estás viendo, güey.
5: Si queremos la memoria.
1: 8.
6: Joco.
1: 9.
6: Yo quiero una playera. ¿Sí se podrá?
1: Bueno, este güey no. Uno que no.
7: Compadre, pues si ya tengo todo eso, compadre. Me he visto mejor que usted.
1: 10.
8: No, espérate, neta, espérate. Sí, queremos USBs. Pero la verdad, ya dejen al señor 11. Pequeño. Creo que es una.
9: Ah, sí, mi cuacolín.
1: Mira, está llegando los WhatsApp, güey, para que veas. 12. 12.
10: Oye, Joaco, ¿para cuándo las USB?
1: 13.
11: Pero déjalos que.
1: ¡Cállate!
11: No, no,
1: ¡cállate!
11: No, no, no, no, callar con tu perro.
1: 14.
11: Es que dice, no.
1: ¡Cállate!
11: Espérame, espérame, espérame. Ahí va, ahí va, ahí va, ahí va. No, todo legal, todo legal. No, no seas así, todo legal. Ahí va.
1: Ahí está, güey.
11: Escúchame.
1: ¿Cuál legal?
11: Es que la gente dice, oye, que lo use, ve. 15. Oye, es que la UCB 16. No, deja ver. Compare, qué dice. Puede ser que digan, es que la UCB no nos sirve, Juaco.
1: No,
11: puede
1: no,
11: ser,
1: no. O sea,
11: cuando déjalos que hablen, güey.
1: Se están quejando que no ha llegado a la UCB, pero que sí la quieren. Ahí no, te los ahí conté. Va,
11: pero es que déjalos.
12: Ay, compadre, yo nomás quiero un beso. Mándamela.
1: Bueno, ese güey quiere un beso tuyo. Ese güey.
13: ¿Qué onda, Joaco? Buenas tardes. Oye, es compadre, corre ese mendigo marrano.
1: Que te corra.
14: Tranquilo, Joaquín, tranquilo. Respira. Y tómatele en el April para.
15: Digo marrano, te has de haber tragado, bueno, también.
1: Esas memoria, son de las de abajo.
11: Sí.
1: Vamos con las de arriba. Ahí está. Vamos 15. ¿No? Y no te hagas.
16: Huele a chicharrón.
1: Te está enojada. Ya supo que tú eres el responsable.
11: Ya se les olvidó la UCB, güey.
1: No, pero ya te están ofendiendo. Ya te están ofendiendo.
17: Memoria, yo quiero la UCB.
1: 16. Y vamos a seguir
11: las mismas
1: contando.
11: 10 personas.
1: Van 16, wey. Tigre. Van 16.
18: Está mejor las USB del Pancholo.
11: Di algo, perro.
19: Oye, Joaco, no cumple Pancho. Nada. Las USB, ¿qué onda?
1: 17. Quiero USB, güey. 17.
20: Yo una memoria de Joaco.
1: 18, güey.
11: Es el mismo número, güey.
19: Sí, queremos la USB. Sí la queremos.
1: 19.
19: La queremos.
1: Y así le voy a seguir. Y van a ser muchos.
19: No, a mí la USB no me sirve. Mejor un destapador.
1: Bueno, este güey no quiso.
11: Ay, sí. Ahí le cambié de volada.
1: 19 de uno, güey.
11: Ya van como 4.
12: Ya habían cerrado los ranchos Los Girasoles.
1: ¿Cómo?
19: Rancho Los Girasoles. Se cañen
14: cuatro parra las USB.
1: 20. Ya, güey. Ya. Es explicarle a un pentonto. Ahí está. Pequeño fue el que me ordenó que no y se fue y se quejó con el jefe.
11: Van a decir,
1: que yo, ¿cuánto quieres regalar USB? Vámonos a música ya.
11: Van a decir.
1: Ya viste.
11: Una memoria. Memoria entregada. Radio apagado.
1: Pero ya viste que la raza sí la quiere, güey. Tú dices, lo más la quieren.
11: La quieren para no escucharte, hijo de tu perro.
1: La quieren porque saben de la calidad de música. No seas espinado,
11: adentro.
1: 11 de la mañana con 24. Vámonos a música. Regresamos en la Juacomara.

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Joaquito. Vámonos, compadre, continuamos con más. A través de la número uno en la mejor FM 92.5, señores, continuamos en este primer programa de este mes hermoso de octubre. Oye, sí, mi compadre pequeño, nomás viene a interrumpirnos este güey, pero bueno, mi compadre ya sabe que lo queremos, aunque sea muy interrumpón, ¿o cómo se dice? Bueno, así, güey, aunque sea muy interrumpón, mi compadre. Pero bueno, vámonos con más música para ustedes, compadre. En los jueves de FAR nos vamos a ir, nos vamos a ir con el mejor Nadota para toda la raza en estos jueves de FAR. Ya saben la temática de los juevesitos aquí en la Joaco Party. Por supuesto, muy buena música que ponemos, que también ustedes son partícipe y nos indican, nos mandan su nota de audio, sus saludos y todo el asunto. Salud para toda la raza que se sigue reportando con nosotros. 811-22-00925. Sí. 811-22-00925 para que se reporten conmigo en el mejor Nadota, compadre. Vamos a arrancar nosotros, Montevais. Vamos a arrancar nosotros, compadre, de una buena vez. Para toda la raza. Así arrancamos el mejor Nadota en los jueves de FAR.

¡Súbele, compadre! ¡Súbele, súbele, súbele, súbele, súbele, súbele, súbele, súbele, súbele, súbele! ¡Sin miedo, compadre! ¡Súbele! Estamos arrancando el mejor nadota. Se llama Quiéreme Como Te Pido, de Rubén de la Cruz. 811-2200-925.

0: sientes tu
1: voz. ¿Qué lee?
2: Tony de la Rosa.
1: Sí, compadre.
2: Lágrimas de sangre.
1: Ahí en vivo, compadre, espérame. ¿Cuál dijiste? ¿Cuál dijiste?
2: Tony de la Rosa.
1: Tony de la Rosa.
2: Lágrimas de sangre.
1: Ya está. Con esta, compadre, con esta. Vámonos, compadre, mejor nadota, suéltame la dice. Y la música de Tony.

0: ¡Compadre! Vámonos, continuamos con más. Faltan 13 minutos para las 12. Oye, pues tenemos invitado especial el día de hoy aquí en cabina de La Mejor FM. No nos podemos ir, Tigre. No nos podemos ir sin antes. Tenemos un muy buen amigo de nosotros, mi compadre César Garza Arredondo. Por supuesto que anda chambeándole. Anda aquí, anda allá. Ahí lo vemos en las calles, ahí lo vemos en redes sociales. Compadre César, ¿qué te ofrezco? Una agüita. Ahorita te vi que andabas en friega en la mañana. ¿Cómo anda mi compadre César?
1: Muy bien, muy feliz, echándole, dándole. ¿Cómo andamos por acá?
0: Al 100, no, compadre. De veras nos dijeron que venías para acá y nosotros encantados de poder platicar contigo, compadre, en este segundo informe para segundo toda tu informe, raza.
1: Dos años que se han pasado muy rápido, de muchos avances y de muchos logros que hemos alcanzado y algunos cuantos que faltan dentro de todo lo que hemos hecho en el municipio de Apodaca.
0: Sí, compadre, oye, digo, somos vecinos, por eso pues sé muchas cosas que pasan. Nosotros estamos en el municipio de Escobedo, pues estamos ahí pegaditos, compadre. Normalmente radicamos para allá, para Apodaca, entonces hemos visto, yo en lo personal he visto pues el cambio, ¿verdad? Y pues ¿qué más que tú que nos puedas platicar qué ondix con las obras públicas? Compare, ¿cómo vas?
1: Pues lo más importante creo que hemos hecho en la administración y a lo que más nos hemos enfocado es arreglar las vialidades, sí, a meterle con todo a las vialidades, porque es lo que los ciudadanos más nos pedían. En lo que va de la administración, más de 2,000 millones de pesos que hemos invertido en arreglar las vialidades. Lo más importante, ampliaciones de carreteras, sí, de puentes, de avenidas, recarpeteos por todos lados de la ciudad, muy cerca justamente ahí de los límites con Apodaca y Escobedo en Avenida Concordia.
0: Ah, claro.
1: Ahí nos aventamos una carpeteada de más de 25,000 metros cuadrados desde los límites con Escobedo y en la rotonda hasta donde llega Avenida Strauss. Y pues bueno, muchas obras como esa que hemos estado haciendo por todos lados de la ciudad, de recarpeteos, ampliaciones de avenidas. Somos la administración de Apodaca que más ha invertido en obra pública en toda la historia de nuestra ciudad.
0: Sí se ve, compadre, y de veras que pues uno cuando transita por ahí, pues tú sabes que Concordia conecta para Escobedo también, agarras y dices, no hombre, te llego en 5 minutos a donde vaya, o sea, 10 minutos, está muy rápido, está muy chido.
1: Sí, la verdad hemos ido avanzando mucho, todavía falta, y esa prioridad de arreglar las vialidades va a seguir siendo en lo que resta de la administración.
0: Excelente. Oye, pero también digo, en ocasiones, pues uno que agarra el camión, el transporte, todo eso, y también hemos visto mucha mejoría en el transporte.
1: Pues es uno de los principales retos, y a pesar de que el transporte es competencia del gobierno estatal, sí, en Apodaca le hemos entrado con todo, con nuestras 16 rutas intramunicipales gratuitas del circuito contigo, y también con las rutas del directo contigo, que dan servicio para nuestros estudiantes de 8 puntos distribuidos en la ciudad, Ciudad Universitaria, Medicina, Mederos, programas municipales de transporte, que como digo, a pesar de que le toque al Estado, nosotros le entramos con todo porque sabemos que es algo de lo que más le pega a nuestras familias, esa falta o esa crisis que vive el transporte público.
0: Claro, que es de los principales, principales problemas en cualquier lado, ¿no? Y ya lo estamos solucionando. Oye, ¿qué me cuentas de la seguridad, compadrito César? Que hemos visto mucho avance.
1: Pues todo parte de eso, todo parte de eso. Hemos estado fortaleciendo el modelo de policía de proximidad, hemos implementado muchos programas de prevención y gracias a eso y especialmente a la colaboración con los distintos niveles de gobierno y con los ciudadanos de Apodaca, hemos logrado muy buenos resultados, disminuyendo los homicidios en un 84%, disminuyendo los delitos patrimoniales en cerca del 50% y sobre todo también mejorando la percepción de seguridad según el INEGI. Vamos avanzando mucho en ese tema y bueno, todavía falta porque de nuevo, el único número aceptable de incidencia delictiva es 0 y vamos trabajando hacia allá para lograrla en conjunto con los ciudadanos.
0: Pero no lo dijiste y yo sí lo voy a decir, César, ya sabes que mi pecho no es bodega. Estás en el top 10, padre, en la seguridad.
1: Bueno, bueno, según el INEGI, según la Encuesta Nacional de Seguridad Pública Urbana del INEGI, por primera vez en la historia de Apodaca, entramos en el top 10 de los municipios con menor percepción de inseguridad en el país, en el número 8, para ser precisos, con una percepción de inseguridad del 26%. Imagínate, si lo comparamos con la percepción de inseguridad que tenía Apodaca en el 2018, era superior al 60%. Y gracias al trabajo y a la continuidad que ha dado buenos resultados, hoy ya llega al 26%, la más baja en la historia del municipio.
0: ¡Qué bárbaro! Simplemente decir top 10 del país, o sea, muy bien, compadre, de veras. Y lo del gobierno cercano, eso me gusta mucho porque pues está cerca de la raza, implementaste varias situaciones como el alcalde en línea, atención directa, esto que antes no se veía.
1: Pues que la gente sepa que puede contar con su alcalde, que puede conectar y contactar a su alcalde muy sencillo en una audiencia ciudadana, en un recorrido casa por casa, muchas veces que estamos en la calle de la colonia, que son nuestra principal oficina, y por supuesto también en redes sociales, siempre bien conectado, y en el WhatsApp contesto centenas de WhatsApp diarios, y siempre atentos a los principales temas de la ciudad, como ahora que esperamos lluvias, pues ya estamos con todas las actividades preventivas y esperando también muy atentos a que lleguen estas lluvias y estemos pues atentos de todo lo que sucede en la ciudad para atenderlo.
0: Se me hace que sí me cambio podaca, compadre.
1: Ya está.
0: Ahí para que vayan buscándome una casita por allá, compadre. Se me hace que sí. Oye, la atención a jóvenes, me llama mucho la atención esto, porque pues digo, tú, sabemos que tú estás joven y obviamente qué bueno que agarres esa bandera para apoyar a los tuyos, a todos los jóvenes apodequenses.
1: Bueno, para mí eso ha sido una de las principales prioridades, quizá por la edad que tengo, porque también soy maestro en la preparatoria número 1 de la Universidad Autónoma de Nuevo León, con mucho orgullo, a quienes mando un fuerte saludo, pero para mí la atención de jóvenes ha sido algo que también ha sido prioritario, porque ese es el mayor legado de una administración, nuestros niños, nuestras niñas, nuestros jóvenes. Hemos impulsado programas de becas para prepa y universidad, útiles escolares y mochilas para kinder, primaria y secundaria, y las mochilas bien fregonas porque no traen logos de partidos políticos, no traen colores de gobierno ni de partidos, son de los personajes que les gustan a nuestros niños. Muy bonitas que están esas mochilas, que entregamos más de 85,000 en Apodaca. Y bueno, avanzando también los programas de las rutas para estudiantes, de la nueva unidad académica de la universidad que llegó a nuestro municipio, muchas cosas para que nuestros jóvenes tengan las herramientas que necesitan para salir adelante.
0: Sí, oye, no, de veras, sí lo digo, obviamente pues tenemos familias en todos lados, yo tengo familia pues en Apodaca, en Escobedo, San Nicolás, García Guadalupe, y estaba platicando con una tía en eso de Apodaca, me decía de las mochilas, que estaba muy padre, yo le dije, tía, pídale una, dígale que es pa'l Juaco. Pero bueno, no, pues qué chido que toda la raza de Apodaca tenga estos tipos de beneficios, compadre. Oye, y también de la atención a mujeres, que sabemos que es prioridad, y a la familia, sabemos que estás muy metido en esto también.
1: Pues muy importante, aquellas mujeres que, especialmente aquellas que más lo necesitan, quienes sufran de violencia, quienes estén pasando por momentos complejos, siempre cuentan con el municipio de Apodaca. Tenemos asesoría jurídica, tenemos asesoría psicológica. En nuestra Secretaría de las Mujeres, que está ubicada justamente muy cerca de la Prepa 1 y del Poder Judicial, a un costado de la cabecera municipal, ahí tenemos espacios también para que puedan ir a resguardarse y recibir todas las atenciones y los programas que tenemos para ellas. Siempre, como te digo, el gobierno debe estar en donde más se necesita, con nuestras mujeres, con nuestros niños, con nuestros adultos mayores, que implementamos también programas de salud con cobertura general de manera totalmente gratuita para nuestros adultos mayores de 65 años. En fin, hemos ido avanzando mucho en muchos temas de la ciudad.
0: Sí, la casa del adulto mayor, también todo el asunto que estás con todo en eso, compadre, de las redes de mujeres, todos los programas que tienen allá en Apodaca, que me encanta mucho, compadre, y de veras que se ve que le están echando muchas ganas y, por supuesto, haciendo cosas extraordinarias, porque lo ordinario cualquiera lo hace.
1: Y es correcto, y hacer más de lo que la gente necesita, porque hay que atender las principales problemáticas, y en Apodaca estoy contento con lo que hemos avanzado, pero de ninguna forma estoy satisfecho, todavía nos falta más, y vamos por más, vamos a seguir trabajando para darle resultados a los ciudadanos.
0: Me encanta, esa es la actitud, compadre, de veras, ya sabes, aquí es tu casa, con tu compa el Juaco de la Mejor FM, mi compadre César Garza Redondo, por supuesto. ¿Tus redes sociales?
1: Mis redes sociales, César Garza guión bajo, en Instagram, en Face, en TikTok, César Garza guión bajo.
0: Órale, compadre, pues ahí estamos al pendiente, para toda mi raza de Apodaca, pues los saluda su compadre, su amigo César Garza.
1: Un saludo a toda la banda de La Mejor, y muchas gracias por la invitación.
0: Ya está, compadre, muchas gracias, y pues de veras, gracias por visitarnos. ¿Qué tenemos, mi querido Monsevay? ¿Ya nos vamos? ¿Ya nos despedimos? Órale, ya está, compadre. Pues ya nos vamos, señores, en estos jueves de FAR de la Juacopario. Mañana nos escuchamos en punto de las 10 de la mañana. Mañana regresamos con ustedes, aquí nomás, La Mejor FM.

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1: Hey. Muy, pero muy buenas tardes. Tengan todos ustedes en la hora de los compas. Hoy efectivamente estamos en control remoto, ya listísimos en esta ocasión para disfrutar de bastante información para ustedes. Así que pongan bastantísima atención. Les saluda su amigo y servidor César El Charal Martínez. 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

0: 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Así que bueno, pues ya lo sabes, estamos transmitiendo en este momento totalmente en vivo desde la avenida Adolfo Ruiz Cortines número 113 en San Nicolás de los Garza, aquí en Taller AIR Mechanics. Así es. Y bueno, para eso también tenemos a una chica guapísima, ella, y de mucho dinero. Amiga, ¿cuál es su nombre?
1: Karen Rodríguez.
0: Karen. 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
0: 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Así que, mientras tanto, vamos a continuar con este siguiente enlace. Seguimos en ese control remoto, gracias Karen. Ahorita regresamos con más. Seguimos con más allá en cabina, porque tú lo dices, somos la mejor.
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4 minutos en esta tarde, en este jueves, ya 1 de octubre. ¿Cómo andan? ¿Cómo está la raza? ¿Qué andan haciendo? ¿Qué cuentan? ¿Esperando la lluvia? Pues ya, supuestamente no. Por la tarde, ¿verdad? Supuestamente. No vaya a pasar como nos ha pasado en otras ocasiones. Que se desvía, que se va para otro lado. Pero no, ¿verdad? Todo indica que por la tarde. Es que, mira, sí nos hace falta el agua. Sí queremos que llueva, pero queremos también, obviamente, ser precavidos, ¿verdad? No arriesgarse. Si no hay que salir, pues no hay que salir. Quedarse en casita. Y los que pues tenemos que salir a chambear, pues hacerlo con toda la precaución del mundo. Pues al pendiente estaremos informando a todos nuestros radioescuchas. Así que por lo pronto te pedimos que te quedes con nosotros escuchando La Hora de los Compas, Oscar Musquiz y El Chícharo. Y que por cierto, tan, vamos a tener los boletos para el concierto de Bronco. Y además, también para que estés presente en el soundcheck con ellos, ¿ok? Así que no te despegues. Quédate con nosotros, 12:25 minutos, Trapitos, control de audio. El Chícharo y Oscar Musquiz en la voz, así que quédate con nosotros porque va a haber, además de los mini conciertos, además del mitote, tenemos boletos para los conciertos, que para el Chicanazo, ¿verdad? El día de mañana, que para el Grupo Pesado, que para estar en el concierto de Bronco, que esto y que el otro, Eslabón Armado, también nos están pidiendo, también tenemos, ¿ok? También tenemos. ¿Y qué creen? Que vamos a tener fotos con ellos, con Eslabón Armado, así que no te me despegues de la mejor FM, quédate con nosotros. ¿Qué más sorpresas, mi querido Trapitos? Hay muchas cosas, así que esto y mucho más, aquí en la mejor FM 92.5. Ahorita vamos a hacer también enlace con el tremendo Characuki. Ama en control remoto, tiene mucha información también. Así que, ¿a poco más boletos? Bueno, importante decirles que para toda la temporada del Domo Care, ¿ok? Toda la temporada del Domo Care, aquí tenemos tus accesos. Claro que yes. Para José Luis Agar también. Es que todos los eventos, recuerda, todos los eventos importantes, todos los eventos que tú quieres estar, la mejor FM tiene accesos. Así que no hay necesidad de andar buscando en otros lados, de andar batallando, porque la mejor FM tiene tus accesos. 12:27 minutos. Vamos a mandarles esta rolita para todos ustedes que nos están acompañando. Ándale, compadre, se llama Mi Problema. Excelente rola a cargo de Calibre 50. Aquí nomás, en la mejor.

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9: Ok. Oye, efectivamente, continuamos en este control remoto, seguimos en vivo y a toda voz. 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
9: 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Regresamos con más allá en cabina, seguimos en vivo y a toda voz, porque tú lo dices, somos la mejor.
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12: Gracias al tremendísimo Characuki. Gracias, compadre. 12:37 minutos, 12:38 ya en este momento. ¿Qué onda? ¿Boletos de una buena vez, raza? Bronco, bronco, bronco, bronco. Vamos a regalarlos para Bronco. Ahorita regalamos también para el Chicanazo, para Pesado. Tenemos de todo. Oye, me están preguntando. Fíjate bien. Es que, como mencionamos, obviamente que tenemos para los mejores eventos. Me están preguntando la raza, compadre, ¿vas a tener para el tour despedida de Alta Consigna? Sí, sí vamos a tener también para el tour que va a tener Alta Consigna. ¿Y qué creen? También con fotografía y toda la cosa. Ellos van a estar hasta el 10 de octubre, así que no te despegues de la mejor FM. Todo esto y más. ¿Qué onda? ¿Quién nos tiene bien chiflados? ¿Quién quiere participar para boletos de Bronco? ¿Quién dijo yo? Miren cómo es el Trapitos. Me dice, vamos una rola y regresamos con los boletos. Ya ves cómo eres, Trapitos. Órale pues, pero va
0: mira,
12: a ser
0: Mira.
12: También con el soundcheck, ¿ok? Para que estés ahí con ellos en el soundcheck, escuchando lo que van a preparar y todo el show. Así que vamos a esta rolita, ahorita regresamos. 12:39 minutos. No te despegues porque puedes ganar tus boletos de una buena vez, tus accesos para estar en Arena Monterrey. Así que vamos a música. ¿Con qué nos vamos? La Victiva.

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0: continuamos, seguimos en vivo y a toda voz, efectivamente, en ese control remoto, desde Avenida Ruiz Cortines, número 113, en San Nicolás de los Garza, en el taller AIR Mechanics, porque bueno, pues aquí en el sector del transporte diésel y servicio pesado, el rendimiento del motor define el éxito de cada operación. 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
0: 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Gracias, Paco Ibarra, encargado de la transmisión y regaladora. Yo me voy, me largo, me ausento, me despido, me retiro. Muchísimas gracias a la hora de los compas. Servidor César El Charal Martínez, Trapitos en los controles allá en cabina. Hasta la próxima, gracias. 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Bye bye.

Vendo Shara Cookie. Oye, pues, ¿qué onda? ¿Les va a afectar lo de la lluvia? ¿Tenían algo planeado para este fin de semana? Fíjate que hay unos que tenían, pues, evento, ya sea una boda, un 15 años, y algunos los iban a tener en lugares, como unas quintas, ¿verdad? Lugares abiertos. Y es ahí donde, pues, andan checando este tema. Hay quienes andan preparando ya con toldos para, pues, para evitar ahí que se mojen los invitados. Pero hay quienes dicen, oye, pues está difícil techar toda la quinta. ¿Cómo lo hacemos? Tengo muchos invitados. ¿Qué van a hacer? ¿O cuál es la idea, verdad? Todavía se podrá mover una fecha. Si dices tú, ¿sabes qué? Se pronostica mucha lluvia para tener un evento en lugar abierto, viernes, sábado. ¿Lo puedes mover todavía? Sí. Si hay manera, si hay tiempo, porque todavía tienes que checar que el lugar esté disponible, pues, la fecha que tú quieras, o tener que adaptarte. No, si está complicado, ¿verdad? Si está complicado. Ya ves, nuestro compadre Monsi, que va a tener su evento el sábado también ahí. Oye, ¿qué hago? Anda checando ahí la situación. Pero bueno, pues es parte de lo que tenemos que vivir, es parte de la naturaleza. Y muy necesaria la lluvia aquí en la ciudad, ¿verdad? También para recuperar el nivel de las presas. Que no haya ningún problema. Hoy vamos a regresar. Boletos. Fíjate bien. Vamos a regalar boletos de Bronco, Chicanazo, Pesado. Tenemos de todo, raza. Tenemos de todo, así que no te despegues. Este mi querido Trapito le anda haciendo mucho emoción. Dice, ahorita, compadre, te regalamos. Ahorita se arma la machaca. No te despegues de nosotros. Oye, aparte, va a ser con Soundcheck, ¿verdad? Va a estar en el Soundcheck con los chavos de Bronco, así que no te despegues. Vas a ver parte de lo que se va a presentar también por la noche. Así que quédate con nosotros, aquí nomás a la mejor, 12:56 minutos. ¡Vamos con esto! Hoy nomás la cumbia poder en la casetera y la ronda Bogotá.

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0: listo, listo. Oye, pues vamos a continuar con más en esta tarde. Ahora sí, ya terminó el tremendo characuki, pequeñuelo.
1: Listo, ya ahora terminó. Sí, vamos a rebanarla. Ahí están. Ahí está, dímelo.
0: Ya se fue el characuki.
1: Es que no quise molestarte, compadre, porque dije, no, o sea, está el control remoto con charal, entonces este.
0: Con characuki.
1: No, characuki, ¿de qué? De.
0: No, ya terminaron, ¿no? ¿Sí? Ahora van a.
1: Ah, no, ellos no hacen eso.
0: ¿No?
1: No, güey. Ellos son de hule, ellos no comen.
0: No comen,
1: güey.
0: Por eso está ahí un flaco el characuki.
1: Sí, no comen, o sea, ellos nada más con pura agüita.
0: Ah, bueno, si es así, pues sí.
1: ¿Verdad? Entonces, este. Pues así son.
0: Ellos no pasa nada, güey. Es corrupto. Oye, mi querido pequeñuelo.
1: Dúlem.
0: ¿Vamos a tener boletos para Bronco?
1: Claro.
0: ¿Para el Chicanazo?
1: Claro.
0: ¿Para Pesado?
1: Claro.
0: Todo lo que haya este fin de semana, compadre.
1: Exactamente, pendientes también. Viene la temporada del domo. No, hombre, que se
0: aprovecha. Toda la temporada del domo. Boletos aquí, la mejor. Así es,
1: toda la temporada nosotros tenemos boletos para todos los eventos, como siempre, la mejor FM con los mejores eventos. Y bueno, este año no va a ser la excepción, compadre, y vamos a tener ya también los accesos.
0: Pues Clary,
2: Clara lleva de huevo.
0: Oye, ¿está lloviendo todavía no?
1: No, todavía no.
0: Pero sí, el pronóstico para hoy.
1: Hay probabilidades de lluvia pendientes porque pues en cualquier momento puede venirse ya la lluvia, pero dicen que viene bien machín.
0: Pues supuestamente ya para esta hora iba a estar lloviendo y nada.
1: Viene macizo, güey, no sé, güey. Es que también.
0: ¿Viene macizo el grupo?
1: No. O sea, viene Chicho Mora.
0: Ah.
1: O sea, haz cuenta que este.
0: Oye, que cambie. Ya está lloviendo. A ver.
1: Ya valió queso, güey.
0: Me suena la rola esa de Paco Barrón. Esos golpecitos que escuchaste tú. Pero no. ¿Verdad? Mira, ponlo. Ahí está.
1: No, esas, fíjate, esas lluvias, así como escuchas.
0: ¡La ropa!
1: No, esas lluvias son las chidas, güey. O sea, son las que, viene bien fuerte, bien chido, bien macizo.
0: Ah, sí.
1: Eso yo me emocionaba, güey.
0: ¿Te gustaba?
1: Me gustaba mucho.
0: ¿Te gusta mojarte?
1: Sí, así es. Fíjate que me gusta mucho cuando empieza a oler así a tierra mojada, güey. Que todavía no llueve.
0: Ah, porque te sientes en Guadalajara.
1: Exactamente, sí, güey. No haces. Ah, no, me callo. No, me voy a venir acá, güey.
0: Ya va a llover, ¿por qué?
1: Ya va a llover, güey.
0: ¿Por qué? Que huele a tierra.
1: Huele a tierra mojada, huele. O sea, se respiramos así, tierra mojadita. No,
0: porque,
1: qué padre.
0: Porque huele a Guadalajara.
1: ¿Por qué Guadalajara?
0: Porque Guadalajara. Huele a pura tierra mojada.
1: Está bien antiguo, hermano. Está bien antiguo, hombre, güey.
0: Ah, no, me vas a empezar, hombre.
1: Para ese, yo le decía, fíjate. Hace como 40 años ya estaba vieja.
0: No, ya, muy bien.
1: Guadalajara.
0: Es que es una retro.
1: No, pero tú te fuiste más atrás.
0: Muy retro.
1: No, tú te acá. Nada, no está bien. Como que digo, es este. Es válido, ¿ah? ¿Eh? Por ejemplo, claro. Cuando dices que te equivocas, corris vueltos.
0: No, eso sí, no lo había escuchado.
1: ¿No te acuerdas?
0: No. Yo creo que todavía no nacía, güey.
1: No, cuando juegan canicas. Corris. Corris vueltos.
0: ¿Tú todavía juegas a las canicas?
1: Ahorita de grande también.
0: ¿En serio?
1: Así es, y como no, me quedé, tú no.
0: ¿También?
1: No, es que mira, primero tienes que agacharte.
0: Ajá.
1: ¿Verdad? Primero tienes que contar con canicas.
0: Claro.
1: ¿Verdad? Si no tienes, pues a ver cómo le haces.
0: Consíguelas.
1: Te agachas, ¿verdad?
0: Y tienes que atinarle al pocito.
1: Haces el pozo primero con la mano, con el dedito.
0: Uh-huh. Le escarbas.
1: Haces bien el pozo, le soplas.
0: Y ganas.
1: Y lo pones. Sí, le soplas al pozo, güey.
0: Sí, para que saque toda la tierrita.
1: Si no, avanzan las canicas, güey.
0: Claro.
1: Y luego ya le pones las canicas.
0: Es que el trapito no jugó, güey. No
1: juega billardes, pero de. Bueno,
0: de digo, bolsillo.
1: De bolsillo. O entonces sí, pones las canicas y luego empiezas. No, ¿qué onda, sobres? Corres vueltos.
0: ¿Te corres vueltos? No, pequeño.
1: No, güey. No. Que la raza diga, güey. No, en serio, que la raza diga qué frases eran.
0: Es que allá en la del Valle no decían eso, güey.
1: Bueno, yo también vengo de allá, güey.
0: ¿Pero del Valle Soleado, no?
1: No, del Valle acá, güey. No, es que. Pues mira, yo no,

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0: Nos colgamos teléfonos en este momento, 81-110-00925 y 81-110-00113. ¿Quién dijo yo, raza? ¿Quién dijo yo? ¿Quién quiere ganarse los boletos para estar con Bronco? ¿Quién dijo yo? De una buena vez, mi querido Trapitos, para que partis. ¿Colgaron? ¿Se fueron? ¡Ah, qué caray! Bueno, están disponibles. 81-110-00925 y 81-110-00113. Ah, oye, además el sonche con ellos, ¿verdad? Claro que esto y que el otro. ¡Salud!, dijo aquel. Buenas tardes. Bueno. Buenas tardes. ¿No contestan? Pues vamos a la otra línea. ¿Me quiero otra voz? Ok. Bueno, están, las ponemos disponibles en este momento. A ver, las dos disponibles en este momento para que participes. Ahí está ya. ¿Quién dijo yo? Buenas tardes.
1: Bueno, bueno.
0: ¿Quién es ese que anda ahí?
1: ¿Qué ha habido, Chicharo?
0: ¿Qué abismo?
1: Habla el Charlie 92.5.
0: ¿Qué onda, mi Charlie?
1: ¿Qué ha habido? Oye, pues hay unos boletillos para ver al gigante de América.
0: ¿Quieres ver a Bronco, compadre? ¿Quieres sí participar? Son tres rolitas las que tienes que adivinar, compadre. Están bien fáciles. ¿Estás listo?
1: Échale, échale.
0: Ahí te va la primera. Ahí te va la primera, compadre.
1: Ese es Mal Amor.
0: Ah, espérate, Charlie. Vamos con la segunda. También fáciles, compadre. Están fáciles para que la raza se lleve sus accesos. Échale.
1: Cinco locos.
0: ¡Ala! No, mis respetos. Ahí te va la tercera y última. ¡Échale!
1: El carretón de Bronco.
0: ¡Es todo, mi Charlie! Verdadero fan de Bronco, ¿no? Y le pones otra en la divina, el Charlie. ¿Verdad, Charlie?
1: A ver, échale otra.
0: Ah, a ver si es cierto. A ver si es cierto que muy salsa, Charlie. Ah, sabe toda, Charlie. Usted es de los fieles radioescuchas de Bronco por siempre.
1: Pero
0: ah,
1: para.
0: ¿Cómo ya?
1: No, se llama.
2: No, me
0: otro pedacito.
1: La última copa.
0: Ah. Es todo, mi querido Charlie. Oye, pues para que nos pases tu nombre completo y te lances de una vez por ellos, compadre. Va, bájale poquito tu radio, Charlie, por favor. Bájale poquito tu radio. Bájale, Charlie. Nombre completo, ¿cuál es, compadre?
1: No te escuché, perdón.
0: ¿Tu nombre completo?
1: Carlos.
0: Sí.
1: Alberto González Guerrero.
0: Carlos Alberto González Guerrero, láncese de una vez por sus boletos, ¿ok? ¿Te vienes con tu? Sí, compadre, con tu ID.
1: Ok, gracias.
0: Ándale, compadre. Oye, este compa, pero así de volada. Había bien que están. Es que están fáciles las rolas. Tan fáciles. Ahorita ponemos otras tres bien fácil también para que tú también participes y te ganes tus accesos, porque ya es mañana. Ya es mañana, raza. Ahí vamos a estar en el concierto de Bronco. Vamos a la música, una 28 minutos. Ahorita regresamos con más boletos. ¿Quién dijo yo? ¿Quién dijo yo, raza? ¿Quién se los quiere ganar? Ándele usted, señora, participe. Le voy a dar los teléfonos de una buena vez para que los apunte y ahorita nos llame y participe. 81-110-00925. Bien fácil. Y 81-110-00113. ¿Ok? Porque ahorita voy a pedir más reportes para que participen. Por lo pronto, vamos a música. ¡Una 28! Vamos con esto y regresamos aquí nomás.

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2: ¡Listo! Una 41 minutos. Oye, pues vamos a continuar. Seguimos con más boletos para el concierto de Bronco. Listo, me quiero pequeñuelo. Rolas fáciles y sencillas.
3: Muy fáciles, así es.
2: Para que, es más, el compa anterior se las supo todas de volada. Es más, dijo, ponme una más. Ay, juez.
3: O sea, el vato andaba bien así, bien al tiro de que...
2: De esos verdaderos fans de Bronco por siempre, compadre.
3: ¿De hueso qué?
2: De hueso colorado. Rojo, ¿verdad? Vamos con más. Otra terrolita, raza fácil, ya para que tienes tus accesos. Buenas tardes.
4: ¿Bueno?
2: Hola. Hola.
4: ¿Vine?
2: ¿Sí? ¿Quién habla?
4: ¿Aló?
2: Hola. ¿No me escucha? A ver, ¿qué pasa ahí, mi querido Trapitos? ¿No me escucha?
5: Buenas tardes.
2: Hola, buenas tardes. ¿Quién habla?
5: Hola, mi nombre es Yasmín Vargas.
2: Hola, mi querida Yasmín, ¿cómo estás?
5: Muy bien, bien. Bueno, por acá con mucha emoción de ir a ver esos guapos el sábado.
2: Eso, vas a andar.
3: Pero nosotros no vamos a ir.
2: No, si vamos a ir.
3: Ah, ese hijo de los guapos.
6: Mira.
2: No, pero ella se refiere a Bronco, compadre.
3: Ah, Bronco.
5: Al grupo Bronco, exactamente.
3: Ah, yo pensé que nosotros.
2: Nosotros somos los guapísimos.
5: Bueno, también a ustedes.
6: Ah, chapolé.
5: Hay que piropearlos, por supuesto que sí.
3: Claro. Que no se agüiten los gordos.
2: ¿Qué onda? ¿Cómo andas?
5: Muy bien. Todo súper bien acá. En este país.
2: Tú estás en Colombia.
5: Me vine especialmente a verlos.
2: ¿O ya estás aquí en Monterrey?
5: No, en Colombia.
2: Colombia, y vas a andar por acá este fin de semana.
5: Mañana en la noche viajo.
2: Ah, primero, excelente, pues por acá nos vemos.
5: Primero Dios. Sí, así es.
2: Perfecto.
5: Allá estaré.
2: Pues acá nos vemos y pues seguramente tú ya tienes tus accesos, ¿verdad?
3: Pero ¿cuándo se viene?
2: Mañana.
5: Ay, si me pudieran regalar uno.
2: ¿A poco?
5: Y sí, que va una amiga de Celaya.
2: Mira. De Celaya, Guanajuato.
5: Sí, ella va hasta Monterrey, entonces nos quedamos de ver allá.
2: Pues entonces, ¿quieres participar?
5: Sí, quiero participar, pues, por supuesto. Y para
2: una buena vez.
5: Eso que hacen también antes, ¿cómo se llama? Es que son unas
3: soundcheck,
5: palabras como en inglés como que me cuesta un poco.
2: El soundcheck.
5: Eso, exactamente eso.
3: O sea, usted va a participar por su amiga.
5: Sí.
2: Claro, es válido también. Pues entonces, ahí te va la primera canción, ¿ok?
5: Ay, caray.
2: ¿Lista?
5: Ok.
2: Échale, Trapitos. ¿Cuál es? ¿Cuál es?
3: Vamos
2: ¿cuál
3: a
2: es?
3: Ver.
2: ¿Cuál es?
3: ¿Sí lo escuchó?
5: Sí. No alcanzó
2: ahí
5: a escucharlo.
2: Va de nuevo.
3: ¿Sí lo escuchó?
5: ¿O estoy sorda o no alcanzo a escuchar?
3: A ver, lo voy a hacer yo con el hocico.
2: Igualito, pequeño.
3: ¿Qué te pareció?
5: A ver.
2: ¿No?
5: No.
2: Ay, mi querida Yasmín.
5: No, es que está muy lejos, pero no alcanzo.
2: Pero no te preocupes, por acá nos vemos mañana en la Arena Monterrey.
5: Muy bien, muchas gracias.
2: Cuídate mucho, gusto saludarte.
5: Bye, igualmente, se cuida.
2: Ándele, mi querida Yasmín, fíjate, desde Colombia participando.
3: No, desde Colombia.
2: Ella tiene sus accesos ya listos, ¿verdad?
3: Claro, sí, vamos a ver. Ahí está la otra llamada, creo que estaba pendiente, vamos a ver.
2: ¿No? 81-110-00925 y 81-110-00113, ahí está. Bueno. Buenas tardes, ¿quién habla?
7: ¿Qué onda, Pepe? ¿Tú, gordo?
2: ¿Qué pasó, Pepe? ¿Cuál Pepe? ¿Te hablan pequeño? Dijo gordo.
3: ¿Dijo gordo? ¿Dijiste gordo?
7: No, delgadito.
3: Ah, es que ¿cuál de los dos, güey? Es que los dos volteamos.
2: Saúl, güey. ¿Qué onda, Pepe?
7: Oye, es para concursar para el boleto de Bronco.
2: Ahí te va la rolita, compadre. A ver si muy salsa. ¡Échale!
7: Para amnesia.
2: Se la soplaron, güey. Te la están soplando, papá.
7: Pues a mi esposa aquí, compadre.
3: Pues pásanos a tu esposa, güey.
2: Pues que participe ella, entonces.
8: Tengo su número.
2: A ver, oye, se llama Pastilla.
3: Ahí está tu esposa.
7: Ándale, ya llevamos una. Ahí te dejo mi vieja.
3: A ver.
2: Ahí va la segunda.
3: Oye, mi amor.
2: ¿Qué?
3: Mi amor.
2: Ajá, pequeño, va su esposo.
3: No, le digo a él.
2: Ah, él.
3: Sí.
7: No, le digo a él, güey. Por unos ojitos.
2: Ahí va la segunda canción. ¿Listos?
0: Sí. ¡Ay, no! ¿Otra vez?
2: ¿Otra vez? Ah. Quita el fondo, quita el fondo, compadre. Quita el fondo. Ahí está. ¿Qué onda?
0: No.
2: Ay, no puede ser, hombre. Ya tenían la primera.
4: Hombre, chapo.
2: Vamos con otra llamada.
3: Ay, no, ¿por qué, hombre?
2: Ya la tenían, ya la tenían. Buenas tardes.
3: Sí.
2: Se fueron.
3: Ahí está, vamos a ver.
2: Venga. Bueno. Bueno. Bueno, ¿no me escucha?
3: Ahí está el otro llamado, 81-110-00-113.
2: Ahí está. Buenas tardes.
6: Buenas tardes.
2: ¿Quién habla?
6: Mario.
2: ¿Quién?
6: Mario.
2: ¿Qué onda, Mario?
3: Mario, con los Mario Kart y Mario Bros.
2: Ándale.
6: Mario Bros.
3: Así, güey.
2: ¿Vas a participar, Mario?
6: Simón.
2: Ahí te va. Vamos con la segunda porque me dice que ya andamos sobre el tiempo. Te veo trapitos. ¿Cuál es esta? ¿Cómo se llama? No, esa no es. No, esa no es, compadre. Esa no es. Bueno. 1:47 minutos. Vamos a ir a música y ahorita regresamos.
3: Se tienen que ir, güey. Se tienen que ir.
2: Claro que yes. Claro que yes, raza.
3: Hoy nomás. Aquí están los rojos y doble filo.
2: Así es. Se llama media manzana.
3: Hijo, es su nombre. Ya tengo una manzanita, güey.
2: Es lo que yo desayuno en la mañana. ¿En media manzana?
3: Yo dos manzanas. Pero

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5: Listos. Unas 56 minutos. Colgamos teléfonos, trapitos. Porque quedan boletos aún. Y si no se los ganan ahorita, no se preocupen. Mañana vamos a regresar con más. Así que ustedes tranquilos. Al ratito recta también va a tener para el grupo pesado. Va a tener para el chicanazo. Tenemos para todos los conciertos aquí en Monterrey, ¿ok? Buenas tardes.
6: Sí, buenas tardes.
5: ¿Quién habla?
6: Oscar.
5: ¿Qué onda, Oscar?
6: ¿Qué onda? Oye, ¿qué boletos para ver a Bronco?
5: ¿Vas a participar?
6: Sí.
5: Ahí te va, compadre. Échale la primera, pequeño. Échale la primera,
7: ahí compadre. Ahí va, compadre. Ya listo. 1, 2, 3. Venga de ahí, compadrito. Venga, venga.
5: ¡Ay, mero!
6: A ver, vuélvela a poner, por favor.
5: Ahí te va.
7: ¡Ay, mero!
6: Deja que me embriague con tu caricia. Ah, se me fue el nombre, espérame.
5: Cántala.
6: Deja que me embriague con tus caricias y tu cuerpo.
5: Muy bien, por retenerte, compadre, por retenerte.
7: ¿Por qué?
6: Sí, se me fue, perdón.
5: Échale la segunda. Ahí te va la segunda.
6: Espinas.
5: Bien, dale, compadre. Última, ya te lo llevas, échale.
6: Si no me equivoco y espero no regales, aquí nomás.
5: ¡Sí! ¡Eso! ¡Compadre! Muy bien.
7: Ahí está, compadre. Tu nombre completo, voladita. Nombre.
5: Échale.
6: Oscar Álvarez.
7: ¿Cómo?
6: Medina.
7: A ver, otra vez.
6: Oscar Álvarez Medina.
7: Oscar Álvarez Medina.
5: Sí. Ahí está, compadre. Ya lánzate de una buena vez por tus boletos para estar en el concierto de Bronco. Y por supuesto, vente con tu ID, ¿ok?
6: Ya, que ¿hasta qué hora tengo, perdón?
5: Hasta las 5.
6: Ah, ok, bueno, ahorita como las 3:30 por ahí estoy llegando.
5: Órale, pues ya dijo.
7: Sobres.
5: Felicidades, compadre. Pues ya estamos en la parte final. Si hay chance de una más, órale, pues échame, compadre. De una buena vez, échale.
8: Hola.
5: Hola, ¿quién habla?
8: Pati.
5: Pati, ¿vas a participar?
8: Sí, por favor.
5: Pequeño, échale las 3 rolitas, compadre.
7: Ahí va la primera. Si la aguantas, ahí va. Échale. Hijo de su.
5: Fácil y sencilla. Ya nos vamos.
7: Ya viene, bueno, Carlos Campos.
5: Y la mañana regresamos con más boletos aquí en la hora de los compas. Ustedes tranquilos, nosotros nerviosos, ¿ok?
7: Así es, vámonos, raza.
5: Gracias, compadre Oscar Musquiz, el tremendo pequeñuelo.
7: Gracias, Chícharo.
5: Gracias, terminamos.

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4: Buenas tardes, al aire los titulares en MBS Noticias Monterrey. Activa Protección Civil de Nuevo León protocolos preventivos ante lluvias y vientos. Van a vigilar ríos, arroyos y zonas de inundación. Además, analiza el gobernador Samuel García posible suspensión de clases este viernes ante pronóstico de lluvias en el estado. En temas de seguridad, realiza Fiscalía cateo en casa de familia localizada sin vida en Montemorelos. Investigan si la madre accionó el arma. En noticias nacionales, reaparece el expresidente Andrés Manuel López Obrador. Habla de su libro y critica medios, periodistas y opositores. En noticias del mundo, arrestan a hombre de 40 años por una amenaza terrorista contra un funcionario en Texas. Yo soy Carlos Campos Silva, de 2 a 3, con toda la información. Arturo Montoya, reporte vial.
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5: Carlos, muy buenas tardes. En estos momentos, en la avenida Lázaro Cárdenas, al sur de Monterrey, se reporta intenso tráfico, y esto se debe a que ocurrieron dos choques justo antes de llegar al cruce con Garzazada. Esto también ha provocado que se estén generando largas filas de vehículos, las cuales llegan hasta el Boulevard Acapulco. Otra avenida de la ciudad también afectada por choques es Churubusco, donde en este momento hay dos percances en dirección al norte, pasando la prolongación Madero. Al otro lado de la ciudad se atiende un incidente más, en la circulación al sur, en la avenida Gonzalito, en su cruce con Ruiz Cortines, y uno cerca de esta zona se ubica sobre la avenida Pablo González Garza en dirección al poniente, pasando un reconocido centro comercial. Hasta aquí el reporte de la vialidad. Muy buenas tardes.
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4: ¿Qué tal? ¿Cómo le va? Qué gusto saludarle. Llegamos al jueves primero de octubre. Le damos la bienvenida a este mes, el mes de octubre del año 2026. Por cierto, hoy es el día del café. Entonces, supongo que ya a esta hora de la tarde ya lleva varios, ya de regreso a casa después de comer, o a lo mejor apenas va a la hora de la comida, o a lo mejor está recogiendo a sus hijos en los diferentes planteles educativos. Le mando un saludo a usted que está trabajando, que está echándole todos los kilos para salir adelante y sacar adelante a su familia. Está en su taller, está en su oficina, va manejando. Saludos a nuestros amigos choferes, taxistas de aplicación y taxis convencionales. Échenle muchísimas ganas. Aquí les acompaño de 2 a 3 con toda la información. Vámonos al reporte del tiempo.
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4: ¿Cómo estás, Capi? Adelante, qué gusto saludarte.
6: ¿Qué tal, mi querido Carlos? Buenas tardes, gusto saludarte también. Yo ya me eché varios cafecitos, pues haciendo honor a este día del café, y pues día que se va a convertir de día caluroso a día lluvioso. Pues sí, ayer sorprenden algunas lluvias en la zona, pues un ambiente de la ciudad de Monterrey, lluvias que se intensificarán para el día de hoy, y esto es por la llegada del primer frente frío de la temporada, frente frío número uno, que bueno, condiciones que se pues que son ideales para la formación de lluvias se dan gracias a que Polo pues ingresa desde el Océano Pacífico y se mete a la mitad de Estados Unidos, y pues viene el frente frío número uno y viene con toda esta pues nubosidad, lluvia y demás. Entonces estaremos esperando lluvias que comiencen en las próximas horas, ya a partir de las 4 de la tarde, pudieran empezar a intensificarse, a comenzar y a intensificarse. Inclusive va a continuar lloviendo durante la noche y madrugada de este viernes. Vamos a continuar con nubosidad, serán pues nubosidad media alta que se va a mantener durante todo el viernes, todo el sábado, es más, hasta el martes se va a empezar a despejar un poco. Así es que hay que tener mucha precaución, porque sí, las lluvias van a empezar en las próximas horas y actualmente se observa todo el centro y sur de Texas con bastante actividad de precipitación de tormentas, inclusive en algunas zonas, pues no descartamos que pudieran caer hasta granizo, ya que pues sí se observa bastante fuerte el paso de este frente frío que estará generando estas tormentas. Así es que pues llueve ya en la zona de Laredo, en el norte del estado, y esto pues empezará a continuar hacia abajo, hacia el área metropolitana, y se desplazará por el estado hacia el sur. Así es que bueno, pues esperamos las lluvias en las próximas horas, ya desde las 4 de la tarde, que llueva fuerte, van a venir desde el norte. Entonces pues allá en la zona de Hidalgo, del Carmen, de García, pues empezaron las lluvias por allá y se irán desplazando hacia el sur sureste de la ciudad. Entonces pues Carlos, a tener mucha precaución, porque sí va a llover fuerte esta tarde, esta noche, la madrugada también van a, y ya para el día de mañana en la tarde pues van a ser un poco más leves. Sin embargo, el sábado por la mañana también podríamos esperar algunas lluvias que continuarán intermitentes en el transcurso del día. El domingo será en el transcurso del mediodía, y pues en la tarde también pudiéramos esperar esas lluvias. Se pudiera cambiar este pronóstico, pero la realidad es que van a continuar estas lluvias constantes, intermitentes más bien, en intensidad, en el transcurso de todo este fin de semana, lunes y martes. Ahora bien, las temperaturas muy agradables, temperatura que no se va a mover mucho desde el viernes hasta el lunes, 23 a 24 grados, y las mínimas entre los 20 grados para viernes y sábado, y domingo y lunes 19 grados, pues ya va a estar amaneciendo fresquito. ¿Cómo ves? Así la información, Carlos.
4: Hombre, pues qué agradable se espera. Por lo pronto nos cuidamos hoy puede llover fuerte en las próximas horas. Más o menos, ¿como a qué hora, Capi? A lo mejor es difícil la pregunta, porque pues esto de las cuestiones meteorológicas son cambiantes, pero a cómo están las cosas, ¿como para qué hora esperamos las lluvias con intensidad?
6: Mira, pues fíjate que ya se están formando algunas pues nubes de tormenta en la zona de Agualeguas, la zona ahí al norte de Cerralbo, y pues en el norte también del estado están ya algunas formaciones cruzando la zona de Nuevo Laredo y Laredo. Así es que pues esto da pie a que ya falte poco para que se empiecen a formar un poco más intensas estas tormentas y que nos traigan esas lluvias. Es muy probable que a partir de las 3 empieza alguna lloviznita, 4 se intensifiquen, y de ahí en adelante van a estar intensificándose en el transcurso de la tarde y noche.
4: Perfecto, avisados estamos, mi estimado Capi. Te mando un fuerte abrazo, cuídate mucho y te seguimos en todas tus redes sociales.
6: Claro que sí, muchas gracias. Arroba Lalo Mijares, un saludo a todos.
4: Gracias, un saludo a todos. 2:09, nos vamos con información local.
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4: justo con el tema de las lluvias, Protección Civil de Nuevo León va a implementar un operativo por este sistema frontal número 1 del jueves 1 al sábado 3 de octubre. Se prevén chubascos, lluvias de moderadas a fuertes en el estado. El operativo va a tener presencia en la zona metropolitana, la zona norte de Nuevo León, la región oriente del estado, la zona citrícola y también la región sur de Nuevo León. Protección Civil dijo que va a desplegar 14 unidades 4x4, 2 helicópteros y 75 elementos que van a estar al pie del cañón, pues para prevenir cualquier situación de riesgo. También las autoridades de Protección Civil del estado mantienen este monitoreo de las lluvias. Por ahora, lo que han dicho las autoridades es que se está evaluando, de acuerdo a la evolución de este fenómeno meteorológico, la cantidad de lluvia o la intensidad de la lluvia con la que pueda llegar, para para determinar si mañana va a haber o no clases. Advierten que se va a emitir una notificación oportuna a la Secretaría de Educación para tomar las medidas pertinentes e informar en tiempo a la comunidad escolar. Por el momento, el llamado a los padres de familia, a los alumnos y al personal docente, pues es a seguir las rutinas habituales mientras se mantienen atentos a los comunicados oficiales. En Santiago se reforzaron las acciones preventivas debido al pronóstico de lluvias intensas que podrían alcanzar hasta 70 milímetros entre el jueves 1 y el sábado 3 de octubre. Protección Civil inició labores de vigilancia en carreteras, comunidades vulnerables y zonas de riesgo. Las autoridades están reforzando el monitoreo en puntos identificados como críticos de la carretera nacional, como cuáles hay, por ejemplo, los retornos en la zona del Barro. Ahí también nos reportan que se inunda. La zona de las Misiones también, además de comunidades como La Boca, El Faisán y Los Cavazos. El gobernador Samuel García anunció una estrategia integral, esto ya por otra parte, para consolidar a Nuevo León como el principal nodo logístico y fronterizo de México. Y esto se informó tras reunirse en Laredo, Texas, con autoridades de aduanas y protección fronteriza de los Estados Unidos. Ahí destacó la coordinación binacional, orientada en agilizar el comercio transfronterizo y fortalecer la seguridad y la movilidad regional. El plan contempla la expansión de los puentes Solidaridad, también el Puente Colombia, con dos nuevos cruces de cuatro carriles. El proyecto inteligente Green Corridors y el Tren del Norte, van a sumar justo a la implementación de esta ampliación de los corredores o de los carriles. A estas obras se suman dos nuevas líneas del metro hacia García y Salinas Victoria, que van directo a la ciudad de Nuevo Laredo, Tamaulipas. A 4 años de la nueva Constitución de México, autoridades de los 3 órdenes de gobierno destacaron la importancia de contar con una legislación acorde a las condiciones actuales en el Estado. El secretario general de Gobierno, Miguel Ángel Flores Serna, señaló que la Constitución fue promovida por el gobernador Samuel García Sepúlveda.

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1: En donde hay casos relacionados con intoxicación de menores por consumir drogas. A este se suma otro reto importante, el de la prevención de la violencia. ¿Qué dicen los diputados? Vamos en estos momentos con Alma Torres. Conversó con algunos de ellos y nos tiene información relevante. Adelante, Alma, ¿cómo estás? Buenas tardes.
2: Muy buenas tardes, Carlos. Te saludo con gusto a ti y a nuestro auditorio para informarte que ante los casos de agresiones, amenazas y acoso dentro de los planteles educativos, mediante una reforma integral a la ley para prevenir, atender y erradicar el acoso escolar, el Congreso de Nuevo León busca fortalecer la protección de maestros y personal educativo. La iniciativa fue presentada por la presidenta del Congreso y de la Comisión de Educación, Perla Villarreal Valdés, quien señaló que actualmente es necesario establecer con mayor claridad los protocolos para actuar cuando un docente sea víctima de violencia. Pero escuchemos un poco de lo que nos dijo en entrevista la presidenta del Congreso en Nuevo León.
3: Creo que hace falta mucho la parte de proteger al docente. El docente está vulnerable en muchos sentidos. Entonces, bueno, es una reforma integral a los casi más de 70 artículos que tiene esta ley completa. Y esto ha surgido después de que presentamos la ley de educación. En la nueva ley de educación empezaron a salir comentarios de los maestros precisamente en este sentido.
2: Entre las medidas planteadas están el evitar el contacto con el presunto agresor, garantizar entradas y salidas seguras, preservar evidencias y canalizar al docente atención médica, psicológica y jurídica. Cuando los hechos puedan constituir un delito, la autoridad deberá dar aviso inmediato a las instancias correspondientes, sin esperar a que concluya el procedimiento interno. La reforma también busca evitar represalias contra los maestros que denuncien, además de garantizar la presunción de inocencia y el derecho a la defensa de quienes sean señalados. Villarreal Valdés indicó que la propuesta surgió de inquietudes planteadas por docentes y citó estadísticas según las cuales 4 de cada 10 maestros en México han sufrido algún tipo de agresión en las escuelas. Asimismo, señaló que un estudio de la UNAM identificó violencia digital contra el 14.6% de los docentes encuestados. La legisladora también aclaró que la reforma no pretende restar derechos a los estudiantes, sino establecer mecanismos de protección para ambas partes. Escuchemos de nueva cuenta a la presidenta del Congreso de Nuevo León.
3: Entonces, bueno, esto nace a raíz de inquietudes que nos han buscado, que han tenido los maestros. Creo que a los maestros les falta ser escuchados en muchos temas y una cuestión de la seguridad escolar es importante. Hemos tenido casos aquí en el estado y en el país que con esta ley, si realmente se aplica este protocolo y se lleva a cabo, pues el maestro tiene una mejor defensa y una mejor protección.
2: En otro orden de ideas, Carlos, te puedo comentar que el caso de las alumnas de la secundaria número 7, Fray Servando Teresa de Mier, que se intoxicaron tras consumir droga presuntamente dentro del plantel educativo, debe llevar también a investigar el origen de la droga y la forma en que se ingresó a la escuela. Así lo advirtió Perla Villarreal Valdés, presidenta del Congreso y de la Comisión de Educación. La legisladora señaló que además de atender a las estudiantes, las autoridades deben determinar cómo la sustancia llegó al plantel y quién pudo haberla introducido, por lo que consideró que es necesaria la intervención de la Fiscalía General de Justicia en el estado. Pero escuchamos lo que nos dijo la presidenta del Congreso en este tema.
4: Evidencia que ha habido una cuestión de que se ha relajado la cuestión de la seguridad. Nos preocupa el cómo adquirió la alumna la droga, obviamente que la llevó y que la metió a la escuela. Entonces aquí pues es una cuestión tanto de la Secretaría de Educación y también obviamente la otra parte de la Fiscalía del Estado, ¿no? Para investigar pues cómo la adquirió esta niña.
2: Villarreal Valdés indicó que la Secretaría de Educación también debe fortalecer las acciones preventivas para impedir que este tipo de situaciones se repitan mediante pláticas permanentes con estudiantes, educación emocional, revisiones y protocolos de actuación.

0: Carlos, este es mi reporte.
1: Importantísimo el tema y seguimos atentos. Gracias, Alma Torres. Buenas tardes.
0: Muy buenas tardes.
1: Ahí le va el número de WhatsApp, apúntelo por favor, tome nota y también si tiene algún punto de vista, algún reporte relacionado justo con estos temas que hemos abordado, lo invitamos a que haga uso de este WhatsApp. Nos hace la tarde leer sus comentarios, a ver qué está presente, 8182-556709, ahí le va otra vez, 8182-556709, o escríbanos directo ahí en las redes sociales, ahí estamos también disponibles en MBS Noticias Monterrey. Si no nos sigue, le recomiendo que comience a seguirnos. Ahí tenemos información 24/7, actualizándole minuto a minuto de lo que sucede en Nuevo León, México y el mundo. Y de manera personal, en @carloscampos_s1. Saludos a nuestros amigos de la zona sur Monterrey. Nos mandan un video. Hay una afectación a la circulación a consecuencia de un percance vial. Hubo un atropello, una persona lesionada. Ahí cerquita de un puente peatonal nos dice Garzazada, metros antes de llegar a Lázaro Cárdenas en la circulación de sur a norte. Extreme precauciones. Vámonos ahora con este tema, son las 2 de la tarde con 20 minutos. El alcalde de Monterrey, Adrián de la Garza, presentó su segundo informe de gobierno. Destacó una inversión pública de más de 2.300 millones de pesos sin contratar nueva deuda. Asimismo, resaltó la asignación del 38% de los recursos al fortalecimiento de la seguridad con la estrategia Escudo Monterrey. Esto ha permitido disminuir en un 66% los homicidios y una reducción superior al 25% en la incidencia delictiva general. A través del programa Vialidades Regias se han destinado más de 1.185 millones de pesos para intervenir más de 170 calles y avenidas clave. Y destacó el apoyo que se ha brindado a miles de familias regiomontanas mediante la tarjeta Regia Plus. Escuchamos.
2: Y no voy a dejar de defender esta postura, convocando a todos los alcaldes, legisladores, empresarios, a la sociedad civil, a toda la ciudadanía, para que nos sumemos a esta exigencia. No al endeudamiento irresponsable que lleva las finanzas públicas a la quiebra. No al uso del presupuesto público para presionar o extorsionar. No al secuestro del dinero que pertenece a la gente.
1: Oiga, que por cierto, en este segundo informe de gobierno del alcalde Adrián de la Garza, pues recibió el respaldo tanto de figuras políticas locales como nacionales. Ahí le va el dato. En este informe de gobierno estuvieron los expresidentes de México por el Partido Acción Nacional, Vicente Fox y también Felipe Calderón. También estuvieron presentes los dirigentes nacionales del PRI y del PAN, Alejandro Moreno y Jorge Romero, y otras figuras políticas. Ahí veíamos a Xóchitl Gálvez, ex candidata presidencial. En fin, hablaron, estuvieron compartiendo una serie de entrevistas en donde justo respaldaban, le daban este respaldo al presidente municipal de Monterrey, Nuevo León, Adrián de la Garza Santos. Escuchamos a Xóchitl Gálvez.
3: Me gusta mucho el que esté trabajando en la movilidad, el que se preocupe por la movilidad de la gente, habla bien, porque pues las familias luego hacen 2-3 horas para llegar a su lugar de trabajo, su poco tiempo libre lo ocupan en moverse, y esto que él está haciendo con el transporte público, aunque no es de su competencia toda la parte de movilidad del estado, pues qué bueno que en Monterrey haya esa preocupación por las familias.
1: Bueno, pues ahí escuchábamos a Xóchitl Gálvez, ex candidata a la presidencia de la República por esta coalición que fue encabezada por el Partido Acción Nacional y el PRI, también el PRD. Por su parte, Alejandro Moreno, dirigente nacional del PRI, afirmó que Adrián de la Garza ha demostrado realizar un gobierno eficaz en la ciudad. Adelante.
4: Y Adrián de la Garza ha demostrado no solo ser un alcalde eficaz, eficiente, un servidor público comprometido y demostrar que cuando hay programa, cuando hay proyecto, cuando hay plan, hay resultados. Adrián no solo lo ha demostrado cuando ha sido alcalde, cuando ha tenido una responsabilidad pública, ha demostrado que conoce el estado, que conoce los municipios, que conoce las regiones y que la gente en el estado de Nuevo León tiene confianza en él. Eso es lo importante, esa es la nueva forma de tener cercanía con el ciudadano, bueno, resultados, y hoy Monterrey es uno de los mejores municipios del país.
1: Mientras tanto, el senador del PAN, Ricardo Anaya, dijo que se han realizado acciones que han beneficiado a los habitantes de Monterrey, también de la zona metropolitana. Destacó los logros en materia de seguridad.
5: Y la verdad es que muy orgullosos de lo que él ha logrado, particularmente en materia de seguridad. El programa Escudo es modelo a nivel nacional. Que sigan los éxitos para Monterrey y que siga Monterrey con seguridad con el alcalde Adrián de la Garza. Siempre es un gusto venir a Monterrey. Se siente hoy una ciudad ordenada, una ciudad segura, por supuesto, con retos que se están atendiendo, pero se nota que hay gobierno, que hay buen gobierno, y por eso mi reconocimiento con mucho afecto.
1: Por su parte, el exdiputado federal del PAN, Santiago Krill, reconoció el trabajo que ha realizado de la Garza al frente de la administración municipal.
6: Me da mucho gusto que, como panista, ver un buen alcalde que esté haciendo un trabajo cercano a la gente y que eso le esté abriendo un futuro, no solamente a la capital, aquí a Monterrey, futuro a todo el estado. Necesitamos gente buena, gente comprometida, gente que sepa de seguridad. Ahí está Adrián.
1: Finalmente, el dirigente nacional del PAN, Jorge Romero, afirmó que Adrián de la Garza ha puesto orden en la ciudad, tanto en temas de seguridad como también en la realización de diferentes obras.
7: Mira, yo diría que es la palabra orden, y no es cosa menor, en un contexto nacional en donde lo que impera es el desorden, el caos, la estafa, la mentira. Aquí en Monterrey, sobrio como es su alcalde, se están teniendo estos avances en obra pública, en orden, en alumbrado, en recuperación de espacios públicos, en que la gente se sienta en paz, con mucho por hacer, como siempre, pero con un buen gobierno, que es el que se merece la gente en Monterrey y que se le merece la gente en todo Nuevo León.
1: Por supuesto que este es un respaldo al presidente municipal de Monterrey y comienzan a moverse las piezas en este rompecabezas político sobre lo que viene, las piezas del ajedrez político, lo que viene para el próximo proceso electoral. Donde se siguen moviendo las piezas es en esta coalición, porque se supone que van en coalición, integrada por el Partido Morena, el Partido Verde y el PT, rumbo a 2027. Pues parece que todavía no hay nada claro, a pesar de que ya se designó a la coordinadora estatal de la defensa de la transformación por parte de Morena, Clara Luz Flores. Pues resulta que los otros partidos, tanto el PT como el Partido Verde, todavía no tienen claro si van o no en esta alianza abanderada por Clara Luz Flores Carrales. El Partido Verde Ecologista de México en Nuevo León mantiene abiertas sus opciones estratégicas en el estado rumbo a este proceso electoral, al afirmar que están evaluando si compiten en solitario o si mantienen esta alianza local. El dirigente estatal Edgar Salvatierra señaló que las negociaciones van a continuar antes de tomar una postura definitiva. Y en el centro de las aspiraciones del partido destaca el senador Waldo Fernández, perfil que cuenta con el respaldo para encabezar la candidatura a la gubernatura. Es decir, el Partido Verde todavía no define si va o no va en alianza con Morena y está destacando el perfil de Waldo Fernández rumbo a 2027. Mario Soto, ex coordinador de Morena en el Congreso de Nuevo León, pues ya ve que lo señalaban de que estaba jugando o llevando un doble juego, ¿no? Era de Morena, pero al final de cuentas se le señalaba de operar a favor de Movimiento Ciudadano. Ayer presentó su renuncia, ya había renunciado a la bancada, pues ya renunció también a Morena. Y hace apenas unos momentos acaba de publicar una fotografía en sus redes sociales en donde pues ya se le ve ahí con el fondo naranja, ya trae bien puesta la camiseta naranja. Se incorporó, ahora sí de manera oficial y formal, al partido Movimiento Ciudadano. Este anuncio fue realizado por el dirigente estatal de MC, Baltasar Martínez, quien le dio la bienvenida al ahora exmorenista. Soto había anunciado apenas el miércoles su salida de Morena. Mario Soto pidió licencia como diputado local para concentrarse en su intención de contender por la alcaldía de García Nuevo León. El ahora integrante de Movimiento Ciudadano dejó Morena después de enfrentar un proceso interno, señalamientos también por parte de sus propios compañeros que le decían: ¿estás aquí o estás allá? Y pues hoy queda más que claro en dónde está Mario Soto. 2:28, información de seguridad.
8: En información de seguridad.
1: Oiga, qué tragedia, qué terrible esto que sucedió en el municipio de Montemorelos, Nuevo León, en donde se confirmó pues este saldo trágico. 5 integrantes de una familia lamentablemente fallecieron. ¿Qué ha pasado con este caso? Hace unos momentos, la Fiscalía de Justicia del Estado de Nuevo León habló al respecto. Ahí estuvo Judith Medrano Ramos y ella nos tiene el reporte completo. Adelante, Judith, ¿cómo estás? Muy buenas tardes.
8: Gracias, Carlos. Te saludo con gusto para informarte que la Fiscalía General de Justicia de Nuevo León confirmó el multi-homicidio-suicidio ocurrido en el municipio de Montemorelos, de Nuevo León. El titular de la dependencia, Javier Flores Saldívar, dijo que de acuerdo con las primeras indagatorias, la mujer identificada como Cintia Abigail Tamer Rivera se perfila como la presunta responsable de asesinar a su pareja sentimental identificada como Leobardo Moya y a sus 3 hijos menores de edad, Gustavo de 2 años 8 meses, Cristian de 12 años y su hermano Bruno de 11. ¿Qué fue lo que dijo el fiscal general de justicia de Nuevo León? Te invito a escuchar.
9: Se realizan primeramente la privación de la vida de la pareja y de los 2 menores y posteriormente sale este y victima al menor y después se priva de la vida.
8: El primer hecho violento se reportó en la mañana de este miércoles cuando se descubrió el cuerpo de la mujer de 33 años a bordo de un Jeep color rojo, en donde estaba el cuerpo del menor Gustavo, con una herida de arma de fuego en el abdomen. Ahí, después, se estableció que la mujer se habría suicidado. Antes, esta persona, habitante del municipio de Montemorelos, presuntamente ultimó a su pareja y a 2 menores más. Los niños encontrados en la sala también presentaban heridas por arma de fuego. Recordemos que ese hallazgo se realizó en la vivienda de la colonia Los Fresnos, a tan solo unas cuadras en donde fue encontrado el chip. Flores Saldívar también confirmó que el arma de fuego calibre 38 automática fue asegurada y se presume que con ella ocurrieron estos lamentables hechos. También se estableció que presuntamente a la mujer le habrían regalado esta arma de fuego hace apenas una semana, pero no se estableció quién lo hizo. También como principal móvil de esta triste situación, la autoridad ha determinado como móvil principal un pleito entre Cintia y Leo de Gario. Vamos a escuchar de nueva cuenta al fiscal Javier Flores Saldívar.
9: Se refiere a eso, todavía no tenemos la evidencia exacta para asegurar.
10: ¿El motivo de alguna discusión con la pareja?
9: Lo que se tiene en forma preliminar es el que al parecer hubo un malentendido, hubo un enojo entre la pareja y en diferentes horas de la madrugada aconteció.
8: La discusión habría sido después de que la pareja ingirió algunas bebidas alcohólicas. Antes ellos estuvieron paseando en un vehículo Racer. Además, también dentro de estas indagatorias y tras un cateo que la autoridad realizó, se descartaron drogas en el municipio. Te quiero comentar además que la Fiscalía General de Justicia del Estado, a través de peritos y forenses, continúan las indagatorias. Es importante señalar que los cuerpos de toda esta familia continúan en el servicio médico forense. Carlos, este es mi reporte. Muy buenas tardes, pero si no, antes te quiero comentar que también el fiscal general de justicia del estado, Javier Flores Saldívar, confirmó los cateos realizados por elementos de la Agencia Estatal de Investigaciones en la colonia industrial y esos estarían relacionados con otro hecho violento, el abandono de 2 cuerpos desplayados en la cajuela de un automóvil. Como resultado de esas acciones de la autoridad se dio a conocer que en esta operación conjunta participaron la Fiscalía Especializada en Antisecuestros, la Agencia Estatal de Investigaciones, Fuerza Civil, la Defensa, la Guardia Nacional, además de la Secretaría de Seguridad y Protección Ciudadana y la Policía de Monterrey. Aquí se catearon 11 inmuebles de manera simultánea, es decir, todos al mismo tiempo, y forman parte de una estrategia nacional contra la extorsión y el narcomenudeo. Ahí se logró la detención además de 7 personas, así como el aseguramiento de 2 armas de fuego, diversos narcóticos y otros indicios relacionados con las carpetas de investigación ya iniciadas. Escuchemos de nueva cuenta al fiscal general de justicia, Javier Flores Saldívar.
9: Se iniciaron 11 cateos con 7 detenidos, que encontraron drogas y armas.
10: En razón, como bien mencionaba, ya se habían realizado en diversas ocasiones en este mismo
9: punto. Son labores de inteligencia y de la coordinación que existe con las diversas autoridades y la idea, como siempre lo hemos dicho, es combatir a la delincuencia con el fin.
8: A
0: ahora sí, Carlos. Ese es mi reporte. Muy buenas tardes.
1: Completísimo, como siempre, mi estimada Judith Medrano. Seguimos en comunicación. Muy lamentable esto que pasó en el municipio de Montemorelos, Nuevo León. Y, por supuesto, con el puntual seguimiento de estos cateos en la zona de la colonia industrial. Hoy amanecimos con cateos en este sector de la ciudad de Monterrey. Gracias, Judith. Cuídate mucho y seguimos en contacto.
0: Así será, Carlos. Un abrazo fuerte para ti.
1: Muy buenas tardes. Un nuevo hecho de inseguridad se registró esta madrugada después de que dos personas murieran al interior de una casa después de que fueran atacadas a balazos cuando apenas iban llegando a una casa en la comunidad de San Roberto, en el municipio de Galeana, Nuevo León. Este reporte fue hecho a eso de las 2 de la madrugada en una de las calles de esta comunidad, identificada como la última calle de este sector. Ahí llegaron las autoridades, encontraron sin vida a César, de 45, y a un muchacho, Aarón, de 20 años de edad. Se investiga un nexo con el narcomenudeo. Y bueno, las autoridades llevan a cabo la indagatoria correspondiente. 2:34, nos relajamos tantito, agarramos tantito aire. ¿Cómo va su tarde? Espero que muy bien. Sígale echando muchísimas ganas. Aquí le sigo acompañando. Vamos a ver qué nos tiene Alex Santana. Nos vamos hasta la redacción.
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1: ¿Cómo estás, Alex? Qué gusto saludarte. Adelante.
12: ¿Qué tal, Carlos? Muy buenas tardes, qué gusto saludarte igualmente también a ti y a toda la audiencia. Pues mira, en esta ocasión les traigo novedades del mundo del entretenimiento, Carlos, porque mira, el día de mañana pues se estaría llevando a cabo el concierto de Natanael Cano aquí en Monterrey, ¿verdad? Bueno, pues mira, la producción del evento decidió no cancelar, sino posponer este concierto. ¿Y esto por qué se da? Bueno, pues porque por los pronósticos de las fuertes lluvias que se esperan por el paso del huracán Polo. Y es que, bueno, pues recordemos que el show sería en un estadio de la ciudad, es decir, al aire libre. Y justo por eso, bueno, pues la organización informó que esta medida se tomó con el objetivo de que el público pues viva la mejor experiencia con comodidad y con la seguridad adecuada. Entonces, ahí en el portal les dejamos una nota donde les contamos todos los detalles. Les dejamos la nueva fecha para el concierto, misma fecha a la que podrán asistir con el mismo boleto que ya adquirieron. Pero si ustedes no pueden ir a esta fecha, bueno, pues en la nota también les dejamos el enlace donde ustedes pueden entrar para solicitar el reembolso y, por supuesto, los detalles completos aquí en mbsnoticias.com.
1: Oye, sí, este pronóstico de lluvias vino a modificar absolutamente todo y, bueno, pues ahora se anuncia que ha quedado pospuesto o reprogramado este concierto muy esperado. A muchos les gusta, a otros no, pero la realidad es que sí mueve un montón de gente, ¿no? Mucha gente estaba esperando justo la llegada y este concierto de Natanael Cano. No se va a llevar a cabo, se va a reprogramar. ¿Cuándo? Y a lo mejor si usted no puede ir, pues ¿en dónde checar el tema del reembolso? Échele un vistazo a esta nota. ¿Cómo la encontramos, Alejandro?
12: Claro que sí, se van directamente a nuestro portal mbsnoticias.com en la sección de Nuevo León. Ahí está esta nota que dice: Natanael Cano reprograma su concierto en Monterrey por el huracán Polo. Sabemos que tienen muchos fans aquí en la ciudad, pero pues también no, yo creo que no va a ser muy apropiado estar disfrutando este concierto, o mejor dicho, no se va a poder disfrutar de este concierto bajo la lluvia, ¿verdad? Entonces, yo creo que es una buena opción de que la producción de este evento haya tomado la decisión de posponer el concierto y que se dé en una fecha nueva. Pero si usted quiere saber en qué fecha, bueno, pues ahí en el portal les dejamos la información completa.
1: Perfecto, y por supuesto que estos efectos de este huracán que está pues lejos del estado de Nuevo León, pero que se combinan con este sistema frontal que se espera para las próximas horas y es lo que va a provocar estas fuertes lluvias aquí en el estado de Nuevo León, justo este frente frío que ya han anunciado las autoridades y que pues va a provocar fuertes lluvias aquí en la región. Gracias, Alejandro, cuídate mucho y seguimos en comunicación.
12: Un gusto como siempre, Carlos. Hasta mañana.
1: Hasta el día de mañana, 2:37. Nosotros la pausa y volvemos con más.
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3: Ya estamos de regreso, gracias por continuar con nosotros. Son las 2 de la tarde con 43 minutos. ¿Qué más quisiéramos nosotros compartirles? Pues buenas noticias, por supuesto que las hay. Sin embargo, en muchas ocasiones esto que está sucediendo en la juventud, en los planteles educativos, en los diferentes estados, no es exclusivo de Nuevo León o de otras entidades, pues nos obligan a tocar el tema, a abordarlo y sobre todo ponerlo sobre la mesa para que las autoridades puedan actuar en consecuencia y que la comunidad y la sociedad reflexione y vea qué es lo que estamos haciendo mal. Escuche lo que pasó en la ciudad de Torreón, Coahuila. Dos jóvenes, dos muchachos, irrumpieron en una escuela secundaria de esta ciudad donde lamentablemente murió la subdirectora del plantel. El fiscal de Coahuila, Federico Fernández, informó que los presuntos responsables son dos hermanos de 18 años y exalumnos de este plantel educativo. Ingresaron a esta secundaria, arremetieron contra las personas que se encontraban al interior, los atacaron con armas punzocortantes. Ambos fueron detenidos, quedaron a disposición de la autoridad ministerial. De acuerdo con el fiscal, los agresores también atacaron a personal de la institución y a algunos alumnos. El funcionario dijo que otras tres personas resultaron heridas, una de ellas en estado grave. De manera preliminar, señaló que el móvil estaría relacionado con sentimientos contra miembros del plantel. Maestros afirmaron que los jóvenes portaban machetes y artefactos explosivos y que ingresaron al plantel encapuchados. El docente señaló que en la escuela hay 210 alumnos registrados, pero este jueves acudieron alrededor de 170. Las autoridades mantienen las investigaciones para establecer cómo sucedieron los hechos. Habla el fiscal de Coahuila.
4: Dos personas de 18 años, hermanos, están detenidos, ya puestos a disposición de la autoridad ministerial. Lo que nos informan es que son exalumnos de este plantel educativo que está ubicado en el ejido de La Unión. Llegan estos dos exalumnos y agreden a autoridades administrativas. Vamos a determinar ahorita cuál fue la causa y el tipo de agresión. Evidentemente es una agresión brutal. A ver, se hablaba de algún tipo de explosivo, la verdad no tenemos determinado al momento. Ustedes saben, nos hablan de armas blancas hasta el momento.
3: Bueno, pues ahí las declaraciones del fiscal del estado de Coahuila, Federico Fernández. Se está investigando el hecho. Han circulado imágenes muy dramáticas de esta situación. La recomendación es evitarlas, no compartirlas. Evidentemente son fuertes, hay menores de edad. Y bueno, pues se trata de una irrupción violenta al interior de un plantel educativo. Vámonos ahora con esto que, por supuesto, le vamos a estar dando el puntual seguimiento. Y lo invitamos a que justo se conecte a nuestras plataformas digitales para estar atento de las actualizaciones que que se presentó en la ciudad de Torreón, Coahuila. A las 2:47 cambiamos de tema. Vámonos con Kevin Mendoza. Reapareció ayer el expresidente Andrés Manuel López Obrador. Por supuesto, esto generó reacciones. ¿Qué dijo la presidenta? De este y de otros temas nos comparte Kevin Mendoza. Adelante.
5: Buenas tardes. Tras la reaparición del expresidente Andrés Manuel López Obrador, quien dio un mensaje a los mexicanos y anunció la publicación de otro libro, la presidenta Claudia Sheinbaum dijo que el exmandatario sigue moviendo las redes y señaló que eso no ocurre con Vicente Fox, Felipe Calderón o Carlos Salinas de Gortari.
6: Fíjense, esto está interesante. Sale Fox, sale Calderón, incluso hasta Salinas, ¿no? Y bueno, pues sí mueven un poco las redes sociales y la comentocracia. No, sale López Obrador en un video. Y entonces sí, ¡ah! Bueno, vamos a leer el libro y ya lo vamos platicando algunos de los temas. Y muchas gracias al presidente López Obrador por sus palabras.
5: También, tras los daños que realizaron integrantes del Sindicato Mexicano de Electricistas contra la estatua del expresidente Felipe Calderón, Sheinbaum Pardo rechazó esos actos de violencia, como también la manera en la que ingresaron a Los Pinos para protestar por la extinción de luz y fuerza del centro en el año 2009.
6: Yo no estoy de acuerdo con lo que hicieron con la estatua. y que entraran como entraron a Los Pinos. No estoy de acuerdo. No estoy de acuerdo con ningún acto que represente violencia. Ninguno. No estoy de acuerdo con eso. Esta entrada que hicieron, este golpeteo, hasta provocación se me hace. Puedo entender el enojo que tienen trabajadores del Sindicato Mexicano de Electricistas por la barbaridad que hizo Calderón de cerrar Luz y Fuerza del Centro como la cerró, sin ningún derecho para los trabajadores. Y además la cerró por razones políticas, realmente porque el ESME se oponía a cualquier privatización. Pero no está bien los actos violentos. Eso no debe ser, bajo ningún motivo. Eso hay que condenarlo siempre, porque si no, se justifica la violencia, venga de donde venga. Y eso no está bien.
5: Asimismo, reiteró que no existe ninguna ley antimemes, ni tampoco se contemplan penas de cárcel por publicar memes contra el gobierno, sino que lo que se busca con las reformas que fueron aprobadas en el Senado es defender el derecho de autor y evitar fraudes.
6: De la supuesta ley antimemes que no prohíbe ningún meme. Es más, es la ley de defensa de los autores. Es eso, del derecho de autor. Esa es la ley. Y no tiene nada que ver con memes. No hay un solo artículo donde se mencione eso. Entonces, Luisa María va a aclarar un artículo relacionado con la comercialización o el uso ilegal de las imágenes de gobierno para hacer fraudes, que es muy claro el artículo.
5: Sheinbaum Pardo informó que Zoe Robledo entregará un informe detallado para conocer qué pasó con el caso de la muerte de los 3 bebés en el hospital del IMSS en Jalisco, ya que esta situación se presentó 2 semanas después de una situación similar en el estado de Durango, donde fallecieron 5 recién nacidos.
6: Fue el caso de Durango, estuvo ahí, y ahora es un caso en Jalisco. Él me va a dar hoy el informe para ver exactamente qué es lo que está pasando en estos sitios. Es algo grave, evidentemente. Se está apoyando a las familias y tiene que llegar la investigación a las últimas consecuencias.
5: Para MBS Noticias, Kevin Mendoza.
3: Gracias, Kevin. Un juez vinculó a proceso al excomisionado de la Policía Municipal de Juchitán de Zaragoza, John Kenny Moreno. La Fiscalía de Oaxaca informó que enfrenta un proceso por probable responsabilidad en delitos contra la investigación y seguridad del Estado. El exmando es señalado de presuntamente brindar protección al grupo delictivo Los Cromos. La detención fue realizada durante un operativo coordinado entre autoridades estatales y federales. La Fiscalía dijo que la vinculación forma parte de las investigaciones para identificar redes de complicidad con grupos delictivos en el Istmo de Tehuantepec. 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
3: Fíjese que un hombre de 40 años de edad fue detenido la madrugada del miércoles bajo sospecha de conspirar para atacar el Capitolio de Texas. Esto lo revelaron las autoridades de los Estados Unidos. El aviso llegó la noche del martes y agentes del SWAT realizaron el arresto alrededor de las 3 de la mañana del miércoles en una residencia conocida en el sector de San Antonio, en el Converse. Cabe señalar que Benny Caldera Jr. fue acusado de hacer una amenaza terrorista contra un servidor público, un delito considerado como grave. Obtuvo fianza según registros judiciales en línea del condado de Bexar, pero dijo que más tarde esta persona estaba bajo custodia federal después de que fue arrestado por el FBI para enfrentar cargos federales adicionales. No se ha proporcionado más información al respecto y se está a la espera de más detalles por parte de la oficina de prensa del FBI en San Antonio. 2:52, vamos a la pausa, volvemos con más.
2: 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Habla Adrián de la Garza.
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0: Muchas gracias, ¿qué tal? ¿Cómo están? Buenas tardes, vámonos con los deportes. Para Joaquim, jugador de Tigres, la liguilla todavía está al alcance. Aunque Tigres tiene partidos complicados para el cierre del torneo, el zaguero brasileño piensa en meterse a la fase final y luchar por un nuevo título. Dijo que el objetivo es pensar en la liguilla y que tienen que luchar por ella y no pensar en las dificultades o los obstáculos que podría representar llegar a esta fase del torneo. En otros temas, el periodista español Edu Aguirre reveló en el programa El Chiringuito de España que Jorge Jesús, el técnico de Portugal, le prometió a Cristiano Ronaldo que se iba a disculpar públicamente, pero hizo lo contrario, por lo que el delantero decidió dejar la concentración del equipo. El martes por la noche se reunieron y entre los dichos, según Aguirre, el técnico se disculpó con el atacante y le prometió en la rueda de prensa del miércoles aclarar lo sucedido y ofrecer perdón públicamente. Sin embargo, el técnico hizo lo contrario y minimizó el asunto, asegurando que él es el que toma las decisiones. Esto provocó que Cristiano pues tomara la acción de abandonar la concentración de la selección de su país. El delantero noruego Erling Haaland ha demandado a una línea aérea por uso ilícito de su imagen y en concreto de su famosa coleta, una acción judicial que la compañía aérea considera incomprensible y lamentable. Así, el caso pues se trata del uso ilícito por parte de esta línea aérea noruega de los signos distintivos de Haaland en su promoción de boletos de avión durante la Copa del Mundo del Fútbol. Liderada por el goleador del Manchester City, Noruega logró la hazaña de alcanzar los cuartos de final del Mundial este verano en su primera participación desde 1998. Aunque no se ha hecho oficial cuál es el motivo exacto del litigio, un periódico reveló que la línea aérea retiró de sus redes sociales un montaje fotográfico que mostraba uno de sus aviones haciendo una coleta, la característica de Haaland, como parte de la fotografía de manera digital hasta que se cortó el pelo de manera reciente. Es lo que tenemos en los deportes. Muchas gracias. Buenas tardes.
1: Muchísimas gracias. Gracias como siempre, Toño, Nelly. Ya nos vamos a nombre de todo el equipo. Son las 3 en punto y usted está bien informado. Quédese con Recta.
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0: Ah, me cambiaron el micrófono.
1: Hombre, Chapulín.
0: Déjenme decirles a la raza, para los que no lo vivieron, cuando salió esta película de esta rola, la veían ustedes en todos los cines. Los cines de Monterrey. Unos cines hermosos. Unos cines donde tu papá, junto con tu mamá y tus hermanos, iban todos al cine. Existieron muchos cines muy famosos que marcaron historia. Indiscutiblemente el cine Monterrey, que es el que estaba enfrente de la Alameda. En ese tiempo estaba el Elizondo, el Lírico, el Florida, Y luego en las colonias, debido al éxito, en las colonias se fueron a meter. Suponiéndolo, la Unidad Modelo tenía su cine, las Mitras tenía su cine, Bernardo Reyes, perdóname, la colonia Buenos Aires tenía su cine también. ¿Qué otro cine? La Náhuac también tenía su cine. Ya después, ya cuando Estrellas de Oro se le ocurre meter más cines, entraron los Alameda, los Olimpia, ¿cuáles más? Los Bolerama. Bueno, no, de los Bolerama Tech siempre había cines. Unos, los que están enfrente del Estadio Universitario. Y creo que aquí en Revolución había otros. Porque también había un Bolerama Tech ahí. ¿Dónde más? ¿Dónde más? No, pues un montón de cines. Y todos iban a ver. Que la banda del carro rojo. Que Contrabando y Tracción. Los Peceros. Un saludo para toda la gente que sabe de qué estoy hablando. Y va a ir en contra de...

orillas del río Bravo. A orillas del río Bravo. Vámonos, 110-00-113, 110-00-925. Hoy voy a tener invitadas de lujo, Hoy voy a tener invitadas. Una amiga que quiero mucho. Pero, vámonos con la uno, vámonos directo para ponerme de acuerdo con ella. Vámonos, juégala y dice. Aquí están los Tigres del Norte.

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Señoras y señores, ya regresamos. Está aquí en cabina conmigo, va a estar todo el programa. Mi amiga

0: El nombre nuevo, así, ¿verdad?
1: El nombre nuevo.
0: Así. Dani Lima, bienvenido, Dani.
2: ¿Cómo estás?
0: Que Dani fue compañera mía de aquí de MBS, estuvo mucho tiempo en EXA, pero ella en su sangre trae la cantada y todo eso, ¿verdad?
2: Traigo lo grupero también.
0: Sí, ¿verdad?
2: Desde chiquilla.
0: Pero estuviste en otra estación antes de EXA, ¿verdad?
2: No, allá, no, no.
0: ¿No? Ahí, ¿EXA fue la primera vez?
2: Ahí me bauticé y ahí me...
0: ¿Ah, sí?
2: Sí, sí, sí.
0: Ah, qué chido.
2: Ahí estuve.
0: Pero ella la ponían a presentar, pues, canciones de... ¿De quién? De Luis Miguel. No, ahí no ponen Luis Miguel.
2: No, ¿verdad? Era una onda más popera.
0: Sí, ¿ah?
2: Sí, sí, sí, sí.
0: Pero en sus noches se ponía sus audífonos y ponía en su Dixman canciones de Pesado, de Intocable.
2: De Pesado, Intocable, de Límite, de Alma Pulido,
0: de Alma Pulido.
2: Jennifer Peña, de obviamente la reina Selena. Pero sí, sí, sí, sí. O sea, yo traigo el alma norteña.
0: Eso. Y pues hoy va a estar compitiendo conmigo. Esta rola que está sonando es mi rola. Y se llama Mi Peor Enemigo. Aquí está Pesado, ¡súbele, trapo! No, no, desde el principio, mijo, desde el principio, que se sienta la rola, mijo. Mira nomás. Se llama Mi Peor Enemigo. Y va a ir. Tú preséntala, dale.
2: Ah, sí. Pues bueno, de este lado yo tengo una canción de Alma Vieja. Yo creo que mucha gente la va a conocer, la va a cantar. Y esto se llama más o menos así: Ayer y Hoy, del grupo Más. ¡Ay, papá!
0: ¿Alguna vez te han pedido perdón?
2: Muchas.
0: ¿Ah, sí? ¿Y tú has pedido perdón o no?
2: No, ya, el que sigue. Vámonos.
0: ¡Ay, ay, ay! ¿Quién sigue? Aquí está el grupo Más. ¿Cómo es que se llama la rola esta?
2: Ayer y Hoy.
0: Ayer y Hoy.
2: Ayer y Hoy, del grupo Más. Este es un rolón.
0: Sí. Para todos aquellos que alguna vez han pedido perdón. Ahora hay raza que sabe que tuvo la culpa y no piden perdón.
2: No.
0: Al contrario, le echan la culpa al otro.
2: Ah, claro.
0: ¿Te ha tocado?
2: Sí, claro, por supuesto. Hay de esos también.
0: ¡Ay, ay, ay! ¡Vámonos! Línea número uno.
3: ¡Aló!
2: Bueno.
3: Bueno.
2: ¿Cómo estás?
3: Bien, bien, ¿y tú?
2: Bien, también aquí.
3: Aquí estoy escuchándote correcta.
0: Él le dicen el Titorrito.
2: El Titorrito.
0: Él no se
3: el escucha. Único y original de aquí de Allende.
0: Eso. ¿Has ido a comer Allende,
2: sí,
0: Dani?
2: Claro, por supuesto. Sí,
3: cuando gustes, te invito aquí a los restaurantes más finos de Allende.
2: Pues eso. Ahorita traigo un montón de hambre.
3: Pues si quieres, voy ahorita por ti y te traigo Allende, voy en mi Lamborghini y muciágalo.
2: Anda, ay, pues. No. Bravo.
0: Y la irás a llevar al pariente, mijo.
3: Al pariente, al principal, al capi, al café Sierra, donde le pidas, nomás que sea, pues todo fino.
2: Unos taquitos de barbacoa, ¿no?
0: No, es que él come puro restaurante fino, dice.
2: Ah, ok.
0: Sí, no le gusta
2: yo
0: ir acá.
2: Yo soy de tacos, yo soy de tacos.
0: No le gusta ir con las groseras. ¿Has ido con las groseras?
2: No, eso. Ah, sí, las comadres.
0: Las comadres.
2: Esas meras, sí, ya fui.
0: A él no le gusta, dice.
2: ¿Por qué?
0: Ay, ay, ay, pues es fino el Titorrito. Él trabaja en una mercería. Lo que ocupes de... ¿Tienes pasantes, mijo, o ya no?
3: De todos los pasantes de estampa,
2: la biografía de Benito Juárez.
0: ¿Te acuerdas? Que...
3: Y colores y de todo.
0: ¿A poco tienes estampillas?
3: Estampillas de la que me pidas.
0: De veras.
3: ¿No? De la que me pidas y por cantidades.
2: Oye, ¿qué? ¿Cuál viene para noviembre? Porque te piden la estampita en la... Bueno,
0: sí.
3: El 20 de noviembre, 18 de noviembre, el 2 de noviembre, que es Día de Muertos.
2: ¿Qué tal?
0: Para que veas, ¿no? Sí, se la sabe de todas, todas. ¿Y por cuál vas a...? Bueno, primero manda saludos, ándale.
3: Quiero saludos para Toño, la Capulina, el José Luis Castillo, Homero Toques y todo el Café Naranjo aquí en Allende. Y voto por la del grupo Más.
0: Oye... Y, ¿cuánto cuesta imprimir una tarjeta de circulación, mijo? ¿O no imprimes?
3: No, bueno, tarjetas de eso no imprimo yo.
0: ¿Qué imprimes? ¿Las de la leche o qué?
3: Lo que me mandes por WhatsApp.
0: ¿Eh?
3: Todo lo que me mandes por WhatsApp o por internet.
0: Ah, ¿tú lo imprimes?
3: Sí.
0: Ah, bueno. Ah, ya te entendí. No, yo no decía de esa impresión. Yo tengo que la tarjeta de circulación, ¿cómo se llama? ¿Imprimir? No, no, sí, se llama sí. En mi car.
2: En mi car. Ah.
0: ¿Tienes
3: para mi casa 10 pesos?
0: Ah, 10 pesos para en mi car. Sí, mira, sí, mira, sí, en mi car.
2: Costaba 2 pesos en la primaria.
0: Sí, ahora ya vale 10 pesos. Bueno, sí, sí. Son 8 para la patrona y 2 pesos para este. Ya está, Tito Rito. Me caes bien gordo porque votaste por la de Dani. No, me te digo. Preséntala, Daniéndole.
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0: Ay, güey.

0: Aquí está conmigo Dani Lima, que hoy está de conductora durante estas dos horas, defendiendo a todas las mujeres.
1: Claro, por supuesto.
0: ¿Eres muy amiguera o no, Dani?
1: Más o menos, soy muy selectiva.
0: Ok.
1: Sí, o sea, poquitas, pero buenas amigas.
0: ¿Pero te basas que sean igual que tú o que sean originales, pero leales?
1: No, leales.
0: Que sean leales.
1: Sí, no. Sí. Que sean iguales, no, que sean leales.
0: Sí.
1: Como los hombres malditos y desgraciados.
0: ¡Ey, ey, ey! De esos ya no existen, ya no. Yo fui el último.
1: Ah, ¿tú
0: sí,
1: crees?
0: Sí, ya.
2: Mira.
0: ¡Vámonos! Se llama El Solitario. Aquí está David Olivares. Para todos los que están solos. ¿Tienes pareja ahorita, Dani?
1: Claro.
0: ¿Tienes pareja ahorita?
1: Soy casada.
0: ¿Cuánto llevas con él?
1: Ay, un añito apenitas.
0: Un año.
2: ¡Hombre, chapolín!
0: ¿Y cuántos novios tuviste antes de él?
1: Tres.
0: Excelente, o sea.
1: ¿Por qué la pregunta?
0: Porque yo traigo una campaña de que los que tuvieron más de dos novios o dos novias, sí le pueden decir a su pareja, tú eres el que besa bien rico. Si tú nunca tuviste pareja, no le puedes decir a tu pareja, besas bien rico porque nunca has probado otro. Pero como tú ya probaste otro, tú sí puedes decir, igual que yo. Por eso la pregunta. Pero bueno, vamos a sobre el tema.
1: Claro.
0: Que ahorita va a haber tema. Pero bueno, dejen que se acabe esta competencia. El solitario para los que estamos solos. Para los que dormimos solos. Pero tenemos una ventaja. Toda la cama es de nosotros. Y va en contra de... Échale, Dani.
1: Pero suéltamela para sentirla bien bonita.
0: ¡Ay! ¡Ay, ay, ay!
1: Si tú te vas de la reina Jennifer Peña.
0: Si tú te vas.
1: Ando desempolvando las canciones con las que hay que hacer.
0: ¿De veras?
1: Claro.
0: ¿Te gusta escuchar música?
1: Sí, mucho, mucho.
0: O sea que Dani, barre, trapea.
1: Hago el huevito en la mañana.
0: ¿Sí?
1: La cena, claro. Lavo traste.
0: ¿De veras?
1: Claro.
0: ¡No lo puedo creer! Digo, hay gente que lo hace, pero nomás... ¿cómo se llama? Para monetizar y se no, graban no, no. Eso. No, tú, sin celular.
1: No me ha salido ninguna regalía de eso.
0: ¡Vámonos! 110-00-113 y 110-00-925. Pueden votar también a través del 811-22-00-925. Y les recuerdo... no les hemos dicho... Ahorita a las 4 el tema va a ser, Dani, ¿quiénes son más infieles?
1: Obvio, los hombres.
0: ¿Los hombres?
1: Sí.
0: ¿O las mujeres? ¿Tú
2: crees? Mira.
1: Los hombres. Los hombres 100%.
0: ¿No crees?
1: Pero ahorita me dijeron algo, que a las mujeres no se les nota, pero a los hombres sí se les nota.
0: Es que las mujeres son como que más calladitas.
1: Claro.
0: Pero bueno, de eso vamos a hablar, ¿no? Y ahorita... Ahorita van a hablar mis bombonas, vas a ver. Échale, línea 2, bueno. Línea 2. Bueno. Bueno. Era suyo. Lo dejó ir. Se me hace que, sí, cuélgale, porque se me hace que el patrón lo pescó agarrando el celular de la empresa y ya no pudo hablar. Se quedó congelado. Está libre el 110-00-113 y, por supuesto, el WhatsApp que dice aquí, please, ¿qué? No le entiendo el último WhatsApp, amigo. ¿Qué dice? Oye, y ayer terminaron de venir todos por las carnes, ¿verdad? Ayer bailó la carne. Sí, todos los paquetes se fueron. Yo rogaba porque un paquete de carne se quedara aquí para llevármelo para la casa. 1,500 pesos cada paquete. Y di 10.
1: Carnita asada.
0: Sí. O sea, era un paquete y tú ibas a la carnicería a agarrar lo que querías.
1: Ay.
0: Échale, bueno.
3: Buenas tardes, suegro.
0: ¿Qué pasó, mijo? ¿Cómo que suegro? Pues, ¿qué tienes?
3: ¿Quién crees que habla? ¿El vaquero?
0: ¡Ey, ey, ey! ¿A poco sí te gustan las mujeres, vaquero?
3: Pues me gusta más Monsiváis, ¿no? Mira, digo, mira, mira. Espérate, no, espérame, me gusta más el trapito, luego se va a enojar.
0: Ya ves.
3: Ya ves, no, hombre, ¿qué es lo que te digo, Flaquillo?
0: Ya trapos, ya cuenta contigo, así que.
4: ¡Stop!
0: Ya deja a Roberto Monsiváis.
3: Sí, porque pues entró en lugar de mi compadre, de mi Miami, de los Orejitos de Buñuelo, pues entonces me tengo que quedar con él.
0: Pues sí, sí. Ya el otro anda ya en. ¿En dónde anda? En Cancún.
3: Lo vi ahí abajo del puente de ahí de la Colombia, estaba ahí con un peluche limpiando carros.
0: Ah, ¿qué? ¿Por cuál va? Mi ex operador.
1: Ah, sí.
0: Sí, aquí tiran mucho.
1: ¿Por qué se fue?
0: ¿Por qué se fue? No, porque este habló mal de él.
1: Ah, sí.
0: Para quedarse con la chamba.
3: Ah, Flaquillo.
0: ¿Por cuál vas, mijo?
3: Vamos por la 1, pero.
0: Oye.
3: Acá unos boletillos, ¿no tienes ahí unos boletillos para Bronco?
0: Mañana me van a dar. Mañana.
3: Pues ya mañana es el concierto, mi rey.
0: Pues no, es viernes y sábado.
3: Bueno, eso sí. Un punto a tu favor.
0: Ya está. Entonces vas por David Olivares, ¿verdad? ¿Eh?
3: Vamos por David Olivares, el soñador.
0: ¡Vámonos! Aquí está David Olivares. Échale, ya son las 3:35. 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Está conmigo Dani Lima.
1: ¡Auch!

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11: Vamos con mi rola.
12: Yo voy a votar por esa, es lo que no sabes. O sea, mi rola está linda, me gusta mucho, pero la que escogiste, rolón. Caro.
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11: Para todos aquellos que tuvieron una muy buena amiga y nunca pudieron ser novios.
12: Algo más.
11: Sí, no se pudo. Fíjate que yo sí tengo 2, 3 amigas, que hasta me cuentan broncas de con sus maridos y broncas que con los maestros, que de la escuela, todo. Y me cuentan las cosas y digo yo, qué bueno que nunca anduve con esta, es muy problemática. Se anda peleando con los maestros.
12: Muy coquetas, como mi canción. Ándale.
11: ¡Iba en contra!
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12: Grupo Frontera.
11: Frontera.
12: Coqueta.
11: Para todas las coquetas. Yo digo que todas las mujeres son coquetas.
12: Claro.
11: Sí, todas no. Son coquetas. Todas.
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11: Todas son coquetas.
14: Quiero confesar.
11: Yo digo que no hay mujer que no use perfume. Yo digo que no hay mujer que se ponga una manita de gato.
12: Que se ponga guapa, se pega al gym.
11: Bueno, lo del gym, sí, conozco muchas que no van.
12: Que no van.
11: Pero pues sí, se pintan el pelo, se ponen pestañas, se ponen uñas postizas, se pintan, se inyectan los labios.
12: Oye, menor.
11: Ya. Si le quitamos todo eso. Bueno.
15: Bueno.
11: Sí, ¿quién habla? Bueno.
12: ¿Quién habla?
11: Bueno.
15: Hola, ¿me escuchan?
11: Sí, sí. ¿Quién habla?
15: Hola, Ceci.
12: Hola, Ceci.
15: En mi teléfono no se escuchan, recta, lo estoy escuchando por la radio, lo que me responden.
11: Ah, que, pues sí, bueno, escúchame por la radio. ¿Qué onda, Ceci?
15: Quiero votar por la de Coqueta.
12: ¡Eso!
11: ¿Qué? Yeah. Fue plan con maña. Fue plan con maña la tuya.
12: Arriba las Coquetas, sí, señor.
11: ¡Ay, ay, ay! ¡Sí!

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0: Vamos con la última competencia del día de hoy. Aquí está el mimoso.
1: En esta vida no se pudo.
0: En esta vida no se pudo. En esta ya bailamos las calmadas. En la otra no sé, pero
2: ¿andas dolido o qué?
0: ¿Eh?
2: ¿Andas dolido?
0: No, no, no, pero en esta vida no.
2: Es que ya te aventaste varias. El soñador eterno para los que están solos. ¿Cuál fue la segunda?
0: Dani, espérame, pero el Trapos es el que está escogiendo las canciones, no yo. Yo nomás soy un locutor
2: no,
0: aquí.
2: No, yo no sé, me suena raro eso.
0: Ah, quemando raza. ¿Y cuál es tu rola, Dani?
2: Soñador eterno.
0: Échale, vámonos.
2: ¡Ay, papá! Ese es un rolón.
0: Aquí está la frescura musical, intocable. Sí, es un rolón. Es un rolón.

0: La primer llamada decide cuál se queda de las dos. Y prepárense porque después de las cuatro, que ya mero van a ser, el tema va a ser quiénes son más infieles, si las mujeres o los hombres. Y la única manera para saber quiénes son es que me cuentes cuántas amigas infieles tienes y cuántos amigos infieles tienes. Y ahí vamos a sacar la conclusión.
1: Agárrense, que todos son de acá de Monterrey.
0: ¡Ay, José! ¡Vámonos, bueno! ¡Bueno! ¡Bájale a tu radio! ¡Bueno!
1: ¿Aló?
2: Bueno, bueno.
1: ¿Hola?
0: ¿Quién habla?
1: Se fue.
0: Es que me están escuchando por...
2: Bueno, bueno.
0: Por el radio. ¿Qué pasó, amigo?
2: Buenas tardes, tocayo.
0: Buenas tardes, ¿cómo estás?
2: Bien, bien.
0: Eso, ¿quién habla?
2: Habla Tony, de acá de la Estanzuela.
0: Desde la Estanzuela, Nuevo León. Pues aquí cerquita. Oh.
2: Aprovechando la llamada.
0: Sí.
2: ¿Vas a tener boletos hoy para Bronco?
0: Se me hace que mañana. Se me hace que mañana.
2: Pues, ahí me apuntas.
0: Ya está. ¿Por cuál vas?
2: Vámonos por Intocable.
1: Eso.
0: No, hombre, Dani, me caes bien gordo, Dani.
1: Yo te dije.
0: Preséntala, ándale.
1: Soñador Eterno, Intocable, son las 3:59. 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

0: Vamos al tema del día de hoy, mi Dani. Vamos al tema del día de hoy. El tema es, ¿quiénes son más infieles? ¿Los hombres o las mujeres? La verdad.
1: La verdad, los hombres.
0: Sí.
1: Los hombres, las mujeres no me van a dejar mentir. Los hombres son más infieles.
0: De toda la bola de amistades.
1: Más cínicos.
0: Mujeres que tienes, nadie es infiel.
1: No, nadie.
0: Tu hermana no es infiel.
1: No, no, por favor. No, no. Pan de Dios.
0: Mándeme WhatsApp 811-2200-925 para que usted me diga. ¿Quiénes son más infieles? Para mí las mujeres como que son más, ¿cómo se llama? ¿Discretas?
1: Son discretas, sí.
0: Sí, sí. Como que no le cuentan a nadie si lo hacen, como que son más inteligentes.
1: Claro.
0: Y el hombre como que es más... como que se siente halagado de decirle...
1: Vale. Ah, claro.
2: ¿Sabes qué, compadre? Me estoy llevando a esta.
1: Sí, totalmente.
2: ¿A poco?
1: Totalmente. Sí.
2: Entonces, mira.
0: Tú eres hombre, Dani. Yo te digo eso.
1: Ajá.
0: Y tú dices, no, pues ahora yo me voy a echar aquella para que recta no me gane. Así.
1: Claro. Ah,
0: entonces.
1: Compiten.
0: Entonces los hombres, como que así somos. Nos gusta. No quiero.
2: No.
1: Levantarse el cuello.
0: Sí, estoy cuidando las palabritas para que. No marquen en el WhatsApp, por favor, porque me lo bloquean. Échame el WhatsApp, amigo, a ver qué dice ahí.
3: Hola, mi recta, ¿cómo estás? Saludos y bendiciones a mi recta y un besote para la bellísima Dani Lima. Oye, compadre, pues es que somos infieles. No es que seamos infieles, compadre, simplemente los hombres guapos como usted y como yo. Usted me debe entender, ¿verdad? Porque está igual de guapo que yo.
2: Mira.
3: Pues... solamente nos dejamos querer, mi recta. Más que seamos infieles. Ay, ay, ay.
0: Oye, pensé que iba a decir, somos infieles por naturaleza.
1: No. ¿Eh? Pórtense bien, chicos, pórtense bien.
0: Pues sí, échale.
4: Sí, son más discretas, son más inteligentes, no le cuentan a nadie, así como dice Dani. Pero pues, siguen siendo más infieles, como quiera.
0: Ya ves, Dani. No, es que mira... yo estoy rodeado de mujeres y yo voy manejando y nomás voy escuchando. Digo, no, hombre, no.
1: ¿Qué te cuentan? Platícanos.
0: No, se cuentan entre ellas. Y de repente se emocionan y se les olvida que yo voy ahí.
1: ¿Es con
0: quién te juntas? Y yo traigo la orejía ahí parada nomás. Porque no sé tú, pero a mí me encanta el chisme, Dani.
1: A mí también, me gusta mucho. Cuéntenos.
0: Échale, compadre.
5: Buenas tardes, mi capi.
0: Buenas tardes.
5: Esa preciosura que tienes ahí, muy buenas tardes.
1: Hola.
5: ¿Para qué quieres a Musquis ahí? Si es un mandilón de primera.
0: Con mi jefe no te metas, pues ¿qué tienes? Oye, Dani, dame tus redes sociales para que la raza te empiece a seguir.
1: Dani Lima Música, en todos lados. Dani Lima Música.
0: Con I latina.
1: Sí.
0: Lima.
1: Música.
0: Y luego Música, así mero. Ya está.
1: En
0: échale,
1: todos lados.
0: Échale, mijo.
6: Mi compadre recta, habla tu buen amigo licenciado Carlos Martínez 92.5.
0: Échale, Carlos.
6: Compadre, del tema, obviamente, las mujeres, compadre. Me acordé de ese momento cuando tenía mi primera novia. Salíamos y la pasamos bien y luego me enteré que me andaba engañando con otra persona. Así te lo pongo. Ay, Dios mío.
1: Es que me hablen las mujeres. Que hablen las mujeres ahorita mismo y digan, ¿sabes qué? Los hombres, vas a ver.
0: Es que mira, yo te voy a decir una cosa, y esto es verdad. Tú has tenido, bueno, tuviste tres novios, o dos y tu marido.
1: Tres y mi marido.
0: Tres y tu marido. Vamos a hablar nomás de los tres. ¿Alguno te fue infiel?
1: Todos.
0: ¿Los tres?
1: Todos.
0: ¿De veras los tres?
1: Te lo creo.
0: Bueno, yo de las 10 novias que he tenido, 7 me engañaron. Y nunca lo había hecho público. 7 me engañaron. Fíjate.
1: ¿Pero tú también?
0: Nomás a las primeras 3.
1: Ay, las otras no.
0: Las otras ya no. Ya dije, no, ya no voy a andar revolviendo salivas. O sea, no. Ya nomás una y ya.
1: Una y ya, no, sí, a mí sí. Siempre,
0: sí.
1: Siempre.
0: ¿Lloraste?
1: Sí, sí, claro, yo soy bien chillona y aparte soy de muy buen corazón, soy muy romántica. Y entrego todo mi ser. Así.
0: Pero
1: que,
0: ¿no perdonas?
1: A veces perdoné. Pero ahorita ya no tengo tiempo para andar perdonando.
0: Eso. Vámonos con música. Voy a presentar esta. Esta es una rola nueva. Esta canción, ¿de quién es, mijo? ¿Eh? ¿De quién es? ¿De quién es lo nuevo, nuevo que viene? R. Conríquez. Ándale, de Luis R. Conríquez. Lo nuevo, nuevo, lo estamos estrenando aquí a través de la mejor FM 92.5. Esta rola que se llama Qué Gacho. ¿Le has dicho algo a alguien así? Qué gacho.
1: Qué gacho, mijo.
0: ¡Ey, ey, ey! ¡Vámonos!

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6: Sí, señores, buenas tardes. Están aquí en cabina. Este concepto que se llama
7: Volver a la Cumbia.
6: Volver a la Cumbia. Que está formado primero acá al lado izquierdo.
8: Lupe Barrera.
6: Ex amigo de
8: Miau.
9: Eso fue de risa, güey.
8: Eso sí,
9: ay, es de risa, güey.
10: Show cómico más que un musical.
9: Dale. Harold Rangel.
6: Harold Rangel.
9: Harold...
6: Ex.
9: Sí, ese fue
10: de... Ex de mi exnovia.
11: Sí. Luis Leal.
6: Luis Leal.
12: Saludos, Miguel Rodríguez.
6: Está abierto eso también, ¿va?
8: Que se acerque nomás.
12: A su amigo Miguel Rodríguez.
6: Su amigo Miguel Rodríguez.
10: Sí, sí. Acércate la lumbre, acércate la lumbre.
6: Aquí no hay ingeniero de que monitor y eso. No, no. Está bien. Aquí estamos a la antigüita.
12: Mira.
6: No,
12: muy bien.
6: Oye, bienvenidos, muchachos. Mañana la fecha, ¿va?
12: Mañana es el mero día ya, 2 de octubre. Ahí en el Domo Care. A partir de las 10 de la noche empieza ya lo mero bueno.
6: A las 10 de la noche, se van a juntar dos conceptos, ¿verdad?
10: Sí, así es. Vamos a estar sus servidores de Volver a la Cumbia, sí, y el Chicanazo.
6: El Chicanazo.
10: Qué combo, ¿no?
6: Sí, está bueno.
8: Puras rolas buenas.
10: Nada más de escucharlo, como que te da sed, ¿a poco no?
6: Sí, cómo no.
8: Y lo van a estar bien heladas.
6: Sí. ¿Y quién va a empezar? ¿Ustedes o
8: nosotros empezamos?
6: Nosotros empiezan ustedes. Sí. ¿Allá quién está? ¿Del Golpe?
8: José Luis, Ayala, de Humildes. Los varones de Podaca, Gonzalo Aldo y Arturo y
10: Javier.
8: Y Javier.
6: Acá el ex Bronco. Sí.
8: Está chido. Yo no los he visto acá, sí, pero los vi allá en cerca cuando estaban preparando todo el show. Sí. Y está chido.
6: Yo también los vi ensayando, pero a un lado del Domo Care. Cuando empezaron ahí.
8: En el Jardín Cerveza, sí, o qué.
6: Ahora, pero yo andaba grabando La Pastorela y luego me vieron y lo. Se acercó, no puedes decir nada, Recta. Ya, no se preocupen. Y al día siguiente,
8: yo no soy chismoso, güey. Los que se juntaron fueron.
6: Oye, mañana a partir, se abren las puertas a las 8 de la noche, ¿no?
10: Así es.
6: Sí, sí, sí. 8 de la noche. ¿Va a haber alguien antes de ustedes?
8: Me imagino que sí, no tengo ahorita el dato, pero sí hay un grupo para que vaya calentando.
10: La pachanga empieza desde las 8.
8: Y pues es bueno que lleguen temprano la gente, ¿no? Para que no tengan problemas de estacionamiento, que estén en un buen lugar. Los que vayan a ponerse muy difíciles acá, mejor un Uber, para que no anden acá.
6: Sí, no, digo.
8: Que no lleguen tambaleando como trompo y la vieja echando plomo.
6: Lupe, no, es un consejo muy bueno ese. Si tú sabes a qué vas, pues ¿para qué llevas carro, me?
8: Exacto.
10: Sí, claro.
6: Ahora, la expo, lo que sea, cada quien, siempre hay un montón de ¿cómo se llama? De taxis, de Uber.
8: Siempre. De todo. Y ahora más fácil, sí, pues ya sabes que con los teléfonos. Pero sí, no, compadre, estamos súper contentos. Ahorita de aquí nos vamos al soundcheck para que esté, sí, el sonido, que esté bien, sí, más hizo para mañana.
6: Machi.
8: Todos los eventos, ya sabes, de Cerca Music, son eventos bien perros.
6: Ahí te va. ¿Cantan por separado? ¿Hay momentos que cantan juntos?
8: No, todos estamos juntos. En el show, todos.
10: Son duetos.
6: Ah, sí.
8: Son puros duetos. Todas las canciones, nadie canta solo. Somos.
6: O sea, Lupe, si tú estás cantando, ¿quién te hace la segunda?
8: No. Lleva parte de primera voz, por ejemplo, Luis, Harold, Miguel y yo también, las rolas.
12: No en todas las rolas.
8: No, pero.
12: Por ejemplo, si yo empiezo a cantar una, sí, hay una que le toca a Luis conmigo.
8: Exacto, y es primera voz.
12: Puede haber otra donde le toque a Lupe o a Harold conmigo, y viceversa.
8: Pero eso es retardé. digo, o sea, son primeras voces, no, no sí, es sí. que hacemos.
10: Sí, todos, todos cantamos ahí los duetos en los primera duetos. Voz.
6: Ahora, los cuatro es, son primera voz.
8: Sí.
6: Así es. ¿Y quién puede hacer la segunda voz?
8: Vale, el cuadro que traemos, los músicos son unos músicos.
6: Sí. Ah, es que aparte traes músicos.
10: Claro.
6: Y en vivo, ellos. En vivo, sí, sí.
8: Ay, no hay... Pues qué pensabas que yo tocaba las.
6: No, espérame.
8: Claro. La risa es la que duele, güey.
6: Espérame. Hay raza, no sé, suponiendo Ramón Ayala, que toda su energía, su confianza cae moviendo el acordeón. Sí. Le quitas el acordeón y no va a cantar igual. Exacto. Y por eso. Tú no necesitas nada.
8: Ni nombre, compañero.
6: Ni los palitos.
8: Yo no, nombre, nomás con que estemos, nomás con que estemos los cuatro juntos.
6: Eso.
8: Somos un pinche
10: prohibido. No, no, se pone ya sacamos los. Sí, ya sí. En el escenario sacamos los prohibidos.
8: Sí, no, claro.
6: Pero no me has dicho quiénes son la segunda.
10: Miguel Separa de Manos.
8: Se llama Paco Perales, el que hace segunda.
6: Ok, de todos.
10: Sí.
6: De todos. Porque tiene sus chistes.
12: De repente nosotros hacemos.
8: Compadre, es que también eso se te va. Hay sorpresas porque. Ahora ustedes, o sea, no estamos impuestos aquí, yo creo que una rola cumbia que canten cuatro, que se oigan cuatro voces al mismo tiempo.
12: Sí, mira, recta, es como por ejemplo, si yo digo, es

0: Por ahí va, por ahí va.
1: Gracias la banda.
2: ¿De qué se trata?
1: Ya sí, ya checaste que no es como los discos que.
3: A ver, no, la verdad no entendí. A ver, haz de cuenta. Empieza tú, Lupe, una y que te sigan. A ver. Okay, A ver.
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1: Y luego sigue Miguel.
3: Y luego ya sigo yo.
2: Y lo ven.
4: Y lo ven, ven, ven. Ven, sueña y baila conmigo. Este vas. Mientras que llega tu príncipe azul.

0: Tu principal.
1: Es como,
2: venga más para que
1: es como escuchar las pinches es como los Castro cantando cumbia.
2: Nada más que acá. Nada más que acá somos Backstreet Boys.
3: Oye, pero los Castro sí que. ¿Cómo se llamaban las cosas esas?
2: No, las maracas y traían
3: maracas. Sí.
1: Además que nosotros quememos las maracas por güero y cencerro.
2: Y una cerveza. No, todo bien sano.
3: Pero oye, para que llegue temprano, 8 de la noche en el Domo Care. Bueno, quiero boletos, ¿cómo le hago?
2: Compadre, no, tú nomás dile aquí acerca a mí, sí, rápido. Sí. Señorita Cintia.
3: Sí, para comprar boletos, solamente
1: Zoom
3: hay taquilla,
1: boletos. Zoom boletos.
3: En Zoom boletos.
1: Exacto. Okay,
3: Zoom boletos. Ahí para que lo descarguen.
2: Sabes que aquí siempre el penúltimo día o el mero día andamos comprando boletos. Sí.
3: ¿Ustedes qué van? ¿Dos horas?
2: Vamos, sí, dos horas. Vamos, entramos a las 11 nosotros.
1: Dos horas y a lo mejor dos horas y media.
2: Sí, ya sabes que depende cómo esté la raza. Nos dejamos caer machín.
3: Y los otros también.
2: Y luego
3: dos horas.
2: Y va a haber sorpresas, compadre.
3: Va a haber sorpresas.
2: Vamos a sacar los prohibidos.
1: Eso es.
3: Eso lo van a vivir solamente el día de mañana ahí en el Domo Care para que vayan pidiendo sus boletos. Llévate a tu señora, llévate a tu amiga, llévate a tu amigo, porque también van muchas mujeres solas.
2: Sí.
3: Y pues ahí mero, en las gradas, ahí se ponen a bailar.
1: Así es.
4: Así lo han hecho siempre, sí.
3: Sí, y a corear las rolas. ¿Quién no se enamoró o conquistó a alguien con las rolas de Liberación? O de Pegaso.
2: Sí.
4: Exactamente.
3: Pues eso sí.
2: A ver, que se oiga, operador.
3: ¿Quieres que ya topas también?
2: ¡Súbelo, págale!
1: ¡Hoy!
3: Sí.
1: Pues es lo que es.
2: Compadre, mira, en lo personal a mí me da mucho gusto cuando llegan y dicen, compadre, con el Príncipe Azul. Enamoré a mi vieja. Tenemos 35 años de casados. Está chido.
5: Oye, Recta, y es que son puros éxitos de 80, 90, ¿verdad?
2: Puedo
5: recordar las buenas canciones.
2: Las buenas rolas.
5: Cuando
2: y que no se nos agüiten porque a veces piden muchos saludos la gente y no hay chance porque es éxito.
5: Sí, es éxito tras éxito.
3: ¿Cuál empiezas tú solo normalmente?
5: Normalmente, Arráncame. Arráncame. Bueno, normalmente empieza Miguel y Harold. Y luego ya presentan a Lupe. Y luego mi compadre Lupe ya me presenta a mí.
3: Sí.
5: Entramos con Arráncame.
2: Y ya se hace.
5: Y se hace ahí todo el machín.
2: Un set list que son 60 rolas. Pues ahí tenemos.
3: Ahora, de Pegaso, ¿cuál?
1: Pues la típica, ¿cómo no? Z, ambas.

0: hablemos ¿eh? Francamente.
1: ¿Eh? Ay, ay, ay. Ya. Eso lo van a vivir el día de mañana.
2: Solamente.
1: Evento garantizado de que se va a divertir usted. Usted nomás, yo le aconsejo que se vaya en Uber.
3: Es mejor, sí, sí.
0: ¿Ah? Claro. Sí, y, para no andar teniendo broncas, y sino que me hablen.
2: Nos vamos a divertir mucho. Sí.
1: Ahora, yo no sé si ustedes estén enterados o no, pero van a aprender hoy conmigo. Tú entras a un motel en un Uber.
2: ¿De qué hablas? ¿De qué hablas? ¿Qué
1: es eso? Y ya se va el Uber, ¿verdad? Pero puedes pedir otro Uber y van hasta el cuarto del hotel.
0: Ah, sí.
1: Si yo no sabía eso.
2: ¿A llevarte algo o qué? ¿Eh?
1: No, papá, que te vayan a recoger.
2: Yo pensé que iban a la farmacia y
1: te vas bien caro. Bueno, eso lo viven mañana. ¿Qué rol le ponemos? ¿Cuál va a ser, mijo, para que la presenten?
0: Eso. Dale.
1: Échale. ¿Quién la presenta?
2: Dale, dale, compadre. Échale. Dale,
0: acá. Y a continuación, para toda la gente que nos escucha, para todos nuestros grandes amigos
2: a través de
0: la mejor 92.5, esto es Volver a la Cumbia con El Príncipe Azul.

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25: ¡Vámonos! Seguimos con el tema del día de hoy. ¿Quiénes son más infieles, si los hombres
1: o las mujeres. Aquí la encuesta, yo los invito a ustedes que la hagan con tus amistades. O sea, todos tenemos amigos y amigas, compadres y comadres. Y vamos a suponer que yo estoy casado y yo engaño a mi señora. Y tú eres
2: Esto es mentira, ¿verdad?
1: Sí, claro. Ni tengo señora, ni. Ok. Pero tú te enteras que yo engaño a mi señora. ¿Tú sí eres de las que le dicen? ¿O te quedas callada? Bueno, o hablas conmigo de que me componga.
2: Sí, que te compongas.
1: ¿Sí?
2: Sí, es que, ¿por qué andar echando mentiras? Si no quieres estar en una relación,
1: si tu marido te engañara y yo me doy cuenta, ¿tú prefieres que te diga?
2: Claro, por supuesto.
1: De veras.
2: Pero por supuesto.
1: Pero pues yo, no, un caballero nunca va a traicionar a otro.
2: Entonces no somos amigos. ¿De quién eres amigo? ¿De mi esposo o mío?
1: Ok, soy tu amigo.
2: Ok.
1: Ok, pero yo te digo. Y luego el vato se pone bien inteligente. Espérame, que todavía no termino. Te pide perdón. Te conquista, no sé. Te regala una camioneta o te regala algo. Total, lo perdonas. Ahí te andas revolcando con él.
2: No hay dinero felices, que valga.
1: Todos contentos. Y luego yo, ya no me van a hablar por andar de metiche.
2: Sí pasa eso.
1: Sí, por eso en los matrimonios, en las relaciones, ya ni me meto. Cada quien sus broncas. Todos tenemos cola que nos pise. Entonces, ¿pa' qué?
2: Pero no hay dinero que valga, sí. Yo me puedo comprar la camioneta.
1: Por eso, ¿pero tú no lo perdonarías?
2: No, claro que no. No estamos, es que no estamos para andar perdonando.
1: O sea, aunque te regale,
2: nada,
1: te pida perdón. O sea, mi amor, comprende. Somos hombres, los hombres tenemos debilidades. El cuerpo a veces pide algo que ustedes no lo pueden dar, entonces.
2: ¿Por qué no? O sea, ¿entonces para qué te casas? ¿Para qué tienes novio? ¿Para qué tienes novia? ¿No?
1: Me caes bien gordo, la
2: verdad.
1: Échale, guacha. Échale, mijo.
3: Pues las mujeres son las más infieles. Pregúntame.
1: Ya ves, Dani.
3: El que tengo es el cuarto matrimonio.
2: Anda.
3: Y todo fue por lo mismo.
1: Lo engañaron.
2: ¿Qué le faltó en la
3: Pero
2: casa?
3: Bueno.
1: ¿Qué le faltó en la casa?
3: Besos a la preciosura que tienes ahí.
2: Un beso.
1: Véate. Él nunca ha engañado y sus tres mujeres. ¿Por qué es que no, Dani?
2: Es que, es muy difícil. Es difícil confiar en los hombres. O sea, yo sé que también hay mujeres muy canijas, pero es difícil confiar en los hombres.
1: La mayoría son canijas, Dani. Viene, ¿no? Viene.
2: Habemos contadas.
1: Ah, bueno.
22: Deja tú que andes revolviendo las salivas, mi recta.
24: A veces.
22: Lo demás. Saludos.
2: 7 años.
1: Nos hacemos hermanos de.
2: 7 años de karma. 7 años de karma, ¿eh? Cuando.
1: ¿Eres infiel?
2: No.
1: No, digo, cuando eres infiel son 7 años
2: sí,
1: de
2: sí,
1: karma.
2: Sí, sí, sí.
1: No,
2: sí,
1: no, ya.
2: Te pegan los karmas del otro por 7 años, abusados.
1: Échale.
25: Mis primas, recta, mis primas. Tengo 8 y todas son bien infieles. Yo las conozco.
1: Ya ves.
2: Necesito que hable una mujer.
1: Dani, ya ves, Dani. Échale. A ver, viene.
26: Flaquillo, yo pienso en ese aspecto de la infidelidad. Yo pienso que es parejo. Tanto como los hombres son infieles como las mujeres. Porque. Pues, ¿con quién son infieles los hombres? Con las mujeres. Entonces, si un hombre es infiel, una mujer es infiel. Si 10 hombres son infieles, 10 mujeres son infieles.
2: No.
26: Ahí es equitativo.
2: No, de acuerdo.
1: No.
26: Yo digo que estamos parejos, porque pues si no, pues,
1: ¿tiene,
26: ¿de dónde sale?
1: ¿Tiene un hombre, Dani? Vamos, me tengo que poner de ejemplo contigo.
2: A ver.
1: Yo estoy casado contigo y salgo con ella.
2: Ajá.
1: ¿Ok? No, bueno, mejor no. Yo estoy casado con ella.
2: Ajá.
1: Y salgo contigo.
2: Ok.
1: Ok. ¿Tú qué? Pero tú no sabes que yo estoy casado. ¿Cómo se le llama eso? O sea, no eres mi amante. Mi amante es cuando tú sabes que yo estoy casado y sales conmigo. Pero tiene otro nombre cuando tú no. No, se le llama otro nombre a ella. No, porque ella no viene siendo
2: la
1: mi
2: amante. Novia.
1: Bueno, pero no, tiene otro nombre. Cuando no estás enterada. En estos casos, por lo que dijo el chavo, hay mujeres que no saben que el vato ya tiene una relación.
2: Uh-huh.
1: ¿Ok?
2: Uh-huh.
1: y muchos traileros. ¡Perdónenme! ¡Perdónenme, amigos traileros!
2: Llamando raza.
1: No, que dicen que tienen un amor en cada... cada puerto, en cada puerto, puerto, en cada puerto, sí. Pero anteriormente, los hombres, sí. Ahora ya evolucionó y ahora las mujeres se pusieron las pilas. Y entonces dices, ¿me lo haces? Te lo hago.
2: Creo que para que una mujer te sea infiel es porque o ya la dañaste, o ya la engañaste, o ya... sí, palabras sabias. O sea, no lo hace por querer ser infiel, lo hace porque tú ya lo hiciste y se las está cobrando.
1: ¡Ah! ¡Ahora las defiendes!
2: ¿No?
1: ¡Ahora las
2: defiendes! ¡Ayúdenme!
1: ¡Vámonos con música! ¡Juégala y dice!

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11: Seguimos con el tema. ¿Quiénes son más infieles, si los hombres o las mujeres? Hablando bien, Dani, ya hablando bien. Olvídate que eres mujer. ¿No tienes amigas infieles?
12: Te lo prometo que no.
11: ¿No? ¿Y amigos?
12: Amigos sí, muchos.
11: Y me te cuentan sus aventuras como fantochando.
12: Sí, claro.
11: Como fantochando.
12: Es que así es el hombre.
11: ¿Mayores o menores que tú?
12: Mayores.
11: Mayores que tú. ¿Y tú crees que la nueva generación venga con el mismo chip de infiel? ¿Sí?
12: Híjole.
11: Sí.
12: Creo que... No, sí, completamente.
11: Sí.
12: Eso no se quita.
11: ¿Qué tienen más amigos?
12: Hombres.
11: ¿Tienes más amigos hombres?
12: Tengo más amigos.
11: ¿Y de ese montón de hombres, son más borrachos o infieles?
12: Híjole.
11: No hay borracho infiel, ¿eh?
12: No voy a decir nombres. No, si hay.
11: Si hay borrachos...
12: Sí, digo, borracho infiel.
11: Yo conozco el borracho que ama la cerveza y prefiere estar tomando con los amigos que andar de infiel, ¿eh? Normalmente el infiel no toma mucho o no toma.
12: Mira, no me había puesto a pensar en
11: sí,
12: eso.
11: Sí, no, es verdad. El borracho ama la cerveza.
12: Pero van y buscan la fiesta, pues, y de ahí conocen gente.
11: Pero esos van sobre eso y no toman mucho. O sea, andan mareando la bebida.
12: Sí.
11: Pero no, el que es borracho ama la cerveza y dura hasta la mañana tomando.
12: Recta para presidente.
11: ¡Ay, ay, ay! No, es que... uno aprende por las amistades. Y más porque me gusta preguntar un chorro de cosas. Échale, amigo.
13: No, mi flaquillo. Eso que dices tú, no. No, no viven engañadas. Porque la mujer sabe y el hombre sabe.
14: Es porque
13: si es casada o es casado. Porque eso de que no, el domingo no puedo porque tengo jale. Ah, es que este día no puedo. A tal hora no puedo porque desde ahí ya te debe dar la señal de que chinga. Porque este no puede los sábados en la noche. Porque no puede los domingos en el día. Ni ir a pasear. Porque no quiere ir a la macro, a la Alameda.
11: No, espérame. Pero no las tienes en la misma ciudad, amigo. No las tienes en la misma ciudad, ¿eh?
12: ¿Te ha pasado?
11: Conozco mucha gente. No, sí conozco gente. Aquí mismo, yo hacía un programa que se llamaba La Sangre Llama. Y ahí me enteré de muchas cosas que después les voy a platicar. Y está grabado, salió en televisión en su momento, que yo lo tengo. Donde un señor tenía dos familias y nomás una sabía, la otra no sabía, la otra familia no sabía. Se tuvo que enfermar el señor para darse cuenta, ¿ok?
12: Y se pelearon.
11: Ya estaba muerto, ¿verdad? Pues.
12: Por eso, pero las mujeres se pelearon.
11: Pues siempre se pelean por lo mismo, ¿eh? ¿Por quién se va a quedar con las cosas, ¿eh? Es más, hay una historia...
12: Es que si lo aguantaste, pues que te dejé algo.
11: Hay una historia de dos mujeres que se conocieron afuera del penal.
12: Brava la historia.
11: Porque cayó en el penal y ahí platicando las dos se dieron cuenta que era el mismo pelado. Fíjate. Habemos hombres hay hombres inteligentes. Muy inteligentes.
12: No. No lo sé.
11: Entonces llegamos a la conclusión, mi Dani,
12: de que los hombres son más infieles.
11: Ah, bueno. Vamos más a poner infieles. Tu canción.
0: Mira.
12: Oigan,
11: platícame
12: sí.
11: De tu rola.
12: Darte un beso es el último sencillo que saqué para todos ustedes, para que lo escuchen y se lo piden aquí a Recta. Es una canción que sé que les va a gustar, la pueden bailar, la pueden cantar, y nada.
11: ¿De quién es?
12: Mía.
11: ¿Tú la escribiste?
12: Claro, por supuesto.
11: De veras. Sí. Darte un beso.
12: Darte un beso.
11: ¿De dónde la sacaste o a quién o cómo? La verdad.
12: En mi locura, sí, como compositora, hago cartas y después las llevo con mi productor y le digo, ¿sabes qué? Quiero que esta carta suene a canción. Y así salen mis canciones.
11: Excelente. Sí, felicidades. Salen.
12: Muchas gracias.
11: Redes sociales otra vez, Dani.
12: Dani Lima Música en todas las redes sociales. Pida mi canción aquí con Recta.
11: Para que la sigan, a Dani Luna, gracias por estar aquí en Monterrey. Fue compañera mía de aquí de EXA durante, ¿qué? Tres años. Y ahora se metió de lleno a la cantada grupera para que la apoyen. Es regia.
12: Así es.
11: Es regia, ¿va? ¿Tú nunca fuiste de Carmen, mi amor?
12: No.
11: Nunca te gustó eso.
12: Sí, no.
11: Puro locución y.
12: Yo era cantante.
11: Yo
12: siempre fui cantante.
11: Ay, y seguiré siendo cantante. Ya está, mi Dani. Muchas gracias por estar aquí.
12: Gracias a ti por invitarme.
11: Vámonos con esta rola.
12: ¿Sí? Échale. Bueno, pues aquí les va. Darte un beso. Espero que les guste mucho y que la pidan aquí con Recta en la mejor 92.5.
11: Dani Lona.

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Vámonos, aquí nomás la mejor FM 92.5. Vamos con esta canción arrancando el K-Show. Se llama Quiero que seas mi estrella. Aquí nomás la mejor, la 92.5. Ya iniciamos el K-Show. Manda WhatsApp de una vez para complacerte. Venga, venga.

0: qué bueno que nos acompañan. Vamos a continuar con el Catch Show. Aquí nomás vino el vaquero, vino a visitarme, güey, el vaquero. Saluda, vaquero, la raza, compa, ya que estás aquí. Pero de una cosa, digo, como dice, hay que ser cucaracho, pero no volador, ¿verdad? Hay que ser cucaracho, pero no volador. Oye, no trajo nada, güey, ni un refresco, ni un botecito de agua. Tú, trapitos, ¿cómo ves?
1: Me lo quitaron ahí en la entrada, compadre.
0: Este vato. No, no.
1: Te un refresco, compadre.
0: Cierra el micrófono, güey. Unos turcos, güey.
1: Te traía unos turcos, pero me los quitó el guardia, compadre.
0: Nah, mi chapulín.
1: Le trajiste pinza
0: a trapitos y a mí no me trajo nada. O sea, nada. Ah, que tengo prohibido comer en la cabina, ¿verdad? Muy bien. Saludos a alguien, compadre.
1: No, para toda la recita que siempre nos escucha, compadre, ya sabes, el Willy de la Granja, el Julio Aplicaciones, el Chepo de Santa,
0: ajá,
1: el Angelillo de los Guapillos,
0: Simón,
1: cuñado Teodoro, el Simón, Mane, y toda la recita que siempre está bien pendiente, mi compadre Ramón Soto, en su Catch Show por la mejor 92.5.
0: Oye, puro, me mencionaste puro
1: puro licenciado,
0: puro compadre. Licenciado, güey. Dice, ya mero llegamos a los Herrera. Dice, ah, ok, ya está, dice, padre, manda un saludo para Amparo y Vero. Ah, ok, ya está, para Vero y Amparo. ¿Cómo, compadre? ¿Qué mandaste? Tranquilo, trapitos.
1: Es lo que hace el vaquero, compadre. Eso,
0: es la mamá también de mi compadre Osvaldo, tranquilo. Oye, la mamá de mi compadre Osvaldo, dice, y también, dice, ya me lo llevamos a los Herrera. Muy bien, qué chido, yo quiero ir para allá. Dice, Vero, es su esposa, Vero, ¿cómo estás mandándole besos, güey? Va a venir y va a... Los Herreras son bien entrones. Son de machete, hermano. Saludos, compadre. Y para los pequeñines, Daleisa, Baldito Junior y Danilo. Muy bien. Saludos, compadito. Saludos a mi compadre Julio Aplicaciones también, que ya está mandando mensaje. Ah, a ver. Dice, a mí no me llevaste. Ay, malditos celos enfermizos, carnal. ¿Qué le quieres decir a Julio, güey?
1: No, que aproveche sus 5 minutos cuando los tiene. Ahorita estamos aquí, ni modo.
0: Hoy.
1: Es lo malo, compadre, no tener carro y venir en camión. No llega, compadre.
0: Este vato. Claro, el pobre humillando al. El rico humillando al pobre. Oye, vamos. Saludos, mi compadre Julio.
1: Yo no tengo la culpa, compadre, que viva allá en Cadereyta, no sé dónde vive y.
0: Vive en pesquería, güey.
1: Pero pues hace como 3 horas y luego si se viene en el burro que tiene más ropa en su casa, compadre.
0: Ah, Julio, te está tupiendo, güey. Yo creo que tú me desquitaba con un buen audio, pero bueno, en fin. Vamos a WhatsApp, ¿qué onda, compadre? Pícale. No, lo estás haciendo garras.
2: Creo que las mujeres son más infieles.
0: Ándale, las mujeres son más infieles.

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1: ¿Cuál dijo? Sí, el amor que te doy dijo, ¿verdad?
2: Ya te la sabes. Puro ando con el quecho. A ver si me puedes poner la de Te Amo a Ti de las Estrellas Vallenatas.
1: Te Amo a Ti de la pandilla, güey. De la pandilla. Es de la pandilla, Te Amo a Ti. Amo lo que te gusta a ti. Amo la canción que te vuelve loca. Y nada, qué bonita canción.
3: Compadre, no me cantes al oído porque me voy a enamorar.
1: Hazte para allá, hazte para allá, güey. Que no te me acerques tanto. Ahí tratan de amañosón. ¿Ahí está o qué? Es más, preséntala, compadre, preséntala. ¿Sí?
3: Sí.
1: La pandilla, güey, nada, me eché.
3: Bueno, continuamos aquí en la mejor 92.5 con mi compadre el Quecho en su Quecho con Te Amo a Ti de la pandilla.
1: Ay, pues, no, ya está, güey, ya deja el taxi. Va a ser en lugar de mojo, sobres. Aquí nomás la mejor FM. Buenas tardes, Monterrey, el Quecho al aire.

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21: Oye, me estoy comiendo unos deliciosos. No puedo decir taquito, ya que no. Bueno. Y aparte no se puede comer en cabina, muchachos. No, ya que no estoy comiendo taquis. Bueno, aquí estamos en la mejor FM 92.5. Buenas tardes, qué bueno que nos acompañan. Y estoy complaciendo al instante. ¿Tenemos más WhatsApp, compadre? De una vez, pícale, pícale.
22: ¿Qué onda, compadre Quechu? ¿Me puedes empezar con la rola? Dame un chance de los Combo Locos, por favor.
21: Dame un chance de los Combo Locos. Búscame, es la nueva, ¿verdad? La nueva, sí, ahorita la ponemos con mucho gusto. Pícale, pícale más, pícale más, pícale más. Aquí se la raza, pícale más. Ahorita ponemos Dame un chance de los Combo Locos.
23: Yo siempre ando con Quechu para todos lados, cosa que a ti no te llevan a los conciertos ni a ningún lado. Qué gacho. Y bueno, pues te conformas con un ratito ahí a la cabina. Bueno, yo tengo todos los días. Saludos, mi querido vaquero, y un saludo para el Willy de la granja.
24: Detectada.
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21: Ya se van a romper las medias, muchachos, ya.
25: Compare, troncote. Compare, ¿qué? La diferencia es que lo llevas de cargabocinas, de chofer, para que te cambie la llanta del carro.
21: No, creo que no, compadre, yo lo invito.
25: Esa
21: bien.
25: Esa es la diferencia, compadre.
21: Yo no lo uso de gato, no, porque la gente va a pensar que soy un abusivo y no es cierto.
25: Yo nunca he escuchado, compadre, que Julio esté aquí en la cabina. Julio,
21: ¿se ha venido, güey?
25: Pues sí, compadre, pero barrer y a limpiar la cocina y allá a la cocina de Mosti.
21: Fue a cocinarme antier, güey.
25: Es lo que te digo, lo traes de miau, miau, miau.
21: Bueno, otro WhatsApp, compadre, otro WhatsApp.
26: Flaquillo, si la mujer no le dieran...
21: Déjalo, ¿qué iba a decir? Déjalo, es que... ¿Y amor qué?
27: Buenas tardes, mi Quechu vallenato. ¿Me puedes complacer, por favor, con la canción la de Acuérdate, con Ever Vargas, de parte del Jared de Valle Real? Saludos,
21: acuérdate,
27: mi Quechu vallenato.
21: No te acuerdas ya del nido aquel que te vas a acordar. Ok, ¿vamos a música o qué anda, compadre? Trapicos.
28: ¡Hombre, canta bien feo!
21: Ya sé, pero ¿qué? Que te valga, que te valga. ¿Quién te preguntó? ¿Quién te preguntó? Hoy está, hoy nomás. ¡Como locos! Aquí nomás. Dame un chance, ¿verdad? Dame un chance, aquí nomás. ¡Como locos en la mejor FM!

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0: señores. Oye lo que dice mi mujer, oye lo que le contesto yo. Oye, un saludo muy especial, ya están escuchando mis compadres, mi compadre Rola. Oye, Rola. Rola, barbas tengas en la... En la cara, güey, en la cara. No, de volada, pero más. Ahorita te voy a enseñar una foto. Una foto que le mandé al Rola. ¿Eh? En la mañana. A mis amigos de ahí de Danrol Autopartes, saluditos, que están bien conectados. Danrol Autopartes, compadre, están escuchando el Quechao. Ayer anduve cotorreando con ellos. No, güey, está todo ahí. Es más, traen hasta camiseta de la mejor y todo el rollo de las de antes. Son bien fan de la mejor FM 92.5. Gracias, muchachos, a toda la raza de Danrol Autopartes. Y que me está pidiendo una canción. Una no. canción, déjame decirte cuál. La de Frecuencia, ¿verdad? De Vallenato Regio. Vallenato Regio. Frecuencia. Frecuencia, Vallenato Regio. Te la ponemos con mucho gusto, compadre. A ver, ¿qué dice Julio Aplicaciones? Julio sigue hablando. ¿Qué trae Julio? A ver. Dile a la raza que... Ah, ¿que a quién apoyan más? ¿Si al vaquero o a Julio Aplicaciones? La raza, no han venido uno de los dos.
1: ¡Hombre, chapolín!
2: También, compadre, que no nos quieren, que nos echan mosca cuando mandamos WhatsApp ahí la raza.
0: O sea, ahí Julio cree que lo van a apoyar, ¿verdad? ¿Qué pasaba, Julio? ¡Name, Julio! ¡Name, chapolín!
2: Lo van a apoyar, pero contra la mesa, compadre.
0: Voy a hacer yo también lo del Ring Royal, pero versión Chucky, ¿verdad? El Ring Royal, Julio Aplicaciones y el vaquero.
2: Versión barrio.
0: Versión acá, pelusa. La versión pelusa del Ring Royal. Oye, un WhatsApp, ¿qué onda? Pícale, compadre.
3: Ese mi quecho colombianote, el Gerald de la 106, carnalito. Ponme la de Miguel Morales.
0: ¿Cuál?
3: Seguiré tus huellas y... para mi amorzote Perla Perales allá en el Pedre.
0: Está buena.
3: Parte del Gerald de la 106, mi quecho.
0: Está buena. ¿Está buena? La canción esa que pidió el vato. O sea, no su morra, güey. O sea, la canción. Ahí te mandé uno, compadre. Ponlo. A ver, ¿sí, verdad? Sí, no, sí, cómo no. Sí. Sí.
4: Hola, compadrito Quecho. ¿Qué onda? Buenas tardes. Habla Edgar desde
0: ¿Qué
4: acá.
0: ¿Qué pasó, Edgar? ¿Cómo estás, Edgar? ¿Qué pasó?
4: ¿Cómo has estado, compadrito?
0: Muy bien,
4: compadre. Saludos a ti y a Gracias. Toda la banda de ahí, por favor. Ponte no seas malo la canción del Negro González, la de Amapola, para bailar la cumbre de una vez.
0: La Amapola.
4: Oye, escuché ahí que está contigo el vaquero, ¿ah?
0: Aquí anda, güey.
4: Al vaquero, dale duro en él. malditos celos enfermizos.
0: Tantadas en los sillas las perrillas. ¿Qué pasó, muchacho? Se alborotó la gallera.
2: Ya ves, compadre, lo que provoca el vaquero aquí en la cabina.
0: ¿Quién levantó la piedra y se salieron las arañotas? Bueno, vamos a la canción, compadre. De una vez. Saludos a mi compadre Edgar, allá en García, toda mi gente de García, Nuevo León. ¿Cómo no? Nuevo León. Aquí nomás la mejor 92.5. Suéltame a Miguel Morales, por favor, compadito. Aquí está Mickey Morales. Se llama Seguiré tu huella. Qué bonita canción. Reza por mí una oración. No, es que ese Miguel Morales canta bien bonito, en serio. Está bien bonito. O sea, el vato está bien feo, pero canta bien bonito. En serio, bien bonito. Tú lo ves y dices, ay, güey. Pero la voz que tiene, carnal. Oye, el guapo, ¿eh? El guapo. Pues es muy chulo. Ándale, compadre. Ándale, bebé. Sáltame la canción. El que chao. Con el quecho vallenato. Esta canción se llama Seguiré tu huella. Aquí está Miguel Morales. 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

0: Aquí nomás la mejor FM 92.5. Ya casi casi nos vamos a ir, ¿verdad que sí, compadre? Ya casi casi. Aquí nomás la mejor FM 92.5. En el Quecho, con el Quecho Vallenato. Chéqueme todos los WhatsApps. Échamelos todos, compadre. Una vez, todos los WhatsApp. ¿Eh? La verdad, piensan mal ustedes. ¿Sabes? Dice por ahí: de la abundancia del corazón habla la boca. Y de los pensamientos también. Tú pensaste mal. De la abundancia de tu corazón. Tuviste esos pensamientos, trapitos. Exactamente, el que hambre tiene en pan piensa. O en algo picoso.
1: Chile. Julio Aplicaciones se ha ido a la cabina, pero está bien empinado. Está igual que los de enfrente. Por eso se va mucho para allá.
0: Pues qué jijuela. Uno más.
2: Buenas tardes, mi cacho. Este chepo es de Santa, compa.
0: ¿Qué chepo?
2: Así es tan amable de complacerme la de nostalgia con el binomio de oro.
0: Eso me da cuando me acuerdo de ti.
2: Va como si va para trapitos en controles. Que tengan excelente tarde, compa.
0: Gracias, compadre.
2: Para el ojón. No. Y para el Willy de la Granja, el vaquero 92.5, el ángel de los guapillos de la zona norte, el Willy de la Granja y toda la banda que se cotorrea con el chepo de Santa.
0: Simón, loco.
2: Y vallenateando ando con Ramón Soto, Quecho, el Quecho y puro gordolobo.
3: Puro chupatruzas. Oye, ya los mismos todos los días.
0: Ya sabes. Únete.
3: Son los chupamatracas 3000.
0: Ay, no. Chupamatracas 3000.
4: No se unen porque no quieren.
0: Está el chupatruzas, el chupamatracas y está el vaquero. Puro mugrero, ¿no? Saludos, muchachos. Chupamatracas. Una más. Chupamatracas. Chupagranadas. ¿Has visto cómo están las granadas, güey?
5: Quecho, pasa mi audio. Los que explotan, güey. Vete la paz cotorreando.
0: Ya salió, güey.
5: Ni complaces, hombre. Puro cotorreo.
0: Puro gordolobo. Relájate, papi. Te va a hacer daño. Te vas a enfermar, güey. Ya, a tu edad no puedes andarte enojando porque se te sube el azúcar. Uno más, compadre. Pícale.
1: Ni uno de los dos sirve para nada. Ni el vaquero, ni Julio Aplicaciones. Quejelos. Oye, ponte la rola.
0: Yo pienso como tú. No.
1: Noche sin lucero.
0: No. Armas tengas en él. Noche sin lucero. ¿Quién la canta esa, dijo? Sergio Díaz. O sea, los vallenatos. Ahí, búscamela ahí. Noche sin lucero. A ver si la encuentras. Uno más, compadre.
6: De hecho, a los dos dales un baisa, pero un baisa.
0: Ah, raza. Aquí andan acompañando.
1: Yo apoyo al Julio Aplicaciones. El vaquero me cae bien gordo porque siempre habla puras cosas que no. En todas las estaciones. En todos los horarios.
4: Compadre, yo soy fiel radioescucha. Yo no tengo la culpa que escuches una buena voz hablando todos los días y que tú no traigas saldo para mandar un mendigo WhatsApp.
0: Ay, güey. Andas con todo, vaquero. Andas muy bravito, mijo. Tranquilo, mijo. Uno más. Échamelos todos, güey. Todos. Venga.
7: Buenas tardes.
0: ¿Qué onda, güey?
7: Si puedes complacer.
0: ¿Cuál?
7: Ahí con la de Quiero que estés junto a mí de Mantises.
0: Sí, qué buena canción. Quiero que estés junto a mí. Ok. Dale, compadre. Uno más.
5: No quieres que me dé el azúcar, Quecho, y no pasas mi audio. Fíjate que me complacía.
0: ¡Otra vez!
5: Así me hizo Dios, el cacique. Y manda mis saludos a mi panero, pelón y pal roque, carpintería JE.
0: Tranquilo, bebé. Carpintería JE, tranquilo. Agarra la madera, agarra el palo y ya. Ponte a trabajar. ¿Cuál canción dijo? ¿Ese? ¿El enojón? Le va a dar algo a mi compadre.
5: Así me hizo Dios, el cacique.
0: Así me hizo Dios del cacique, así enojón, güey, así te hizo Dios, enojón. uno más, o ya. Otro más, ay, échamelo.
1: Ese Quecho vallenato. Acá tu compa borracho de Casablanca, compadre.
0: ¿Qué onda, compadre?
1: Ponte una rolita, tardecita de lluvia. Aunque no está lloviendo.
0: De Emilio Viedo.
1: Saludos a toda la banda, mi compadre Nachito de la Croix, a toda la gente de Casablanca, compadre. Saludos acá al borracho de Casablanca y sopas.
0: Sopas y sas. Pues dice que va a llover. Cuídense bastante, extreme precaución, por favor. Si llueve, acuérdense. La primer lluvia que cae, así las primeras gotitas, son las más peligrosas porque el pavimento se torna muy resbaladizo porque se remoja todo el asfalto, todo el polvito que hay, todo lo que pueda haber ahí, se remoja y se hace como una capita resbalosa. Entonces los coches pierden agarre. Ya cuando llueve mucho que se relava el pavimento es cuando es menos peligroso, ¿verdad? es menos peligroso. Entonces, extremen precaución y no se aceleren, por favor. Que se oye, güey. Ah, está lloviendo. Ya está lloviendo, compadre. Ya nos vamos, gracias. Viene a continuación Toño. Toño Nelly. Aquí nomás a la mejor FM 92.5. Yo soy el Quecho Vallenato. Saludos a Mayra. Samaira, anda buscando novio, Mayra. ¿Te consigo algo aquí, Mayra, o qué? Borrachillo de Casablanca. Ay, qué chido, vato. Mayra es una mujer muy guapa, con carro, gana bien. ¿Cuántos años tienes, Mayra? 26 años. Guapa. Guapa Sar. No, es muy guapa. Entonces, si ustedes quieren, ¿cómo se llama? Postularse, manden foto. Aquí nomás la mejor FM 92.5. Mañana les platico de Mayra, mañana, pero mañana. Vámonos.

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